0: Es la voz de Ana Gabriel con esto que se llama La Barca de Oro. También escuchamos a Diego El Cigala con el tema Si Tú Me Dices Ven. Y en el inicio, Víctor y Truffel Pirulí con esto que se titula ¿Qué sabes tú? Son las 6 de la tarde con 11 minutos, 6 con 11 minutos. Voy a hacer una breve pausa comercial y rápidamente sigamos con esto que es La Hora de los Boleros.
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0: Las 6 de la tarde con 13 minutos, tarde de este inicio de semana, este lunes. De buena música, y si no, para muestra, no uno, tres botones. Ahí les va el primero. Los Tres Reyes, con esto que se llama Que Nadie Sepa Mi Sufrir. Luego, Charly Sa y Leslie Grace con el tema de Nuestro Juramento, para finalizar con Vicentico y la canción Algo Contigo.

0: Él es Vecindico, la canción se llama Algo Contigo. También escuchamos a Charlie Sa y Leslie Grace con el tema de Nuestro Juramento. Y en el inicio la participación de Los Tres Reyes con el tema de Que Nadie Sepa Mi Sufrir. Son las 6 de la tarde con 25 minutos. Pausa comercial.
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0: Sigamos disfrutando de buena música. A esta hora de la tarde aquí en Radio Teca les presento ahora la participación de Nelson Pinedo con la Sonora Matancera y esto que se llama ¿Quién será? Luego la participación de Los Dandys con el tema de Por Fin. Y cierro con Franco de Vita y Sin Bandera. El tema se titula Si la ves.

0: Franco De Vita y Sin Bandera con eso que se titula Si la ves. Antes escuchamos la participación de los Dandies con el tema de Por fin. Y en el inicio, Nelson Pinedo y la Sonora Matancera con el tema de ¿Quién será? Bueno, pues dejamos la duda, ¿no? Lo dejamos así, con una pausa comercial en lo que se disipa que de quién podría ser. Faltan 20 minutos para las 7.
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4: Que tenga una agradable tarde nocturna. Pero es buena hora. Y bueno, pues disfrutemos lo que falta y hasta el día de mañana, porque ya nos vamos. Los voy a dejar entonces con un paquete musical y de esta manera finalizar esta programación. Buenas tardes, buenas noches.

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3: ¿Qué tal? Muy buenos, bendecidos y madrugadores días, Oaxaca. Gracias a Dios por la vida, por la salud, por cada uno de todos ustedes. Aquí estamos en vivo y en directo para toda la entidad. 6:02 a.m. ya con 2 minutos. Sean bienvenidos, como siempre, saludamos con muchísimo gusto a todos nuestros amigos de las diferentes estaciones de radio de Grupo Encuentro que están enlazadas. 6 estaciones que están en estos momentos llegando con las ondas hercianas, aparte de Veracruz, Chiapas y Guerrero, y a toda la entidad. A toda la gente que nos acompaña en las diferentes regiones, sean bienvenidos. Y bueno, pues como siempre estamos arrancando la segunda hora, la información más importante del estado, del país y del mundo. Quédese con nosotros, vámonos con los titulares de las 6, las noticias más calientitas que el comal de las clayudas. Lo invito como siempre para que participe a través de la línea de WhatsApp 951-306-6574. Vámonos precisamente con toda la información. Un estudio nacional ubica a la Fiscalía de Oaxaca entre las de menor efectividad del país. Esto para ejecutar órdenes de aprehensión.
4: Protección Civil alerta por el regreso del fenómeno de mar de fondo en playas de la costa y también del Istmo de Tehuantepec.
3: Comunidades del Istmo bloquean la carretera transísmica para exigir el restablecimiento del servicio de energía eléctrica tras varios días sin luz.
4: En información turística, disminuyen los vuelos hacia Huatulco mientras aumenta la conectividad aérea hacia Puerto Escondido.
3: Continúa el conflicto agrario en Tilzapote. Un litigio de más de una década mantiene en disputa más de 300 hectáreas cercanas al corredor turístico de la costa.
4: Y en deportes me pongo de pie para presentarle a usted esta información. La corredora mixteca Mariel Salazar representará a México en el Campeonato Panamericano que se realizará en Colombia. Desde aquí, los aplausos.
3: Y mientras el IMSS Bienestar niega las denuncias por carencias en el Hospital Civil de Oaxaca, la realidad echa abajo cualquier comunicado, ya que los trabajadores insisten en que persisten los problemas de equipamiento, insumos y de atención médica en el Aurelio Valdivieso. Quédese con nosotros, tenemos toda la información a detalle. Como siempre, la información al momento. 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

0: 6:07. Gracias por estar en sintonía, gracias por estarnos acompañando como siempre desde muy temprano y aquí estamos listos para llevarle toda la información más importante y más sobresaliente.
1: Un saludo muy especial para usted que nos escucha a bordo de los autobuses urbanos aquí en la capital. Saludos, amigos de Pinotepa Nacional, deseando que este día sea muy grato para todos, que haya muchas ventas, que haya mucho trabajo. Ya vamos a la siembra porque ya queremos tortillas de maíz nuevo. Aquí en la capital tenemos 14 grados centígrados con una sensación térmica de 14 grados. Y para que la lluvia no lo agarre desprevenido, le vamos a presentar ahora el pronóstico con nuestra compañera Carolina Juárez.
2: Buenos días, Oaxaca. Este martes 23 de junio, el estado presenta condiciones de inestabilidad con lluvias y tormentas eléctricas en gran parte del estado, especialmente durante la tarde y noche. En valles centrales, se prevén chubascos dispersos con tormentas eléctricas y ambiente caluroso durante el día. En la Sierra de Juárez y Sierra Sur, se esperan lluvias más constantes, neblina en zonas altas y posible reducción de visibilidad en carreteras.

0: En la cuenca del Papaloapan y la Sierra de Flores Magón se pronostican lluvias intermitentes, algunas de intensidad moderada a fuerte con actividad eléctrica. En la costa y el istmo de Tehuantepec continuará el ambiente caluroso y bochornoso, con chubascos aislados y viento moderado. Protección Civil recomienda precaución por encharcamientos, crecida de arroyos y descargas eléctricas. Cuídese mucho y nos escuchamos para la próxima.
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2: Muchas gracias, Carolina Juárez, gracias por este reporte. Las 6:09, vámonos hasta la costa oaxaqueña. Henry Santiago nos informa que mientras la temporada turística avanza con altibajos en la costa oaxaqueña, prestadores de servicios y transportistas reportan una actividad moderada. En Huatulco, por ejemplo, disminuyen los vuelos comerciales, pero en Puerto Escondido continúa registrando un crecimiento con la conectividad aérea. Adelante, Henry, te escuchamos. Muy buenos días. Nos trasladamos precisamente hasta la costa oaxaqueña en vivo y en directo haciendo este enlace.
3: Hola, ¿qué tal, Iván? Jesús Auditorio, buenos días. Después del regreso a clases, los más agradecidos son los taxistas. Y es que hay que decirlo claro y tajante. Continuamos siendo destinos temporaleros y no hay ninguna autoridad gubernamental que haga algo al respecto. Estos meses son los más difíciles para la actividad económica del ramo turístico, hoteleros, restauranteros, prestadores de servicios turísticos, náuticos, snorqueleros, lancheros en general. La están viendo muy, pero muy difícil. Repito, para el gremio de los taxistas, el regresar a clases esta semana representa sin duda alguna un ingreso, y es que de los sectores populares donde tradicionalmente realizan el servicio de pasaje colectivo, los taxistas representa, insisto, un ingreso. Con el regreso a clases se genera economía para este sector laboral que son los taxistas. En el ramo turístico, mal y de malas, la están pasando muy, pero muy mal, y no ha hecho nada al respecto. Por ejemplo, la Secretaría de Turismo, insisto, para que estos meses realmente lleguen turistas. Si usted desea venir a Huatulco o alguna otra de las playas de la costa oaxaqueña, la verdad es que es recomendable en esta fecha. Se va a encontrar con playas prácticamente solas, solas y solitarias por la falta de turismo. Además, aunado a ello, hay que decirlo muy claro, y uno de los que ha manifestado la falta de conectividad a Huatulco por parte de las diversas líneas aéreas es Gustavo Ficachi, gerente general y presidente de la Asociación de Hoteles de Promotores Hoteleros de Huatulco. En su página en Facebook ha manifestado cómo es posible que en Puerto Escondido sigan incrementándose las llegadas, la conectividad aérea. Por mencionar un caso, 13 vuelos de diversas aerolíneas nacionales tan solo en un día en Puerto Escondido y en Huatulco apenas 7. Así las cosas. La verdad es que en el ramo turístico, insisto, los prestadores de diversas actividades turísticas la están pasando muy, pero muy mal en este mes de junio. Y los taxistas, pues sí, agradecidos que por fin la sección 22 ya terminó con su paro, con su huelga y regresan a clases, lo que representa, insisto, un ingreso para ese gremio del sector transporte. Mal y de malas en el ramo turístico para la costa oaxaqueña y específicamente para Huatulco. Para Despierta Oaxaca, en W Radio 95.7, reportó desde la costa oaxaqueña Henry Santiago.
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2: Muchas gracias, Henry Santiago. Bueno, pues es la temporada más baja. Es increíble que no se tenga un plan de promoción a nivel mundial, haciendo como destino turístico Oaxaca, que no se tenga promoción ni siquiera en el país de cómo venir y disfrutar de las playas de Oaxaca, de la capital. Tantas cosas que resaltar. Ha sido muy triste. Y si usted se da una vueltecita, ahorita tengo el reporte de muchos de los trabajadores de los hoteles de Oaxaca, donde me indican que están vacíos, en unos ni siquiera una habitación, ni siquiera una. Independientemente de que ya pasó lo de los maestros, porque le echaban la culpa a los maestros, ok, ya pasó. Pero ahorita no hay ni reservaciones, ni habitaciones, ni nada que estén diciéndole a los empresarios hoteleros que su estabilidad económica está bien. Se las están viendo bastante duras, inclusive hasta para pagar la nómina. Este es el reporte de la misma gente, de nuestros amigos camaristas, recepcionistas, de nuestros amigos meseros. Oaxaca ahorita está viviendo una temporada brutal. Por eso usted que tiene trabajo, dele gracias a Dios por el trabajo y trabaje con todo el entusiasmo. Si usted es hijo y piensa que solamente estira la mano y le dan para sus transportes, para su comida, para comprarse algo que usted quiera, valórelo, joven, porque no sabe de dónde caramba su papá tiene que rascarle para poder llevar precisamente el dinero a la casa, los alimentos a su mesa. Así es que en la costa oaxaqueña está igual. Este fin de semana, nos reporta Henry Santiago, vacío lo que viene siendo las playas de Huatulco. Sí, no hay turistas, los lancheros.
4: Sí, como bien lo dices, nos falta... y eso que recientemente,
2: promoción.
4: Sí, nos falta promoción. Y eso que recientemente hubo un magno evento en Huatulco donde participaron muchas personas de diferentes partes del mundo. Pero habría que conectar ese magno evento con el que sigue para mantener la atención y no dejar que baje el turismo que ya está en México.
2: Y en Puerto Escondido tampoco las cosas andan muy bien, ¿eh? Los restaurantes no están bien y en el caso de los hoteles, pues tampoco. Hay muchísima disponibilidad en cuanto a habitaciones. Cuando se dan vacaciones y temporada alta, pues ahí ni se diga, maestro. Ahí sí, no hay espacio para nadie. Pero a las autoridades les encanta decir los números en temporadas altas, no tantos miles.
4: Bueno, lo que pasa es que hablan en promedio siempre, ¿no? En promedio. Y en promedio, pues está el número de diciembre, están los números de...
2: No, esos se votan.
4: Sí. Entonces, en promedio, pues se va llevando la medianía. Pero en la realidad, en el momento en que se hace la apreciación, es el punto, porque es ahí donde nos encontramos con estos vacíos.
2: Muy bien. Vámonos con qué, maestro.
4: Bueno, pues nos vamos. Mire usted, hoy es martes 23 de junio. ¿Qué ocurrió un día como hoy, pero de otros años, de esos momentos de gloria, muchos otros trágicos? Vamos a escuchar las efemérides. Adelante, Alejandro Eddie Rivera.
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5: Este 23 de junio se conmemora el Día Olímpico Internacional, la tradicional Noche de San Juan y hechos históricos relevantes para México y el mundo. En 1914, la División del Norte encabezada por Francisco Villa logró la toma de Zacatecas, una victoria decisiva en la Revolución Mexicana. En 1937 se decretó la nacionalización de los Ferrocarriles Nacionales de México. A nivel internacional, el Día Olímpico recuerda la fundación de los Juegos Olímpicos modernos, mientras que la Noche de San Juan se celebra con fuego, rituales y tradiciones de purificación en vísperas del solsticio de verano.
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2: Las 6 de la mañana con 15 minutos, 6:15. Nosotros nos vamos a tomar un rico chocolatito calientito y espumoso. 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
2: Las 6:20 ya con 20 minutos, 6:20. Gracias por estar en sintonía con Despierta Oaxaca a esta hora de la mañana. Como siempre, su servicio informativo, ya lo sabe, con todo un equipo profesional, corresponsales en todas las regiones, en la Ciudad de México, allá en la Unión Americana y, por supuesto, todo lo de la cobertura del Mundial con los mejores cronistas deportivos de Oaxaca y también a nivel nacional. ¡Claro que sí! Vámonos con más información, pero también con los mensajes que nos llegan al 951-306-6574.
3: Tenemos el compromiso de darle voz a usted que nos sintoniza. Gracias por su preferencia. Buenos días, amigos de Despierta Oaxaca. Gracias por la información muy puntual. Miren, llevo 4 años de una denuncia de hechos y no tengo justicia. Tuve intento de homicidio y dan la vuelta de no vinculación a los agresores. Hay mucha corrupción de los agentes del Ministerio Público y de jueces. Es lo que estábamos comentando hace un momento en este espacio de comunicación. Muchas gracias, amigos. Debemos sacar a todos estos corruptos. Justicia es para los que llegan al precio. Y el que no ofrece nada, pues ahí se queda. Un abogado también cobra para llevar el caso. Sumamos de 4 años, copias, audiencias, amparos, gasolina. Coincidimos, la justicia es un verdadero calvario. Miren nada más. Por otra parte, buenos días, amigos. Por favor, unas felicitaciones para mi mamá, la señora Alicia Flores Aguilar. Es la mejor mamá del mundo. Es la mujer más increíble del mundo. La quiero y doy gracias a Dios por darme la oportunidad de tenerla en vida. Mamita, gracias por tu amor incondicional, por tu fuerza y por estar siempre a mi lado. Eres mi mayor inspiración y guía. Feliz cumpleaños, mi madre. Te quiero con todo mi ser. Saludos, pues, para la señora Alicia Flores Aguilar.
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2: Muchas, pero muchas felicitaciones. Gracias por estarnos acompañando a esta hora de la mañana. Y bueno, pues tenemos más mensajes de nuestro auditorio. Dice, muy buenos días, amigos de Despierta Oaxaca. Algo de Pablo Neruda. El niño que no juega no es niño, pero el hombre que no juega perdió el espíritu de ese niño que vivía en él. Gracias por este pensamiento. Muy buenos días, amigos de Despierta. El día de hoy amanecieron tomadas las instalaciones de la Universidad Tecnológica de los Valles Centrales de Oaxaca. Se lo estamos dando a conocer antes que nadie. Primero aquí, lo demás es historia. Entonces nos indica el auditorio que vive ahí, precisamente en San Pablo, Huistepec, que amanecieron tomadas las instalaciones de la Universidad Tecnológica de los Valles Centrales. Se exige la salida del actual rector Saúl del Toro Sapien por su falta de capacidad de gestión y desconocimiento total del sector educativo. Lo que le digo, de repente hay personas que, pues bueno, no pueden con el paquete, pues ya amaneció otra vez tomada las instalaciones de la Universidad Tecnológica de los Valles Centrales. En más mensajes, gracias como siempre a toda la gente que participa y le vamos a ir dando lectura. Mientras tanto, vámonos directamente a este tema del Hospital Civil que está en crisis. Y el personal denuncia la falta de insumos. Y por su parte, el IMSS Bienestar a nivel nacional califica información como infodemia. Pues en días recientes, sí, maestro, dígame.
3: Sí, pues ahí está.
2: En días recientes, los trabajadores del Hospital Civil de Oaxaca, incluyendo el personal médico y la jefatura de área, han denunciado una situación crítica al interior de la unidad, que marcada por la falta de insumos, la escasez de medicamentos y las carencias de material de esterilización, son indispensables. Bueno, pues simple y sencillamente no las hay para una operación hospitalaria. Las denuncias difundidas por Despierta Oaxaca señalan que estas deficiencias no son recientes, sino que se han ido acumulando desde hace tiempo. De acuerdo con el personal, las medidas implementadas por el sistema IMSS Bienestar han sido únicamente paliativas, sin resolver el problema estructural de abasto de lo que ha permitido precisamente la persistencia de la crisis.
3: Pues tras la difusión de estos testimonios por parte de este espacio de comunicación Despierta Oaxaca, el IMSS Bienestar a nivel nacional pues se está subiendo al ring, se puso los guantes y le está yendo como usted no se imagina. Respondió en sus canales oficiales señalando el contenido como falso y calificándolo como infodemia en referencia a la información sobre las condiciones del hospital. Ante ello, Despierta Oaxaca puntualiza que su labor ha sido dar voz y difusión directa a los testimonios del personal que labora dentro del Hospital Civil, sin alterar ni fabricar declaraciones, y con el objetivo de visibilizar las condiciones reportadas desde el interior de esta institución. Nuestro equipo informativo sostiene que su trabajo consiste en documentar hechos a partir de fuentes en campo, contrastando versiones oficiales con los señalamientos de quienes viven la situación diariamente dentro del sistema de salud. Mientras la autoridad federal mantiene su postura de negar la veracidad de lo difundido, los trabajadores insisten en que las condiciones de falta de insumos y medicamentos continúan, lo que mantiene abierto el señalamiento sobre el estado operativo del hospital. Despierta Oaxaca, continúa y continuará dando seguimiento a las denuncias del personal de salud y a la respuesta institucional de cómo se vaya dando esta situación.
2: Y precisamente, los trabajadores del Hospital Civil insisten en que las carencias de estos insumos, del equipo y las condiciones laborales continúan sin solución de fondo. El día de ayer le pedimos a Alondra Olivera que se diera una vueltecita por el hospital el doctor Aurelio Valdivieso. Doctor Aurelio Valdivieso. Y bueno, pues esto fue lo que se encontró. Además, le pedimos que entrevistara a las mismas personas que están haciendo las denuncias. Escuchamos el reporte completo con Alondra Olivera.
5: Con paliativo respondió el IMSS Bienestar a la crisis del Hospital Civil Dr. Aurelio Valdivieso, que denunciaron las y los trabajadores al no funcionar las 5 autoclaves del nosocomio para la esterilización del material, afectando cirugías, cesáreas y curaciones, así como al desabasto de insumos y medicamentos. De acuerdo con Patricia Méndez Jiménez, de la subsección 07 del nosocomio, fue hasta este fin de semana que llegaron los técnicos a revisar las autoclaves y por lo menos una dejarán funcionando, lo que es insuficiente la demanda que enfrenta el hospital. Mientras que en cuanto al desabasto de insumos y material, el IMSS Bienestar se ha dedicado a comprar lo urgente por día sin solventar la verdadera crisis de fondo.
6: Cosas, pero no están estériles, entonces se tiene que hacer el proceso para la esterilización. Y en relación a lo del abasto, medicamentos, todavía el día viernes, el día domingo y el día de hoy tuvieron reunión para ver, para solventar la problemática de lo más, ahora sí que de lo más urgente del urgente. Digamos, ¿les falta una jeringa o supongamos, 10 jeringas? Ah, bueno, hago el proceso, veo dónde voy a comprar esas jeringas y se las entrego. Así, pero no hay un, no se ha solventado la problemática como tal. Así es, sí, es un paliativo lo que están haciendo. O sea, no hay un adecuado proceso administrativo, ese es el problema. En algún lugar de toda esa cadenita del proceso se rompe. Hay alguien que no está haciendo su trabajo.
5: Jiménez señaló que frente a la denuncia pública que hizo el personal exponiendo las carencias con las que están trabajando, el IMSS Bienestar se ha dedicado a desacreditar las denuncias tachándolas de falsas. Por ello, los trabajadores llevarán a cabo una asamblea en donde no descartan movilizaciones.
6: Nosotros no mentimos, ¿no? Ahí está la palabra de mis compañeros, están los anaqueles vacíos, está todo como lo manifestaron, así está el hospital. Nosotros vamos a tener una reunión el día miércoles. Estamos ya convocando a una asamblea general. Vamos a darle información a nuestros compañeros y vamos a tomar un resolutivo con nuestros compañeros por lo que está publicando el IMSS Bienestar, que es la noticia es falsa, que es mentira, que todos nos están dando. Entonces, sí vamos a tener una reunión y ya pues daremos de conocimiento los acuerdos a que lleguemos en esa reunión. Y si tenemos que movilizarlos, pues también lo haremos.
5: Despierta Oaxaca, Alondra Olivera.
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2: Muchas gracias, Alondra Olivera. Despierta Oaxaca no nació para repetir versiones oficiales, ni para suavizar realidades. Nació para documentar lo que realmente sucede. Y aunque incomode, aunque se intente desacreditar, cuando hay trabajadores hablando de crisis en un hospital, eso no se puede borrar con un comunicado, con un TikTok. Aquí no hay compromisos con autoridades ni con estructuras de poder. Aquí hay compromisos con la información, con los trabajadores, con la audiencia, con las voces que normalmente no tienen espacio. Por eso le agradezco mucho a usted su preferencia y todos sus mensajes de apoyo que hemos recibido desde el día de ayer hasta el día de hoy, que son cientos de mensajes. Y agradezco mucho también que nos hicieran un gran favor. Nuestra cuenta de TikTok, que siempre y habitualmente tiene vistas reales, ¿eh? Estoy hablando de vistas reales, maestro, que generalmente tenemos entre 1,000, 2,000 personas reales que van viendo. Pues gracias a esta información y a toda esta respuesta que le dio a nivel nacional en todos los canales, ¿eh? Se metió a nuestro TikTok, se metió a nuestro Instagram, se metió a nuestro Facebook. Gracias a eso, nuestra cuenta de TikTok, que tenía como 5,000 seguidores, duplicó el número, llegó a 10,000. Teníamos 50,000 me gusta, ahora tenemos 105,000 me gusta. Y en lo que se refiere a esto, pues la verdad, nos hicieron de vernos 1,000 personas, ya cerca de 466,000 personas que vieron precisamente el video que dicen ellos que es falso.
3: Mira, fíjate que por lo que dijo la persona que habló en este trabajo muy profesional de nuestra compañera Alondra Olivera, yo puedo inferir, dice, el proceso se rompe. ¿No será que el IMSS Bienestar no tiene el proceso de seguimiento en sus en la conectividad desde los almacenes hasta los hospitales, hacia las clínicas, y que efectivamente se lleve como lo marca la normatividad, como lo marca la necesidad, la operatividad? Porque si se rompe no el proceso, pues eso es lo que le falta. Es lo que le falta.
2: No tiene jeringas, no tiene material, no tiene los quirófanos gotean. Cuando llueve, los baños se inundan. O sea, ese hospital ya está en agonía. Y lo dijimos desde hace 1.5 años. Ya está en urgencias. Pero aún así, las autoridades no han hecho absolutamente nada. Y bueno, pues ya escuchamos todas las versiones. Ahora sí, lo que vamos a proceder nosotros, y de acuerdo a nuestro departamento jurídico de Despierta Oaxaca, pues tendremos que entrar en acción. No queríamos hacerlo, pero bueno, tenemos que mostrarle al Servicio de Salud IMSS Bienestar que lo que estamos diciendo es verdad, y que cuando decimos que los pelos de la burra los tenemos en la mano, maestro, y son pardos, es porque los pardos tenemos.
3: Claro.
2: Así que, bueno, cuando quieran ellos darse una vueltecita, por favor que nos avisen, porque nosotros estamos dispuestos a hacer el supuesto recorrido que ellos ya hicieron y donde dicen que todo está bien. Pues lo invitamos para que vengan ellos cuando haya una cesárea, cuando sea un accidente, y para que vean todo lo que no se tiene.
3: Sí, porque además en el hospital no se puede rechazar a ningún enfermo, a ninguna persona que llegue con alguna situación difícil.
2: Ahí está ese tema. Gracias, IMSS Bienestar, por poner atención, y gracias de verdad por permitirnos precisamente decir lo que siempre hemos dicho aquí. Ninguna autoridad, ninguna institución, con un boletín, con un TikTok, puede resolver la realidad. Qué bueno que nos mostraron que precisamente no es con una publicación como se desmiente. Porque realmente aquí están, ahí fue Alondra, otra vez al Hospital Civil a entrevistar a las personas que están denunciando para que les diga su realidad.
3: Esta información ya la puede usted consultar y leer con detalle en nuestra página web en www.despierteoaxaca.com, donde encontrará todo el contenido de este espacio de noticias, además de cultura, deportes, tecnología, para que siempre esté usted bien informado.
2: Vamos a una pequeña pausa y regresamos con más aquí en Despierta Oaxaca a esta hora de la mañana. 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
7: 38, gracias por acompañarnos en esta mañana ya de martes 23 de junio del 2026. Aquí estamos en vivo y en directo, como siempre, saludando a todos nuestros amigos radioescuchas. Gracias por sus mensajes. 951-306-6574. Bueno, pues hay mensajes. Mire, por ejemplo, a ver, vamos a leer rápidamente los más recientes. Todo lo que dicen, a ver, maestro, se los voy a reenviar. Sí. En lo que acomodo precisamente de este lado la pantalla, pero vamos a darle lectura precisamente a los que están ingresando en este instante.
8: Bueno, con relación al tema de que el turismo en la costa y demás, dice, también se manda con los costos de los servicios en la costa. Hay que bajarle también. Buenos días, amigos. Todo lo que dicen del Hospital Civil es cierto, pero ocultan las cosas porque no les conviene. Allí no hay anestésicos, que esto es gravísimo, ni comida para los médicos en general, pero todo está bien, bien. Y cuidado con el que hable porque los intimidan, así están las cosas. Ojalá que nos digan a quienes intimidan también y quién los intimida, porque eso no puede ser, eso es estar en contra de las leyes laborales. Buenos días, estimados amigos. Les sugiero lleven a un noticiero para que dé fe y testigo de enfermos. Hagamos que ahí se vaya el recurso, no en bailes. Por favor, ayúdenos a nuestros, o ayudemos a nuestros oaxaqueños para el sector salud del Hospital Civil. Es decir, que cooperemos, que colaboremos, que apoyemos. Bueno, pues hay que buscar todas las formas de apoyar a nuestras instituciones.
7: Perfecto. Bueno, pues vámonos rápidamente con información de Mónica Mota. Protección Civil mantiene alerta en las costas de Oaxaca ante el regreso del fenómeno mar de fondo, que podría generar oleaje elevado y autoridades, bueno, y las condiciones que las autoridades están anticipando, que ponen en riesgo a los bañistas, a los pescadores y a las mismas embarcaciones menores. Vamos a escuchar el reporte. Mónica, muy buenos días, te saludamos a esta hora de la mañana. Adelante con la información.
9: El fenómeno de mar de fondo regresará a las costas de Oaxaca, por lo que autoridades de Protección Civil emitieron un llamado a hoteleros, restauranteros, prestadores de servicios y visitantes a mantenerse atentos. El coordinador estatal de Protección Civil, Manuel Maza Sánchez, informó que el oleaje se presentará en playas de la costa y el Istmo de Tehuantepec, con alturas que podrían alcanzar alrededor de 3 metros. El fenómeno abarcará desde Pinotepa Nacional hasta San Mateo del Mar, por lo que también se pidió a las autoridades municipales reforzar las medidas preventivas. Protección Civil advirtió que el fuerte oleaje puede provocar que personas o embarcaciones sean arrastradas mar adentro, principalmente quienes ingresen a zonas de riesgo. Personal de emergencia colocará señalizaciones y realizará recorridos preventivos para alertar a los bañistas y evitar accidentes durante la presencia de este fenómeno. Para Despierta Oaxaca, Mónica Mota.
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7: Muchas gracias, Mónica Mota, gracias por este reporte. Bueno, pues déjeme decirle que es increíble, pero bueno, pues así es la condición humana. Y cuando le digo que es así, es porque las autoridades nos están diciendo, cuidado, hay mar de fondo, cuidado, las olas vienen con más fuerza, cuidado, porque los días, aunque caiga entre semana o fin de semana, y aunque pues la gente se desborde por ir y conocer el mar.
8: Chale, carnal, yo sé nadar.
7: Pues venga de ahí.
10: Este video va dirigido para todas las personas necias, y perdón por la palabra, pero burras, que no entienden que no hay que llevar a los niños y meterlos a Cicatela o en la orilla, ya que ahorita hay un swell, las olas están grandes y luego se molestan cuando los salvavidas van a darle las indicaciones de que vayan a otra playa. Hagan caso, por favor, y no salgan que, chale, carnal, yo sé nadar, carnal, porque son los primeros que andan pidiendo ayuda y los primeros que andan echándole la culpa a los salvavidas.
7: Maestro, otra vez, si nuestros radioescuchas van a ir a la playa, por favor, entiende una cosa, si ve la bandera roja y hay mar de fondo, no arriesgue su vida.
8: Bueno, pues vamos a cambiar de tema. Mire usted, yo decía, me paro de pie para dar esta noticia, y es justamente el reconocimiento que merece esta corredora mixteca Mariel Salazar, que pues la verdad está asombrando, es un fenómeno en el deporte, en la competencia, en el medio fondo, en los 10.000 metros, en fin. Ella practicaba el fútbol, pero dio un salto cualitativo justamente para llevar y participar en los campeonatos. En esta ocasión estará en Colombia, en el Campeonato Panamericano. La información con Héctor Bautista Mairén,
7: nuestro corresponsal de la región de la Mixteca y en Tlaxiaco. Adelante con los detalles.
11: ¿Qué tal? Muy buenos días. La corredora mixteca Mariel Salazar Tapia representará a México en el Campeonato Panamericano de Atletismo de Mayores 2026, que se realizará en Colombia del 26 al 28 de junio. Mariel es originaria de Huajuapan de León, forma parte del club de running Legión Mixteca y ha destacado en diversas competencias nacionales e internacionales. En el año 2025 obtuvo la medalla de oro en los Juegos Nacionales CONADE en los 10.000 metros planos, con un tiempo de 35 minutos, 46 segundos y 65 centésimas. La delegación mexicana que va al Campeonato Panamericano está conformada por 34 atletas, quienes participan en diferentes pruebas, como son fondo, medio fondo, velocidad, saltos, lanzamientos, marcha y relevos. María Salazar representará a nuestro país en la prueba de 10.000 metros planos, luego de ubicarse en el primer lugar del ranking mexicano en esta distancia. Para Despierta Oaxaca, desde la Mixteca reportó Héctor Bautista Mairén.
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7: Muchas gracias, Héctor Bautista Mairén, por este reporte. Bueno, vámonos rápidamente con más información. Nos están comentando en este momento a través de nuestras páginas en redes sociales y también a través de los mensajes 951-306-6574, este reporte ciudadano. Pero sí queremos, pues, que usted opine, pero no sé a quién se le ocurrió esta brillante idea. Primero, dejar a todos los taxis foráneos en un solo lugar. Es decir, ahí en la terminal de FIPS, ahí en el estacionamiento. Creo que apenas si cabe un sitio de taxis, o dos o tres. Pero concentraron a todos los taxis en un estacionamiento que se ve pequeño. Supongamos que hay un sitio de Etla. Pues nada más le están rentando un cajoncito para abordar gente. Y los otros 99, ¿dónde se estacionan? Eso con un sitio. Ahora imagínese los cientos de sitios que hay en los valles centrales. Los usuarios, los vecinos nos están comentando que inclusive la ruta de estos taxis foráneos representa un riesgo. Mire, ya liberaron Calzada Madero, y qué bueno. Pero las riberas, ahorita está hecho un caos. Lo que la gente se hacía 15, 20 minutos, ahora lleva 45 minutos. Porque ya sabe los semáforos, ya sabe que no hay agentes de tránsito municipal ni estatal, la vialidad está horrible. Y a eso agréguele usted camiones, trailers de carga, los cuales van a representar un grave peligro para los taxistas. Así es que, bueno, en relación al estacionamiento, la nueva base de ascenso y descenso opera en la zona de los autobuses FIPSA como parte de este reordenamiento de transporte. Es un caos. Y bueno, maestro, o nos acostumbramos o qué hacemos.
8: No, pues hay que buscar, si ya se está viendo que esa es la problemática, hay que buscarle una solución antes de que este problema se desborde. Porque mira, la conectividad, por ejemplo, si se viene de Riberas de la Toyac hacia esta parte de la central camionera, la vía de acceso no es recomendable porque vienen del lado sur justamente los caminos que van al norte en esa riberas del río Atoyac, y carambas, no queremos pensar accidentes en ese punto cuando hay muchos taxis que quieren salir de la vía.
7: Así es que, bueno, pues ahí está un llamado. No sé quién está al frente de la CEMOVI, pero quien está al frente de la CEMOVI evidentemente no sabe de vialidad. Evidentemente no sé si piense con la cabeza o con los pies, pero esto está patas para arriba. Así que Calzada Madero, libre, amigos radioescuchas. Por ahí pueden circular si es un vehículo particular, pero se va a ir por Riberas, prepárese, se va a llevar la sorpresa de su vida. Además, me están reportando algunos ciudadanos que el trayecto resulta más incómodo debido a los malos olores provenientes del río. Una situación que también creo que no contemplaron las autoridades.
8: Agréguenle usted.
7: Vamos a la pausa. Regresamos ya para cerrar con broche de oro. No se despegue. 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
1: Las 6 de la mañana con 50 minutos, estamos de regreso aquí en Despierta Oaxaca, en vivo y en directo, como siempre, estamos listos para informarle a usted todo lo más importante que pasa en Oaxaca, México y el mundo. Hay mensajes de nuestro auditorio, maestro, antes de irnos con los comentarios, sí. Vamos a darle lectura precisamente a nuestros radioescuchas.
2: Bueno, pues ya nos están diciendo quién es la directora de Semovi, Yesenia Norasco Ramírez, ella es la titular de la Secretaría de Movilidad de Oaxaca. Se dice que ella es licenciada en Derecho con especialidad en el área fiscal.
1: ¡Ah, caray!
2: Sí, en el área fiscal.
1: ¿Fiscalista dirigiendo la vialidad?
2: Pero también vende carnitas los domingos.
1: Ah, bueno, eso ya.
2: Para ponerle sabor al caldo.
1: Bueno, vámonos con temas del auditorio. Buenos días. Nada más le pido a Dios que bendiga a México. Está enfermo del corazón. Y no hay un papel para un electrocardiograma. Qué triste que tengamos que pasar estas situaciones. Dice, ojalá y no dejen morir a mi hijo. Es un llamado de auxilio que nos está haciendo precisamente una persona en este momento. Esto con respecto a los servicios de salud. Ahí les hablan, amigos de Bienestar. Ahí les están dando la realidad. Le voy a pedir a la persona que por favor se comunique a nuestro número, terminando el espacio de noticias. Por favor, se lo voy a pedir. Buenos días, en mi opinión, es más caos vial porque en donde es la entrada, también es la salida de los taxis. Es un riesgo para nosotros los peatones. Cuando llueve, ahí se pone feo. Ya se van a dar cuenta que acaso no miran que es terracería. Saludos cordiales, amigos de Despierta Oaxaca. Y como siempre, muchas gracias por darle lectura a estos mensajes del auditorio.
2: Por otra parte, hola amigos, buenos días, de amigos de Despierta Oaxaca. En relación a su comentario de los taxis foráneos de Etla, el espacio en donde están no hay ningún árbol o sombra, y esto puede desencadenar enfermedades a los amigos conductores y a los usuarios.
1: Buenos días, amigos de Despierta. Igual se pone en Santa Rosa, se meten a bordo de las colonias Educación para salir a la capilla, y es imposible salir al mercado. Saludos cordiales. Bueno, pues vámonos rápidamente con más información. Rápidamente hacemos contacto ya con Verónica Carrasco. Adelante, Vero. Muy buenos días. Adelante con tu reporte.
3: En la región del Istmo de Tehuantepec, habitantes de las comunidades Otilio Montaño, Los Tucanes y la colonia agrícola El Progreso bloquearon ayer la carretera transísmica en el punto de Las Malvas como medida de presión para exigir la restitución del servicio de energía eléctrica. Los pobladores denuncian que desde hace más de 5 días enfrentan la suspensión del suministro eléctrico, lo que ha afectado actividades domésticas, comerciales y productivas, además del funcionamiento de servicios básicos como refrigeración de alimentos, bombeo de agua potable e iluminación. Durante la protesta, los manifestantes retuvieron una unidad de Comisión Federal de Electricidad, la cual permanece bajo su resguardo hasta que aseguren exista una respuesta formal y una fecha para la reactivación del servicio. Los inconformes advirtieron que mantendrán el bloqueo sobre la vía federal carretera transísmica 185 hasta que haya atención a sus demandas. Señalaron que la falta de electricidad ha impactado de forma directa en la vida cotidiana de decenas de familias, por lo que reiteraron su exigencia de solución inmediata por parte de las autoridades correspondientes. Para Despierta Oaxaca, Verónica Carrasco.
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1: Muchas gracias, Vero Carrasco. Hay mensajes del auditorio, maestro. Adelante.
2: En efecto, buenos días, amigos de Despierta Oaxaca. Mire, desafortunadamente, designaron al IMSS la responsabilidad de manejar el sistema de salud fue porque se prestó a la corrupción, compra de medicamentos caducados, baratos, de mala calidad, beneficiando a Cuba. Pues eso nos ha llevado al pozo. Mejor que se le entregue el mando a la Secretaría de Salud, quien ya sabe cómo es la administración de los servicios. Estábamos mejor, miren, nos daban pláticas, estaban más pendientes de la prevención, había vacunas y medicamentos. Ahora el 80% son de claves que no se utilizan, con eso no se engañan. El IMSS Bienestar no es funcional, solo es la cortina de humo para que el gobierno robe. Gracias por dar lectura a mi mensaje.
1: Vámonos rápidamente con información nacional. Arely Paz, la voz oficial de este espacio informativo, con las breves nacionales.
0: 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Morena inició este lunes el registro de aspirantes a las candidaturas para las 17 gubernaturas que se van a renovar en 2027, proceso que se va a realizar de manera presencial y digital para militantes en entidades como Aguascalientes, Baja California, Baja California Sur y Campeche. La dirigente de la Comisión Nacional de Elecciones, Itlali Hernández, explicó que entre los requisitos se incluye una carta bajo protesta de decir la verdad de los aspirantes que aseguran no tener pues problemas con la justicia, de no ser deudores alimentarios ni enfrentar procesos penales, además de autorizar la verificación oficial de su información. Hernández aseguró que este proceso no va a generar rupturas internas, pues existe una amplia participación de aspirantes y liderazgos. Si usted ve jaloneo entre los morenistas, no se preocupe, es imaginación, porque Citlali Hernández dice que ellos se llevan re bien.
4: La verdad es que no vemos ni rupturas ni diferencias. Vemos que inicia un proceso de respeto entre compañeras y compañeros, de respeto a las reglas por parte de la Comisión de Elecciones y de respeto también de quienes deciden aceptar esas reglas al registrarse.
0: 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Continuamos con más información.
1: Muchas gracias. Gracias a Arely Paz, la voz oficial de este espacio informativo, compañera periodista nacional, que todos los días le escucha también con Carlos Loret de Mola. Vámonos con más mensajes.
2: Más mensajes. Buenos días, amigos de Despierta Oaxaca. Solo para hacer una denuncia a quien corresponda que tome cartas en el asunto. Resulta que los taxis de la colonia José Guadalupe de San Pedro Ixtlahuaca ya están cobrando 20 pesos cuando lo autorizado son 15. Ahí para que se mueva y se aplique y pues haga operativos y vea que no se cobre injustamente. Ayer tuve que ir a Etla y en donde salen los colectivos por esa puerta muy pequeña están entrando los usuarios y pueden causar un accidente. Buenos días, amigos, solo para hacer un reporte. Respeto mucho al sindicato 3 de marzo, son mis amigos, pero ahorita, mire, bajando del Cerro del Fortín entre la calle que se incorpora a Tinoco y Palacios, un barrendero dejó el bote donde recoge su basura en medio del carril de baja velocidad. Esto estuvo a punto de provocar una carambola. Ojalá que tome en cuenta pues este llamado, los amigos que están barriendo y que pues se aplican efectivamente en el tema de el barrido en nuestra ciudad.
1: Hacemos contacto ya con nuestro corresponsal en la Unión Americana, Paco Ortiz, tiene información importantísima. Pues déjeme decirle que hay una polémica binacional. Las memorias de Ken Salazar resultan ahora que pues revelan supuestos temores del expresidente Andrés Manuel López Obrador tras la captura del Mayo. Adelante, Paco.
5: Les saludo con gusto nuevamente en esta mañana. Informarles que las relaciones diplomáticas entre México y Estados Unidos enfrentan una nueva turbulencia debido a los adelantos del libro de memorias del ex embajador estadounidense Ken Salazar, titulado Borderlands. En el texto, Salazar asegura que el expresidente Andrés Manuel López Obrador estaba profundamente preocupado por la información que Ismael El Mayo Zambada pudiera entregar a las agencias de Washington tras su sorpresiva detención en julio del año 2024. Según el relato del exdiplomático, un prominente empresario y confidente cercano de López Obrador le advirtió de manera privada que el exmandatario temía que el líder del cártel de Sinaloa soltara la sopa sobre una cantidad considerable de funcionarios públicos mexicanos. Ante estas revelaciones, la presidenta Claudia Sheinbaum reaccionó de inmediato en su conferencia matutina, rechazando tajantemente que existiera un temor de carácter judicial. La mandataria aclaró que la inquietud del gobierno mexicano siempre radicó en la posible violación a la soberanía nacional si es que alguna agencia de Estados Unidos operó de forma unilateral en territorio mexicano. El libro revive con fuerza el debate sobre el intervencionismo y la cooperación en materia de seguridad. Es mi reporte esta mañana. Para Despierta Oaxaca, Paco Ortiz.
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1: Muchas gracias, Paco Ortiz. Buenos días, amigos de Despierta Oaxaca. Nada más les pido que si hay empatía en lo que le hace falta a los funcionarios es eso. También yo diría que un poquito de cerebro. Dice, lo digo porque ahora tenemos que pagar doble pasaje. Aparte tenemos que tomar un taxi foráneo en el estacionamiento donde antes era la central de autobuses, un lugar feo, en la entrada de tierra. Estamos parados en el sol, en la lluvia, en la noche, en la oscuridad. Y a la vuelta frente a él, ahí donde está el mercado Lulal de Fayuca, un megabache para recibirlos. Y no se diga el tráfico intenso generando caos a 20 cuadras a los alrededores del puente Valerio Trujano. La pregunta es, ¿a quién se le ocurrió?
2: Tremendo. Bueno, pues una conferencia de prensa hoy a las 9 de la mañana frente a Palacio de Gobierno. Está invitando al Frente Popular Revolucionario en esta conferencia con el tema agresión de Estado, política de gobierno en Oaxaca. Ahí está la
1: invitación. Con esto nos vamos, nos despedimos. A nombre de todo el equipo, mil gracias, Lick.
2: Bueno, pues nos vamos ya. Jesús Bamán Jiménez desea, como siempre, lo mejor de lo mejor para usted y los suyos.
1: Su servidor Iván González, que Dios los bendiga.
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8: Pero en serio, esta mañana, ahorita aquí al sur de la Ciudad de México, donde yo me encuentro, estamos amaneciendo con 15 grados centígrados y vamos a llegar a una máxima de 24 y se siente fresco, se siente fresco.

0: Y sí, yo sé que por allá me están escribiendo ya desde algunos lugares en Europa donde dicen hace un calor del carajo. Pues sí, ahora sí que así el mundo de movido también en tema climático. Bueno, hoy tenemos muchas cosas, pero como siempre voy contigo, mi querido Víctor Sandoval, a las calles de la Ciudad de México. Adelante, Víctor, buen día.
1: Gracias, Gaby, buenos días. Informar que, bueno, sí, llovió muy fuerte ayer y en varias ocasiones, llovió en la tarde, pero también cerca de la medianoche llovió en diferentes zonas, encharcamientos en Zaragoza, donde el nivel de agua superó los 40 y 50 centímetros. Entramos desde la zona de Latao, República Federal, Santa Marta, Catitla, sobre todo en dirección hacia la salida a la autopista México-Puebla, en la carretera federal México-Texcoco, en diferentes tramos, donde todavía a esta hora hay encharcamientos importantes. Hacia la zona sur, en Xochimilco, la zona de Milpalta, la zona de Tláhuac también llovió muy fuerte y encuentra encharcamientos en algunos tramos en laterales, en periférico sur, desde la zona de Miramontes, la zona de Canal de Chalco, la zona de Muyuguarda, hacia la zona ya de incorporarse a Iztapalapa, hacia lo que es la zona de Ermita, también encuentra encharcamientos, hay que manejar con precaución y esto retrasa la circulación vehicular en esas zonas de la capital. Hacia el poniente, en la México-Toluca, se está reportando incluso niebla a la altura de la Marquesa por la lluvia que cayó también durante la madrugada, así que manejar con precaución tanto en la carretera libre como en la carretera de cuota. Está bien el reporte.
0: Gracias. Y te vas al metro, ¿verdad, querido Víctor?
1: Sí, vamos a la línea 2 del metro a ver cómo quedó, tanto la estación Chabacano, estuvo cerrada también la estación Portales, la estación Nativitas, bueno, Tasqueña nunca se cerró, pero también estuvo en remodelación. Vamos a ver cómo quedaron esas obras de la línea 2 del metro.
0: Bueno, nos enlazamos en un ratito contigo, ahí se va Víctor Sandoval a la línea 2 del metro, pues después de que estuvo cerrado un montón de tiempo, la abrieron tarde, habían dicho que la iban a abrir hace un montón antes de que arrancara el Mundial. Bueno, pues ayer apenas las reinauguraron estas estaciones, pues que ahí estuvieron remozando, porque hasta donde yo entiendo han sido sobre todo modificaciones estéticas. Víctor Sandoval ya va para allá y ya estaremos hablando también de este tema con nuestra compañera Nayeli Roldán un poquito más adelante, después de las declaraciones el día de ayer de la jefa de gobierno Clara Brugada, que inauguró las estaciones Tasqueña, General Anaya, Ermita y Portales de la línea 2 del sistema de transporte colectivo Metro. Esto fueron dos semanas después de la fecha prevista para su entrega, cuando la Copa Mundial de Fútbol ya acumulaba 11 días de actividades en la capital mexicana, porque habían dicho que lo iban a inaugurar antes, ¿no? Antes de que arrancara el Mundial. Eso no sucedió, apenas fue el día de ayer, y por ahí con declaraciones de la jefa de gobierno que decía que quien critica al metro es porque nunca lo usa. Bueno, hoy vamos a hablar un poquito de eso, le vamos a refutar un poquito a la jefa de gobierno su declaración, porque hay muchas personas que usan el metro y que lo critican, porque tienen toda la razón y todo el derecho a hacerlo también. Pero bueno, hoy estaremos hablando de ello, pero Víctor Sandoval va camino a estas estaciones para que nos cuente, ahora sí que de viva voz, cómo quedaron, qué tan guapas quedaron estas estaciones o no. Veíamos también ayer a Adrián Rubalcaba, al director del metro, incluso presumir que en una pared de una de estas estaciones pues es antigrafiti, y entonces ahí frente a la jefa de gobierno pintó algo sobre la pared y luego lo empezó a borrar para mostrarle que ahora sí que si la pintarrajean, después la van a poder limpiar muy rápido. En fin, así las cosas con el metro de la Ciudad de México. Hoy tenemos información diversa de la Coordinadora Nacional de Trabajadores de la Educación, porque las cosas siguen, y además me parece que hay temas que no deberíamos de soltar, particularmente la entrega de 800 millones de pesos a la CENTE y todo lo que se ha dicho a este respecto, lo que dijo la propia Presidenta de la República, lo que dijo el Secretario de Educación. Pero la pregunta que sí nos vamos a hacer siempre es, ¿y ese dinero a dónde va? ¿Quién lo fiscaliza? ¿Quién rinde cuentas de lo mismo? De eso estaremos hablando también el día de hoy. Y sí, parece ser que la generación 2021 de gobernadores pues está en problemas, ¿eh? Es el caso de Rubén Rocha Moya, ya con licencia allá en Sinaloa, señalado desde Estados Unidos de formar parte de un entramado criminal político electoral, del que hemos hablado aquí mucho. Pero también se suma la gobernadora de Baja California, Marina del Pilar Ávila, después de que se diera a conocer una llamada telefónica, un audio en donde está hablando ella también. De eso estaremos hablando en unos minutitos más, pero pues parece ser que está preocupada porque le quitaron la visa y por lo que desde Estados Unidos pudieran estarle investigando. Así que, insisto, la generación 2021 de gobernadores, muchos de Morena, no solamente, pero muchos de Morena, pues parece ser que no están dando sus mejores caras. De ello estaremos hablando también esta mañana. También ayer un decomiso muy importante en Sinaloa, 9,000 millones de pesos en metanfetaminas, ¿eh? Este cateo federal allá en Sinaloa, muy impresionante también lo que dieron a conocer el

0: día de ayer la Guardia Nacional y la Secretaría de la Defensa. Y bueno, pues también lo que está pasando con Morena ayer, ustedes lo saben, aquí estuvimos conversando con Citlali Hernández. El día de ayer comenzaron los registros de quienes se están apuntando para ser coordinadores estatales de defensa de la transformación y soberanía nacional, es decir, los que quieren ser candidatos, ya saben sus eufemismos largos para decir los que quieren ser candidatos. Bueno, pues ayer arrancaron, hoy vamos a tener también un recuento de lo que por ahí está sucediendo. Y sí, también como preguntitas, ¿no? En el Senado de la República, no dejemos pasar, ¿qué está pasando con los que cobran y no asisten? Como el senador Insunza, ¿qué está pasando también por allá en el Senado de la República? Hoy el diario Excelsior trae una buena investigación. El Senado destina al menos 8 millones de pesos brutos al año para pagar sueldos a 15 hermanos, hijos, sobrinos y nietos de 10 senadoras y senadores, incluidos su una buena investigación. Y bueno, también lo que sigue sucediendo por allá en Medio Oriente. Así que una mañana movida, ya saben, me pueden escribir al 55 25 690941. Por aquí ya desde muy temprano, May the Force be with you, que no sé cómo se llame, pero así se escribe en su WhatsApp. Dice: buen día, maestra, cerrado Reforma por instalación de pantallas. Es lo que estoy viendo por acá, justamente están poniendo unas pantallas enormes ahí en Reforma. Gracias también por este reporte. Y por aquí también me están escribiendo en WhatsApp y me dicen, Polo 10 dice: mañana es día de San Juan, por casualidad o creencia, mañana llueve y llueve mucho. Y me acuerdo perfecto que mi compañera Verónica Méndez decía que es el día perfecto para cortarte el cabello. Siempre nos decía Vero Méndez: el día de San Juan hay que cortarse el pelo para que crezca hermoso y frondoso. Así que si alguien quiere hacerlo, el día de mañana es el perfecto día para que llueva y para que les crezca muchísimo cabello. ¿O no, mi Vero Méndez? Bueno, señoras y señores, así suena la noticia.
1: Se hace el planteamiento a la dirigencia, se hace el planteamiento a los maestros, siempre tratamos de que se puedan recuperar los días perdidos, pero lo anticipamos después de las semanas de suspensión de actividades por esta jornada sindical. Conclusión muy completa.
2: Para nosotros esta semana es una semana de alegría, una semana de celebrar que en Morena, en el PT y en el Verde hay muchas y muchos aspirantes, que es un orgullo que nuestros procesos sean los más democráticos, tanto que el PRI y el PAN incluso han copiado este proceso interno que Morena viene haciendo desde su inicio.
3: Colombia,
2: de
3: Cali. No, El Tigre.
4: I endorsed him. 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
5: Lautaro dentro del área. 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
0: Bueno, son las 7 de la mañana con 12 minutos y los sonidos, así suena la noticia, mucho de lo que estaremos hablando el día de hoy. También el titular del Instituto Estatal de Educación Pública de Oaxaca, Emilio Montero Pérez, aseguró en conferencia de prensa que es complejo recuperar los días de clase perdidos por las manifestaciones llevadas a cabo por los maestros y los miembros de la Coordinadora Nacional de Trabajadores de la Educación. Pues sí. Pues sí, y estamos hablando de, era 1 millón y cacho, a ver si me pueden recordar el número, por favor, era poco más de 1 millón de estudiantes los que se quedaron sin clases durante las movilizaciones de la Coordinadora Nacional de Trabajadores de la Educación. Y pues sí, han sido semanas, pues sí, claro que es complejo, por no decir imposible. 1.4 millones, gracias, 1.4 millones de estudiantes se quedaron sin clases durante estas movilizaciones, que por cierto, las movilizaciones continúan, no crean que ya continúan. Luego de que la CENTE levantó las protestas nacionales que implementó desde el pasado 25 de mayo, Sí, volvieron a las aulas alumnos de Oaxaca y Michoacán. En Chiapas abrieron puertas solo 60% de los planteles, mientras que en Guerrero regresan hoy, en Zacatecas hasta mañana. Esto tras los acuerdos alcanzados en asambleas y en mesas de diálogo. Pero profesores de la CENTE en Guerrero marcharon y bloquearon la autopista del Sol, México-Acapulco. Después de la protesta, confirmaron que hoy van a regresar a las aulas, luego de una mesa de negociación. Entonces, sí, apenas estarán regresando algunos a las aulas, 60% de las aulas en Chiapas, y bueno, estamos hablando de 1,400,000 estudiantes aproximadamente, pues que sí, lo dice muy bien el titular del Instituto Estatal de Educación Pública de Oaxaca, pues muy complejo recuperar los días de clase perdidos. Pero ya sabemos que sobre todo los de la coordinadora no estaban aquí para luchar por lo que sucede en las aulas, sino para lo que sucede con sus prestaciones laborales. Y en otro tema que ya les comentábamos el día de ayer, que estuve conversando precisamente con Citlali Hernández, presidenta de la Comisión Nacional de Elecciones de Morena, ayer dio inicio su proceso de registro de aspirantes a las coordinaciones estatales en defensa de la transformación y soberanía nacionales. Esto, bueno, pues lo están haciendo de acuerdo con un calendario, y un calendario en donde, por ejemplo, el día de ayer fueron a registrarse los que quieren estar en Aguascalientes, Baja California Sur, Campeche. Hoy estará Chihuahua, Colima, Guerrero. Mañana no, porque hay fútbol. Y yo todavía les decía, bueno, pero pues el partido de México es en la noche. No, pero luego llegan con sus porras y se vuelve complicado. Bueno, pues está bien. Hasta el jueves, Michoacán, Nayarit, Nuevo León. El viernes, Querétaro, Quintana Roo, San Luis Potosí, Sonora. Y el sábado, Sinaloa, Tlaxcala, Zacatecas. Este es por lo menos el calendario que tengo yo aquí en mis manos. Y bueno, pues por el día de ayer por ahí se presentaron algunos que incluso ya veíamos medio perdidos por ahí. Hasta el ex gobernador de Baja California, el señor Bonilla, hizo presencia en esto, insisto, que está sucediendo ahí en el World Trade Center aquí de la Ciudad de México. Es Morena, el Partido del Trabajo y el Partido Verde. Y bueno, en temas internacionales, en una conferencia de prensa desde la Casa Blanca, el presidente estadounidense Donald Trump, escuchábamos ahí su audio, dijo el día de ayer que espera con ganas poder trabajar con el presidente electo colombiano, el ultraderechista Abelardo de la Espriella. El día de ayer, ¿se acuerda? Nos fuimos precisamente allá a Colombia para ver lo que había sucedido con este proceso electoral, y sí, en ese audio destacó que gracias a su apoyo, el de Trump, Espriella ganó las elecciones. Lo dijo abiertamente el día de ayer el presidente de Estados Unidos, y por lo tanto, pues pretende que Colombia juegue junto con los otros países latinoamericanos, pues ahora sí que del lado de Trump. Hoy, por cierto, no se pierdan por ahí de las 8:30 a.m. una conversación con el doctor Carlos Elizondo sobre estas derechas que empiezan a aflorar en diferentes partes del mundo. Va a ser muy interesante la plática que voy a tener con Carlos Elizondo. Y sí, con 2 goles de Lionel Messi en la victoria de Argentina sobre Austria el día de ayer, 2-0, el delantero argentino superó al alemán Miroslav Klose para convertirse en el máximo anotador en la historia de los mundiales con 18 goles. El argentino Messi se convierte así en el máximo anotador en la historia de la Copa del Mundo con su doble ante Austria, y todavía le falta enfrentar a Jordania. Además, es el jugador con más partidos, 28, más minutos, 2,489, y más victorias en los mundiales, 18. Es leyenda. Yo tengo que decir que el día de ayer que iba yo saliendo aquí de la estación, ya había comenzado el partido y me quedé viendo el penalti que falló Messi, ¿no? Y estábamos aquí viéndolo. Primero se tardaron un ratotote en cantar el penalti, entre que se iban y el VAR y no sé qué, va. Y luego pues ya vi el penalti y dije, ay, además sí lo tiró repinche, hay que decirlo, se le fue completamente ahí de lado. Y bueno, pues ya después finalmente estos goles, ahora sí que hoy dicen varios diarios, es leyenda, dice el Universal, Messi ya es el máximo anotador en mundiales. Y bueno, pues sí, la verdad es que vaya figura la de Lionel Messi, que siempre es un placer, por lo menos para mí, verlo jugar, y por eso escuchábamos también ese momento. En otros resultados, Francia venció a Irak con un doblete de Mbappé, quien ahora tiene 16 goles en mundiales. Noruega le ganó 3-2 a Senegal, y Argelia venció a Jordania 2-1. Para el día de hoy, ya saben, saben que el Mundial está en W Radio y en W Deportes. Hoy Portugal contra Uzbekistán a las 11 de la mañana. Se va a transmitir a través de W Deportes 730 de AM. Y por cierto, por acá me escribía Carla y dice: yo tengo una amiga uzbeka y uno uzbeco, Oinisa y Alisher. Así que hoy le voy a Uzbekistán. Me encanta. Me encanta, y pues a tus amigos uzbecos les mandamos un abrazo. Inglaterra contra Ghana a las 2 de la tarde, se transmite también a través de W Deportes 730 de AM. Panamá contra Croacia a las 5 de la tarde, también a través del 730 de AM. Y Colombia contra República del Congo a las 8 de la noche, se va a transmitir por el 730 de AM, pero también aquí a través de W Radio 96.9 de FM. Ya saben, todos los partidos del Mundial están aquí en Radiópolis, que es la casa del Mundial. Y por cierto, el día de mañana este programa, este aquí donde yo me encuentro, Así las Cosas, va a transmitir desde la cabina que está afuera de Plaza Carso, junto al Acuario, ahí donde mis compañeros de la delantera, el señor Videgaray, el señor Estaca, el señor Alberto Lati, Pati Cantú, Félix Fernández, transmiten todos los días a las 7 de la noche. Ahí vamos a estar el día de mañana en esa cabina que está ahí afuera de Plaza Carso. Por cierto, me van a acompañar desde temprano. Les adelanto, vamos a tener una mesa tempranito con Alberto Lati y con Alejandro Rosas allá desde el lugar de los hechos. Así que me encantará, si andan por la zona de Polanco, si andan por allá, ojalá se puedan dar una vuelta y nos podamos saludar. Mañana además es un día de asueto, decretado por la presidenta, trabajo a distancia los que vayan a trabajar. Entonces tal vez tengan más tiempo de darse una vuelta. Me encantará echarnos un cafecito juntos ahí en esta cabina que está afuera de Plaza Carso, allá en esta zona, digamos, como del Nuevo Polanco, casi ya pegado hacia la colonia Granada. En fin, así las cosas esta mañana. Ya escucharon información diversa, lo que tiene que ver con la Coordinadora Nacional de Trabajadores de la Educación, los partidos políticos que están en este inicio adelantado, por supuesto, del tema electoral. Pero bueno, pues ellos dicen: no, es que no se llaman candidatos, no, es que ya están haciendo lo mismo el PAN, el PRI, Morena, el Partido del Trabajo, el Partido Verde. En el caso del Movimiento Ciudadano todavía no me queda muy claro lo que están haciendo, pero todo los demás ya se adelantaron con eufemismos a seleccionar a sus candidatos, porque pues aquí todo mundo se brinca las reglas y aquí además nadie pone orden. Entonces pues hacen lo que quieren y hasta se ríen y dicen: los de enfrente ya nos están copiando nuestras tranzas. Pero bueno, así las cosas. Y ya les decía, la generación 2021 de gobernadores pues parece ser que está en algunos aprietos. El caso de Rubén Rocha Moya es posiblemente el más evidente, porque además es un gobernador con licencia, pero no es el único. ¿Qué está pasando con Marina del Pilar, la gobernadora de Baja California? Saludo en la línea a Ernesto Eslava, nuestro corresponsal allá en Tijuana. Ernesto, ¿cómo estás? Buenos días.
7: ¿Qué tal? Muy buenos días, Gaby. Gracias por el enlace. Oye, fíjate que sí, precisamente la gobernadora de Baja California ayer tuvo que confirmar, ¿no?, que una videograbación que ya estaba circulando en redes sociales a raíz de esta columna de Héctor de Mauleón, en donde expone precisamente los intentos, o bueno, pues sí, el intento que hizo la gobernadora mediante un abogado, el exfiscal del Distrito de Florida, Michael Nadler, que pues al final él estaba ayudándole, bueno, o orientándola para poder empezar algún proceso para poder impulsar que el gobierno de los Estados Unidos reconsiderara la decisión que tomó un poco antes del 10 de mayo del 2025 por revocarle su visa. Recordemos que pues el 10 de mayo ella lo anunció, pero no ha especificado exactamente cuál fue la fecha en la que le revocaron su visa, ni a ella ni a su entonces esposo Carlos Torres Torres, y tampoco, bueno, pues obviamente pues a su cuñado, ¿no?, Luis Torres Torres. Aquí el gran asunto es que se revela esta videollamada, audio de llamada, en donde ella empieza un poco como a describir ligeramente, ¿no?, qué es lo que estaba buscando, y no queda muy claro, está muy impreciso, no quiso dar esa información sobre exactamente cuándo ocurrió esta fecha de la llamada telefónica que fue video grabada. Aquí yo, nosotros en el Semanario Z, Gaby, entrevistamos a la gobernadora en dos momentos, y quiero destacar que el pasado 5 de mayo se le cuestionó precisamente si ella continuaba con esta lucha por recuperar su visa, porque hay que identificar que ella la necesita de manera personal porque sus dos hijos son de nacionalidad norteamericana, nacieron en California. Entonces, y llevan una vida allá, ¿no? Una vida escolar al menos, ¿no? Entonces, pues era importante para ella, pues, identificar cómo es que podría recuperar recuperar su vida que tenía binacional. Entonces, el pasado 5 de mayo, a mí en lo personal me comentó y nos lo dijo en el Semanario Z, que ya ella había desistido. Entonces, faltaría ver un poco en qué momento ocurrió esto y cuántos intentos ha hecho o si ha vuelto a hacerlo, porque sí es importante para una región binacional o una región fronteriza que el gobernante tenga una visa, porque eso permite pues tener negociaciones, acercamientos y juntas. Hay que recordar que, por ejemplo, en 2024 y antes, en los años anteriores, Baja California tenía una gran alianza con los Marshals en California o con diferentes áreas de seguridad, precisamente con operativos. De ahí que cuando muere la agente Abigail del enlace de la Policía Estatal Preventiva, en un operativo buscando a una persona, pues por así que con ficha de búsqueda en los Estados Unidos por algunos delitos como homicidio en Los Ángeles, pues es asesinada, y ahí como que la tensión se acentuó bastante, ¿no? Y decidieron el gobierno de los Estados de Baja California, pues ya desistir de esta colaboración, en donde los Marshals pues sí estaban operando activamente, a lo mejor acompañados de agentes mexicanos, pero a final de cuentas ahí estaba presente. Y además de reuniones y juntas de negocios en donde la gobernadora pues está ausentándose de irse a sentar a los Estados Unidos, precisamente con inversionistas que pudieran estar interesados. Y un cuestionamiento más, Gaby, no más para redondear esto, pues no sé exactamente qué es lo que signifique que haya una trascendencia de este tipo, que intervengan y que graben una llamada telefónica de la gobernadora. Me parece que es un tanto grave en un contexto político. Tú ya lo advertías con estas fechas de los registros. Ayer hubo 9 bajacalifornianos entre el Partido Morena, el Partido del Trabajo y el Partido Verde Ecologista que se fueron a registrar, y estamos viendo que al menos el Partido Morena está fragmentado en 7.
0: Sí. A ver, aquí hay varias cosas, porque es esto. A ver, este audio que da a conocer Héctor de Mauleón en su columna, el audio en el que Marina de Pilar busca un acuerdo con Estados Unidos, la gobernadora ha buscado acercarse a agencias de inteligencia de Estados Unidos. Vamos a escuchar un fragmento, dura más tiempo, pero vamos a escuchar un fragmentito de esta conversación en donde, bueno, se escucha precisamente a la gobernadora. Échenlo.
8: Una pregunta. Y las reuniones que ha tenido, las pláticas.
9: Okay. This is that, this is just like, even today, it's just at the beginning of a process, if she's interested, us talking to the FBI about putting it together.
10: Okay.
11: Que hablen con mi abogado para completar todo esto.
10: She's asking if there's a way we can talk to the lawyer. Should we just like talk to the lawyer or...
0: Entonces, o sea, dice ahí varias cosas, ¿no? Dice la gobernadora de Baja California, Marina del Pilar, ha buscado acercarse a agencias de inteligencia de Estados Unidos a través de un grupo de contactos, asesores externos del FBI. En este audio se escuchaba precisamente hablar de esto. También que le han ofrecido reunirse con ella, con sus abogados, en el consulado americano, en una oficina en Tijuana, para ayudarle con las sanciones y cargos, etcétera. Este es el audio que se da a conocer el día de ayer, que como bien sabes, no queda muy clara la fecha. Pero también entiendo que ustedes ahí desde el Semanario Z, Ernesto, le preguntaron también a la gobernadora y confirmó que sí es su voz, que sí es audio de ella, ¿verdad?
7: Es correcto. Ella confirmó que sí es su audio y pues incluso dijo que el que nada debe, nada teme, que había sido pues es una solicitud o un acercamiento como varios que ya se habían registrado. O sea, es decir, que no es el único. De hecho, incluso en el audio hasta ella dice que a otras agencias se le han acercado y ella ha atendido estas situaciones para poder un poco enfrentar y tratar de hacer que el gobierno norteamericano de Donald Trump desista, ¿no? Digo, incluso por el tema de la novedad, porque recordemos que ella fue la primera política de Morena a la que le revocaron su visa y actualmente pues ya suman más de 20, considerando de todos los niveles. O sea, gobernadores tal vez son pocos, pero realmente pues de todos los niveles. Incluso, Gaby, sí te quiero comentar algo que es algo peculiar, ¿no? A mí me han confirmado algunos funcionarios de mediano nivel que en sus entrevistas para solicitar la visa norteamericana han omitido que trabajan en el gobierno de Morena, ¿no? Es algo peculiar y a lo mejor suena como chusco, pero realmente a mí me parece importante porque pues a final de cuentas omitir también implica mentir, ¿no? O sea, realmente están un poco evadiendo esto, pero un poco a raíz de la advertencia o las optan por hacer esto porque pues evidentemente están viendo que es un pues puede ser un riesgo que no les renueven su visa, claro. Principalmente en renovaciones, ¿no? Sí. Y más pues en un estado fronterizo.
0: Claro, sí, sin lugar a dudas. A ver, hay muchas preguntas aquí. Las preguntas son, ¿desde cuándo le quitaron la visa? ¿Por qué le quitaron la visa? Además de la importancia de tener una visa siendo un estado fronterizo, pero también, pues, esto que está ella buscando, que le limpien el expediente o que de alguna manera ella pueda recuperar la visa. No sabemos si a cambio de qué, si hay otra colaboración o no, pero lo cierto es que este audio que se revela, ella confirma que sí es cierto, y bueno, pues ahora sí que diría el clásico, así las cosas, además de todos los que vinieron de Baja California, como dices tú, el día de ayer, a registrarse para poder ser candidatos, tanto por Morena, como por el Partido del Trabajo, como por el Partido Verde, así que bueno, pues en temporada electoral, ya lo sabemos, empieza a aflorar cualquier cantidad de información oficial y no oficial, y pues ahí está también este video y este audio sobre todo, y ya veremos qué sigue de ello. Gracias, Ernesto, te mando un abrazo.
7: Un gran abrazo, Gaby, y bueno, pues sí, también igual identificar que Jaime Bonilla fue porque él está proponiendo a Montserrat Caballero, la alcaldesa, exalcaldesa de Tijuana, que tiene también una gran pelea, un gran enfrentamiento contra la gobernadora y contra el alcalde actual Ismael Burgueño, y realmente pues esa alianza, al menos en Baja California, pues sigue un poco frágil, realmente, al menos el PT ha manifestado que probablemente en Baja California vaya por separado, dice Jaime Bonilla, si no les conviene. Entonces, me parece importante que esto, un poco con la trascendencia de este audio de la llamada, a mí me parece que coincide mucho y me parece importante identificar que la gobernadora le queda un año de gobierno y a un año este adelanto de los procesos electorales, pues termina un poco debilitándola a ella y al resto, ¿no? Pero aquí pues se fragmentó, insisto, en siete partes el tema de Morena, ¿no?
0: Pues sí. Gracias, Ernesto. Que tengas un bonito día. Saludos hasta allá.
7: Saludos, Gaby. Un abrazo.
0: Gracias. Abrazo hasta Tijuana. Ahí está Ernesto Eslava, que además está en el Semanario Z, que es a quienes les confirmaron ayer la gobernadora que sí, que el audio sí es de ella. Y bueno, pues esto que va saliendo en temporadas electorales. Así que bueno, ya están informados de los temas más importantes el día de hoy y también de las voces que vamos a tener un poco más adelante. Hoy estaremos conversando con Francisco Javier González sobre Messi, precisamente. Y bueno, también estamos atentos porque los transportistas están anunciando para el día de mañana un paro importante a lo largo del país. Estaremos hablando también con ellos, porque bueno, pues sabemos que también el día de mañana es día de fútbol. En estos momentos está comenzando la conferencia de todas las mañanas de la presidenta. Ya saben, si hubiese algo que destacar por aquí, se los decimos. Y rápidamente me dice María Florencia Benítez. Dice, hola Gaby, ¿por qué dices el señor Videgaray y luego dices el estaca Alberto Lati y Pati Cantú? Porque sí, hombre, porque el señor Videgaray ya es muy adulto. Ah, hombre, son mis amigos, porque les digo, como también le puedo decir el señor Estaca. Si quieres, le puedo decir el señor Videgaray, don Estaca, mi adorado Alberto Lati, Pati Cantú y el gran portero Félix Fernández. Hombre, no hay mayor ciencia, no le echen tanto choro a una sola expresión. ¡Vámonos al corte!

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0: Mientras tanto, Calzada Mariano Escobedo presenta tránsito abundante entre Lago Alberto y Paseo de la Reforma. Condiciones muy similares lleva Fray Servando Teresa de Mier de Circuito Interior hacia Congreso de la Unión. Encontrará avance constante sobre José María Vértiz de Doctor Río de la Loza hasta Eje 3 Sur. Hasta aquí mi reporte desde el Centro de Orientación Vial de la Secretaría de Seguridad Ciudadana.
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2: Lo primero es que no se dan ese dinero a la gente, al sindicato, nunca. Las secciones sindicales por contrato colectivo tienen todas, no solamente los maestros, algún recurso que se da para la operación de los sindicatos, pero esos 800 millones no tienen absolutamente nada que ver con la gente, nada. Es para la educación de las niñas y los niños en Oaxaca.
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3: Bueno, son las 7 de la mañana con 38 minutos y bueno, ya les decía, comenzó la conferencia hace unos minutitos, está hablando de temas de salud y bueno, si hubiese algo que destacar, por supuesto, aquí se los decimos, pero ya comentábamos también, así como no queremos soltar lo que pasa con gobernadores, con partidos políticos, etcétera, pues tampoco queremos soltar lo que pasa con, entre otras cosas, los dineros públicos y, en este caso, la Coordinadora Nacional de Trabajadores de la Educación. Escucharon ustedes el día de ayer que tuvimos el análisis de Marco Fernández, del Tecnológico de Monterrey, experto en materia educativa, y también de nuestra compañera Nayeli Roldán, que nos hablaban precisamente de pues los ganones que resulta siempre los profes de la CENTE. Esta vez se llevaron 800 millones de pesos, el año pasado también se habían llevado 800 millones de pesos, y la pregunta era, pues, ¿este dinero de dónde salió? ¿Es una partida especial? ¿Va hacia dónde? No hay un diagnóstico de hacia dónde, en qué lo van a utilizar. Escuchábamos la voz de la presidenta que dijo ayer, no, pero si esto no es un regalo a la gente, esto es para las escuelas y esto es para la educación y esto es para algunas plazas, lo decía también Mario Delgado, pero pues la pregunta, y saludo a Eduardo Bojor, que es, ustedes lo conocen bien, director de Transparencia Mexicana, la pregunta, mi querido Eduardo, siempre es, ¿de dónde sale este dinero y cómo fiscalizamos en qué se va a utilizar? Pues nos cantidad, una cantidad menor, como son 800 millones de pesos ahorita y 800 el año pasado, entre otros. ¿Cómo estás, Eduardo? Buen día.
4: Buen día, Gaby. Gracias, como siempre, por la invitación. A ver, ¿de dónde sale? Me gusta mucho esa pregunta porque si ves la prensa, dice el gobierno entregó a la coordinadora o el gobierno destinó 1,000 millones, 800 millones. No, la verdad es que lo hicimos tú y yo y todos los radioescuchas. Pues sí. Déjame regresar a ese principio básico. Somos los contribuyentes, todos los contribuyentes, los que estamos entregando 800 millones, 1,000 millones, 10,000 millones de pesos. No los entrega el gobierno los entrega en nuestro nombre, y por eso es tan importante aclarar el origen y el destino de estos recursos, porque es nuestro dinero, ¿no? No es el dinero del gobierno, y se nos olvida con mucha frecuencia, ¿no? Cuando ves incluso el discurso y cómo pactan, parecería que el gobierno entregó algo, ¿no? Lo entregamos los contribuyentes. Sí, y decidimos entregarlo. Uh-huh. Decidimos entregarlo, si quieres verlo así, porque sí nos preocupa la educación y porque nos preocupan los profesores que están a cargo de la educación de nuestros hijos, además de sus derechos sindicales. Yo creo que nadie está en contra de que a los maestros les vaya mejor y que se ejerzan derechos sindicales. Creo que también hay que recordarlo porque de pronto parecería, ¿no?, que no son sujetos de derechos. También son sujetos de derechos. El problema son las obligaciones, Gaby, ¿no? Cuando ves a cambio de qué se entregó dinero, uh-huh, o se destinan recursos, como quieras plantearlo, no me queda muy claro en qué momento está la calidad de la educación de nuestros hijos, de los hijos de los radioescuchas. No me queda muy claro a cambio de qué fue. Y si lo ves en la prensa, parece que fue a cambio de retirarse del Zócalo y dejar de movilizarse. Entonces, podemos invertir más dinero si fuera necesario, pero ¿a cambio de qué? Y no queda claro a cambio de qué. Parece que es a cambio de que no se movilicen. Y el último punto, así nada más para contextualizarlo, es que Gaby, tú y yo nos conocemos desde hace algunos años, uh-huh, y no ha habido un solo año en que no pasemos por este mismo tema.
3: Ese es un tema importante. Eso que estás diciendo es fundamental. No ha habido un año en que no pasemos por este mismo tema.
4: Si no te toman el centro de Oaxaca, te toman en Durango. Si no lo hacen en Durango, lo hacen en una sección que se separó en la Ciudad de México. Es decir, es una forma de negociación política que no va al fondo de los problemas que tenemos en el sistema educativo y donde el gobierno, pague lo que pague, siempre nos sale muy caro, ¿no? Porque no se resuelve el problema, ¿no? Uh-huh. Y lo vamos a volver a ver, ¿no? El año pasado fueron 800 millones, este año 800 millones. Eso es solo lo que se destina a Oaxaca, por cierto. Y el siguiente año vamos a volver a hablar de otra cifra multimillonaria que se entregó. Me parece que hay como que recapitular en los básicos, ¿no? Es dinero que entregan los contribuyentes, que creen en los derechos sindicales, que creen en mejorar la calidad de sus hijos, pero que es un problema estructural que se repite año con año y que no, a cambio de qué, a cambio de nada, que se retiren de una plaza pública. Y eso me parece sumamente preocupante, porque ya nos veremos en un año, seguramente con Marco Fernández o con Nayeli, hablando exactamente de lo mismo de cara al Día del Maestro y de cara a la negociación del presupuesto que viene.
3: Así es, y de hecho está con nosotros Nayeli Roldán. Nayeli, buenos días. Y tenías también datos adicionales a esto de lo que estamos hablando, Nayeli.
5: Claro que sí. Buenos días, Gaby. Buenos días, Eduardo. Justo esta pregunta que planteas, Eduardo, es muy importante. ¿A cambio de qué? Y bueno, entre los que sí resultan ganadores, Gaby, Eduardo, están los líderes sindicales. Aquí les traigo 7 ejemplos solamente de quienes encabezan estas protestas en diferentes secciones de la coordinadora, sobre todo de la 22 de Oaxaca. Está Asael Santiago Chepi, que él fue líder de la 22 entre 2008 y 2012, y justo 2018 a 2021 se vuelve diputado federal por Morena. Presentó una iniciativa que dio paso a la USICAM, que es este organismo para acceder a plazas, a ascensos entre los docentes. Y bueno, actualmente ocupa la coordinación sectorial de enlace con el Congreso de la Unión y es dependiente directamente de la oficina del secretario de Educación, Mario Delgado. Otro caso es en Yacen Escobar, que fue líder del Movimiento Magisterial Popular Veracruzano de la Coordinadora en Veracruz. En 2016 es diputado local por Morena. En 2024 es diputado federal. Y bueno, hasta ahorita tiene 4 iniciativas. 2 de ellas es inscribir en letras de oro diferentes leyendas en el Salón de San Lázaro. También está Adela Piña Bernal, que fue representante de la sección 9 en el sindicato y ahora es directora general de formación continua y docentes en educación básica en la SEP. Y bueno, Leticia Ramírez, que ella también fue integrante de la sección 9 en la Ciudad de México en los 90. Luego recordemos que fue muchos años responsable de atención ciudadana en la presidencia de la República, 2018-2022. Luego secretaria de Educación y actual secretaria de Bienestar. Y bueno, también tenemos otros casos de diferentes entidades. Irán Santiago, que fue secretario de pagos en la CENTE y luego fue diputado federal también por Morena en 2018. Filemón Acosta, considerado uno de los radicales de la CENTE en Michoacán, fue regidor municipal en Lázaro Cárdenas en 2018-2021. Armando Espetia, dirigente en Hidalgo y que también fue alcalde en Salvador. Entonces, sí hay beneficiarios, ¿no? De todas estas movilizaciones.
3: Sí hay beneficiarios. Qué buenos datos nos traes. Nayeli, no tenía, por ejemplo, en el radar el de Leticia Ramírez, que había sido esa parte de su trayecto, Eduardo. Pero pues sí, como tú dices, a ver, en principio, pues no estamos en contra de que los profesores ganen mejor. No estamos en contra de que tengan derechos laborales. No estamos en contra de que todo esto fuese para mejorar la educación de los niños y de las niñas. Pero hace rato ponía yo el audio del titular del Instituto Oaxaqueño de Educación y decía, pues va a ser casi imposible, dice, va a ser complejo que los niños y las niñas, es más de 1,400,000 por ahí, de chamacos y chamacas, 1,400,000, que recuperen las clases perdidas, en fin, todo este escenario que está frente a nosotros. Y como dice Nayeli, hay estos casos y seguramente un montón más, pero ahí hay muy buenos ejemplos, pues de los que terminan sí resultando ganones de un dinero que ponemos nosotros, me gustó mucho que lo dijeras así, Eduardo. Este dinero no sale de la nada, sale de nuestro bolsillo, de los contribuyentes, y no sabemos a cambio de qué, Eduardo.
4: Y Y estamos hablando de los recursos extraordinarios, Gaby, pero
3: claro,
4: tan solo en los anuncios de esta semana se estima que hay alrededor de 3,000 millones de pesos adicionales que van por la vía fiscal. ¿Y eso qué significa? Pues que les están, por ejemplo, las categorías de las que se habla, ¿no? Uh-huh. Perdóname, suena a algo que yo no soy, ¿no? Que es experto en materia laboral, uh-huh, pero para que lo pongamos con toda claridad. Contrataciones, recontrataciones, recategorizaciones, basificación y compactación de horas. A ver, para ponerlo en lenguaje llano y muy sencillo, les estamos comprando plazas a los sindicatos, ¿no? Yeah. O sea, esos recursos fiscales que hacen, pues que se destinan a nuevas plazas donde a lo mejor no se necesitaban, donde a lo mejor ya tenías un profesor frente a aula y les estás dando, permíteme hacer la analogía, como acciones de una empresa, ¿no? Porque les estás diciendo, mira, yo te voy a comprar plazas, te voy a dar plazas que tú puedes vender, que tú puedes heredar, que tú le puedes regalar a algún líder de la coordinadora o de cualquier otro sindicato. Te estoy dando una moneda de cambio. No te estoy entregando dinero, ¿verdad? Pero te estoy entregando plazas donde a lo mejor no se necesitan. Y donde a lo mejor lo único que va a hacer es que pues vas a poder tener mayor capacidad de movilización política en el futuro. Entonces, además de los recursos extraordinarios, siempre en estos paquetes pues se compran,
3: claro,
4: plazas, ¿sí? Y esas plazas se negocian. Recuerdo hace algunos años cuando intentamos, ¿no?, poner por primera vez a concurso las plazas del magisterio, que había dos discusiones muy importantes. ¿Cuántas plazas hay y cuántos maestros hay? Porque no son el mismo número. Uh-huh. Es decir, tú puedes tener 600,000 maestros reales y 800,000 plazas, ¿no?
3: Claro.
4: Y no sabes cómo les molesta que se discuta esto, no solo a las organizaciones sindicales, sino a la propia SEP, porque revelas que hay más plazas que maestros, ¿no? Uh-huh. Y el otro tema que también yo creo que hay que tener presente aquí es que, como hemos platicado en otras ocasiones, el bono demográfico ya se acabó. No vamos a tener más niños en las escuelas en el futuro. Entonces vamos a tener plazas sin niños en las escuelas.
3: Qué bueno.
4: Porque estas plazas generan, ¿no?,
3: claro,
4: en el tiempo obligaciones, como por ejemplo las de los propios retiros de los profesores y las propias pensiones. Entonces resulta que les estás entregando en realidad por otra vía una moneda que se llama plaza y que te permite hacer muchas cosas, entre otras, cobrar más cuotas sindicales por la plaza, aunque no haya un maestro asociado con ella, ¿no? Entonces, la verdad es que sí vale la pena detenerse tantito, porque si esto sigue así, pues vamos a tener plazas sin niños, escuelas sin niños, pero además obligaciones de pensiones con profesores que no dan clases, ¿no?
3: Sí. Entonces, qué buenos datos.
4: Yo me detendría un poquito,
3: ¿no? Qué deprimentes,
4: ¿no?,
3: pero qué buenos datos, la verdad. Híjole, pues acaban de abrir, tanto tú como Nayeli, pues todo un área para que le metamos, lo investiguemos, lo exhibamos y no lo soltemos, no nos quedemos con las declaraciones de Mario Delgado o de la presidenta que dicen, no, este no es para levantar el plantón. Sí, claro que fue para levantar el plantón, 800 millones de pesos, ¿a cambio de qué? Y aquí tenemos estos datos. Eduardo, gracias por estos minutos.
4: A ti, Gaby, felicidades, Nayeli, por incorporarte.
5: Muchísimas gracias.
3: Gracias, Eduardo Bojorquez, de Transparencia Mexicana, y los datos que nos acaba de dar Nayeli Roldán. Gracias, Naya. Nos escuchamos un poquito más adelante y nosotros,
5: gracias,
3: al corte.
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0: comerciales al mes de abril. ¿Qué es lo que nos dice hoy el INEGI, querido Enrique?
1: Mira, una buena sorpresa. Hemos tenido ya información parcial, por ejemplo, de la ANTAD y de otras fuentes, pero ahora sí vemos el panorama completo. Y la buena sorpresa es que creció el conjunto 4.4%, que es una buena tasa.
0: Claro.
1: Y hay algunos sectores donde el crecimiento fue más fuerte. Por ejemplo, en el caso de los productos textiles, es decir, ropa, calzado, incluyendo zapatos, el crecimiento fue de 9%. Luego, artículos para cuidado de la salud, es decir, farmacia y otros, 8% de crecimiento. En seres domésticos, computadoras, artículos para decoración de interiores, 12.7%.
0: ¡Órale!
1: Entre computadoras, teléfonos celulares y las pantallas que se compraron antes del Mundial, pues dio este salto la venta de este tipo de productos. Y ya estamos acostumbrados a que el comercio en línea, los productos que se venden por internet, crecieron 9.3%. Generalmente están muy arriba de todos los otros giros, pero hoy afortunadamente sí tenemos varios giros que subieron de manera importante. El único que bajó fue el de abarrotes, alimentos, bebidas. Ahí este tipo de tiendas que expenden estos productos tuvieron una caída de 5.2%. Pero en general el tono es muy positivo, yo te diría que sorpresivo, sí, con respecto a otros datos que habíamos visto recientemente.
0: Sí, y qué curioso ese dato de, bueno, pues sí, yo de hecho compré unas cosillas para arreglar mi casa, debo estar en ese rubro de decoración.
1: Y te sumaste.
0: Me sumé ahí. Pues interesante, la verdad, qué buenos datos estos. Oye, y el otro tema, a ver, Pemex y Petrobras. Como que sí, yo me acuerdo que se había dicho y que si Lula y que si Petrobras y no sé qué, pero lo dejamos pasar, yo lo dejé pasar completamente. Y entiendo que hoy se va a firmar algo, ¿verdad?, entre Pemex y Petrobras.
1: Un memorándum de entendimiento. De hecho, la firma va a ser a las 8 de la mañana, tiempo de México. O sea
0: ya, ahorita.
1: Está en este momento realizándose la firma. Mira, Petrobras es una empresa que ha desarrollado exitosamente lo que se denomina campos en aguas profundas. Esto quiere decir que cuando se van al mar a explorar y eventualmente sacar petróleo y gas, lo hacen a profundidades pues de más de un kilómetro, a veces 2 kilómetros. Y lo que está buscando Pemex básicamente es un intercambio de tecnología y conocimiento. Pemex es bueno para aguas someras, es decir, para extraer petróleo, o por lo menos lo era, ya no sé si lo sigue haciendo, pero la especialización de Pemex era en aguas someras, es decir, de profundidades menores. Petrobras lo hace en aguas profundas. Se trata de aprovechar esa experiencia a través de este memorándum. No es una asociación que implique inversiones por parte de México en Brasil o por parte de Petrobras en México, sino este entendimiento en materia de tecnología y conocimiento. Esperemos que con eso Pemex tenga un empuje. Este tipo de proyectos en aguas profundas regularmente tardan varios años, 5, 6, 7 años. Pero bueno, si se le apuesta a largo plazo, pues creo que es positivo que se esté generando este acuerdo.
0: Pues sí, la verdad es que sí. Esto se firma, se está firmando ahorita en Brasil, ¿verdad? ¿O aquí?
1: En Brasil es donde se realiza la firma. Está ahí el director general de Pemex, Juan Carlos Carpio, para suscribir este acuerdo.
0: Oye, y desde ayer te quería preguntar, pero bueno, aprovecho, hoy lo destacan ustedes además en primera plana. Ayer ya teníamos un poco la nota y tú le dedicas hoy tu columna también. Pero nada más para que nos recuerdes, este hombre que murió a los 100 años, y ponen ustedes en primera plana, muere a los 100 años y con él un mago de la banca central en Estados Unidos, y nos referimos a Alan Greenspan, del cual oímos hablar muchísimo, incluso los que no somos expertos en esta materia, oímos hablar de Alan Greenspan muchísimo. Querido Enrique, ¿qué resaltarías, qué dirías de este hombre que murió a los 100 años de edad?
1: Mira, la relevancia es que primero fue 17 años, poco más de 17 años, banquero central de Estados Unidos. En la época moderna es el que más ha durado. Hubo otro que duró un poquito más en los 50. En segundo lugar, le tocó la etapa de expansión sin inflación, casi como el equivalente al desarrollo estabilizador mexicano, pero en los Estados Unidos, que fue la etapa de los 90, ya en la era de Clinton, si recuerdas. Uh-huh, claro. La economía creció fuerte y no hubo inflación. Pero además era un personaje muy singular. Era un mago para generar expectativas, para corregir expectativas. Mira, un ejemplo. Decían que dependiendo de cómo cargaba su carpeta con papeles en las reuniones, cuando llegaba, uh-huh, eso era un signo de qué es lo que iba a decidir. Y luego casi se volvió una especialización el interpretar lo que quería decir Alan Greenspan, que era complicado en su expresión, en la sintaxis, cómo escribía, cómo se expresaba deliberadamente para no decir las cosas de manera directa. Pero le funcionó y le funcionó, salvo la última etapa, que es la que le cuestionan a Greenspan, porque por mucho tiempo dejó las tasas de interés abajo, yeah, y algunos dicen que esto fue lo que gestó la crisis del 2008. Pero en verdad, todo un personaje en la economía y en las finanzas mundiales, sin duda, por varios años, el hombre más poderoso del mundo en materia.

0: Enrique, un abrazote.
1: Igualmente para todos.
0: Gracias, es Enrique Quintana, director.
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5: Muchísimas gracias, auditorio de Encuentro. Muy buenos días, bienvenidos. Qué gusto poder estar con ustedes. Llegamos a este martes 23 de junio. Tenemos, por supuesto, la información más relevante sobre lo sucedido en horas recientes en el panorama nacional y, claro, particularmente aquí, principalmente aquí en el estado de Oaxaca. No sin antes desear que sea una gran jornada, que haya mucha salud, sobre todo, muchas energías para sacar adelante los mejores planes de este día martes. Felicidades a quienes hoy están celebrando algo en particular. Fuerte abrazo. Gracias porque nos permiten acompañarles. Será un martes bastante caluroso, por cierto, así que habrá que hidratarse adecuadamente, protegerse, pero no perder el buen ánimo y así, pues también estar atentos a lo que está sucediendo a nuestro alrededor. Siempre hay cosas muy interesantes de los cuales estar muy pendientes. Gracias, pues vamos de inmediato con Lino Martínez, que nos tiene avances de algunas notas que les llevaremos a detalle de aquí hasta las 9 de la mañana. Bienvenidos todos a la primera emisión del Noticiario Encuentro. Muy buen día, Lilu.
6: Hola Francisco, ¿qué tal? Avanza la semana y llegamos a martes 23 de junio de este 2026. Muy buenos días. Les presento el avance informativo para esta primera emisión de los Noticiarios Encuentro. Ya lo saben, las noticias de última hora que estarán marcando la agenda de este martes. La Fiscalía General del Estado de Oaxaca figura entre las instituciones de procuración de justicia con menor efectividad del país, esto para ejecutar órdenes de aprehensión. De acuerdo con un reciente diagnóstico elaborado por la organización México Evalúa, la violencia volvió a golpear a la comunidad de San Juan Las Huertas, donde lamentablemente un padre y su hijo fueron asesinados durante la noche del pasado domingo, un hecho que ha generado indignación entre los habitantes, quienes están exigiendo justicia y una investigación de fondo. El tribunal ratificó la sentencia absolutoria a favor de 21 campesinos integrantes de la Sociedad Agrícola Ganadera El Coyul 1972, quienes enfrentaban un proceso judicial relacionado con la defensa de su territorio en la región del Istmo de Tehuantepec. Un escolta muerto y dos lesionados, entre ellos el expresidente municipal de Miahuatlán de Porfirio Díaz, José Alberto Martínez, fue el saldo que arrojó el ataque armado perpetrado el día de ayer en contra del exconcejal. La Fiscalía de Oaxaca confirmó estos lamentables hechos y precisó que los dos sobrevivientes fueron reportados como estables. Oaxaca permanece en el lugar número 9 a nivel nacional en violencia extrema, con 378 asesinatos documentados entre enero y mayo del 2026. Así lo confirmó el Secretariado Ejecutivo del Sistema Nacional de Seguridad Pública. El gobierno federal precisó que Oaxaca contabilizó más crímenes que Jalisco, la Ciudad de México y Michoacán, entidades que en algún momento han registrado mayores índices de violencia que esta entidad sureña. La sección 22 de la Coordinadora Nacional de los Trabajadores de la Educación confirmaron que el calendario escolar al

0: Alternativo del Movimiento Democrático de los Trabajadores de la Educación marca como día de cierre del curso escolar el próximo 7 de julio, por lo que niños, niñas y adolescentes que retornaron apenas el día de ayer a las aulas, pues permanecerán solamente 2 semanas más con actividades. Parte de la información que le tendremos a todo detalle en esta primera emisión de los Noticiarios Encuentro. 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Atendemos su denuncia ciudadana al 951-308-1361. Quédese con nosotros, avanzamos con más información en esta primera emisión del Noticiario Encuentro de este día martes.
1: Gracias, gracias Lilu. Avanzamos, son las 8:11. Vamos rápidamente a algunos aspectos del panorama nacional en esta mañana de martes para informarles que hoy se cumplen 4 días de que personas trans y no binarias atrincheradas en un salón de la Secretaría de Gobernación, donde no dejan entrar y salir a trabajadores y trabajadoras de la dependencia. La activista Victoria Sámano informó que exigen una reunión con la secretaria de Gobernación, Rosa Isela Rodríguez, para que se atienda sus peticiones encaminadas a la protección de sus derechos humanos. Mencionó que decidieron tomar los accesos a la CEGOP porque nadie les quiso recibir un documento con las peticiones que exigen los colectivos del plantón, por lo que no entra ni sale nadie a esa oficina. Apuntó que un pequeño grupo de la CEGOP se acercó con ellas para ofrecer una mesa de trabajo con el subsecretario Arturo Medina Padilla. Sin embargo, ese ofrecimiento fue rechazado debido a que la exigencia principal es con la secretaria Rosa Isela. Sámano indicó que continúa la rotación de personas en el salón que tomaron en la Secretaría de Gobernación, donde al exterior han realizado conversatorios, donde ha asistido la activista Kenya Cuevas o Sonideros. En el marco de la Marcha del Orgullo el próximo 27 de junio en la Ciudad de México, la activista advirtió la realización de un evento en la calle General Prim y Abraham González en la Colonia Juárez. Recordó que sus exigencias son ley integral trans, salud integral, políticas públicas en materia de trabajo, educación y vivienda, entre otras. En otro tema, el Senado destina al menos 8.3 millones de pesos brutos al año para pagar sueldos a 15 hermanos, hijos, sobrinos y nietos de 10 senadoras y senadores, incluidos suplentes de un diputado federal y de la gobernadora de Veracruz, Rocío Nale. De acuerdo con un análisis de las nóminas públicas de la Cámara Alta, estos 15 familiares de legisladores implican una nómina mensual bruta de 697.530 pesos, que después de impuestos queda en 531.664 pesos mensuales. Manuel Añorbe Aguayo, hijo del senador priista Manuel Añorbe, recibe el sueldo más alto del grupo con 100.000 pesos brutos al mes como asesor legislativo de la senadora Carla Toledo. Le sigue Emiliano González, hijo del senador morenista Gerardo Fernández Noroña, aunque no comparten apellidos, con 80.000 pesos brutos al mes. Alberto Nale Sánchez, sobrino de la gobernadora de Veracruz, Rocío Nale, se desempeña como asesor legislativo en el Senado, donde gana 35.000 pesos brutos mensuales, que después de impuestos quedan en 29.412 pesos netos al mes. En tanto, Aitana Insunza Mesa, hija del senador morenista Enrique Insunza Cázares, acusado en Estados Unidos de vínculos con el narcotráfico, gana 24.308 pesos brutos mensuales como asesora legislativa. La nómina también incluye a familiares de legisladores como Julieta Macías, Edith López y Carolina Vigiano. Luego nos preocupa y nos ocupa y molesta a la población, donde comunidades enteras se quedan de un momento a otro sin energía eléctrica en los principales municipios del estado de Oaxaca. Esto ya es tan cotidiano, pero no normal, por supuesto, y sigue generando mucha inquietud. ¿Qué pasa con la Comisión Federal de Electricidad? ¿Por qué no se invierte en la infraestructura? ¿Por qué no se mejoran la calidad de los equipos? ¿Por qué no se aumenta la potencia de los transformadores, el cableado, los postes, etcétera, etcétera, etcétera? Bueno, la Comisión Federal de Electricidad enfrenta su propio calvario. Los nuevos juicios laborales presentados en contra de la Comisión Federal de Electricidad se duplicaron el año pasado, de acuerdo con su reporte anual correspondiente. La empresa registró el año pasado 20.036 nuevos procesos, mientras que en 2024 se generaron 9.944 y apenas 2.206 en el año 2023, lo que expertos señalan que se debe a una mayor hostilidad de trabajadores contra la empresa. Ante eso, la Comisión Federal de Electricidad reconoce la situación como pasivo denominado reserva por desmantelamiento, a la cual destinó 14.478 millones de pesos el año pasado. La empresa está involucrada en varios juicios y reclamaciones significativos derivados del curso normal de sus operaciones, cuyas resoluciones se consideran probables e implicarán el incurrir en la salida de efectivo. Por lo anterior, se han reconocido algunas provisiones en los estados financieros, representando el mejor estimado de los potenciales pagos. Eso es lo que dice el reporte de la Comisión Federal de Electricidad. Los registros específicos de juicios laborales comenzaron a incluirse desde 2024, a los que se suman las controversias mayores que son atendidas por el abogado general de la CFE. Marcial Díaz Ibarra, consultor de CUA Energy, señaló que la situación quiere decir que la Comisión Federal de Electricidad recibió un promedio de 55 nuevas demandas cada día en el año 2025, casi más de 2 juicios por hora. Los principales conflictos suelen estar relacionados con despidos, pensiones, jubilaciones, riesgos de trabajo, incapacidades y prestaciones laborales. El aumento ya tiene impacto financiero. La CFE reconoció una reserva de 14.478 millones de pesos para atender estas llamadas contingencias derivadas de litigios. Entonces, para la inversión realmente en materia de infraestructura, mejoramiento de las capacidades de la Comisión Federal de Electricidad al interior del país, el recurso cada vez es menor y los proyectos cada vez pues están más lejanos de cumplirse. Y ahí están los problemas que están presentando, insisto, muchas veces comunidades enteras de entre 50.000, 60.000 habitantes, secciones varias de poblaciones o municipios de más de 100.000 habitantes que están enfrentando una seria crisis en materia de electricidad, en materia de energía, en materia de iluminación, pues, ¿no? Por días incluso se pierde la conexión para ese grueso de la población, lo que ha generado movilizaciones, incluso hasta bloqueos carreteros, tomas de oficinas, trabajadores de la Comisión Federal y sus equipos retenidos en alguna parte de las ciudades para presionar a que se solucionen los problemas. Nada, nada sencilla la situación de la CFE. Antes de irnos a los anuncios, déjeme presentarle también parte de la conversación con Marco Fernández en el noticiario Así las Cosas. Marco Fernández habla precisamente de este recurso de alrededor de 800 millones de pesos destinados a la educación en Oaxaca, entre los logros obtenidos por el gremio magisterial, la CENTE, sección 22 en nuestro estado, 800 millones de pesos que generan suspicacias, pero que el gobierno federal asegura que será destinado a mejorar la educación en la entidad a partir de la contratación de más profesores y profesoras y mejorar la infraestructura para los estudiantes de educación básica en nuestra entidad. Vamos a escuchar la conversación de Marco Fernández en el noticiario Así las Cosas.
2: De entrada sabemos que le dieron 800 millones de pesos a la sección 22, la misma cantidad que les habían dado el año pasado, justo en las mismas fechas, justo bajo el mismo argumento del eufemismo de que serviría ese dinero para atender el rezago educativo, e igualito que el año pasado, una vez que se dio el dinero se levantó el plantón. Uh-huh. ¿Qué se va a dar al resto de las secciones en términos de cuánto va a costar la basificación de plazas, por ejemplo, en Chiapas? ¿Qué se está negociando en estos momentos en la mesa que se está llevando a cabo en Chilpancingo, en Guerrero? No nos lo han dicho. ¿Qué le van a ofrecer a la sección 34 en Zacatecas? Tampoco lo han dicho. De hecho, estos dos estados...
3: O sea, esos 800 millones son solo para Oaxaca o también para la Ciudad de México?
2: Solo son para Oaxaca.
3: ¿Los de la Ciudad de México, no?
2: Tampoco nos han dicho cuánto va a ser, solo nos han dicho, sabemos por la minuta que le firmaron a la sección 9, que por ejemplo a los maestros de la Ciudad de México les van a pagar un aguinaldo de 90 días, les van a dar un bono a los jubilados, van a dar dinero adicional para promociones de los maestros, ya sea como directores o supervisores, o para mejores condiciones en la misma función, es decir, la promoción horizontal, pero cuánto dinero tampoco nos lo han dado cuenta. Y cuando la presidenta en la mañanera se molesta porque pues Reforma documenta lo de los 800 millones y nos dice no le han dado nada al sindicato, pues se acaba muy fácil la controversia. Pues no, ella promueve su sección de mentiras, pues ¿por qué no el miércoles ordena al secretario Mario Delgado que en esa sección haga público el documento 1, que supuestamente hay un estudio que habla del rezago educativo y cómo se debe de atender? 2, ¿en qué se gastaron los primeros 800 millones del año pasado? 3, ¿cómo se va a repartir esos 800 millones? ¿Cuánto va a ser para las edificaciones? Dijo que se habían comprado computadoras para las escuelas de Oaxaca. ¿Ah, sí? ¿Cuántas computadoras? ¿Qué escuelas han sido beneficiadas? Digo, tan sencillo. Es muy fácil callarle el argumento a los críticos, siendo transparentes y rindiendo cuentas, pero como eso no se les da, y también convenientemente, perdón Carlos, pero perdieron 3 semanas de clases los chicos, la ley dice que tienen que haber 185 días mínimo del ciclo escolar, pero para los 6 estados, para 1,400,000 estudiantes que se quedaron sin clases, bueno, pues disculpe usted, regrese a clases como si no hubiera pasado nada. ¿Cómo que no pasó nada? En 3 semanas el chico no aprendió, no es como que de repente me voy a acordar en dónde estaba hace 3 semanas mientras mi maestro me estaba enseñando. Eso creo que retrata de cuerpo entero, Carlos, el poco aprecio, valor verdadero que se tiene el derecho de aprender en este país.
3: ¿De dónde sale la cifra? O sea, ¿cómo se llega a esa cifra de los 800 millones solo para los maestros de Oaxaca?
2: Porque en la minuta de la sección 22, o sea, han firmado distintas minutas, en eso, ahí está ese número, que es el mismo número que el año pasado reportó la propia coordinadora, se le brindó y dijo, no, es que va a ser para uniformes escolares y otras necesidades educativas, y otra vez, igualito que ahorita. Ninguna rendición de cuentas, ningún número específico de esto se gastó en uniformes, esto para basificación de plazas. Oigan, es que está cayendo el número de estudiantes que se tienen por la dinámica demográfica. ¿Cómo vamos a justificar basificar más plazas de las que hoy no se necesitan? Pues tampoco nuevamente la autoridad brilla por la ausencia o guarda silencio frente a cosas básicas que tiene que explicar respecto a estos puntos. Oiga, ¿quién va a compensar justo una cantidad similar que dicen los comerciantes les costó el bloqueo de 3 semanas en el centro histórico? No, pues para ellos, como ellos no se movilizan, para ellos nada más les dicen también, disculpe de usted, como le dicen a los estudiantes que se quedaron 3 semanas sin clase.
3: Ahora, ¿cómo se canaliza este dinero? Porque la presidenta decía, estos 800 millones no van al sindicato, van a las escuelas y van a la creación de plazas de maestros, para que haya más maestros en Oaxaca. ¿Eso pasa por el sindicato? Yo me acuerdo que pues los directores de las escuelas de Oaxaca los decide la CENTE, y quienes son maestros pues también lo decide la CENTE, ¿o cómo funciona eso?
2: Pues técnicamente debe de haber un listado de plazas a basificar, cuáles sí, cuáles no, no nos dicen, nada más dicen, estas son las plazas. Con este dinero se va a ir para este rubro, y entonces nos alcanza para tantas plazas. ¿Quiénes son los maestros? ¿Cuál es el criterio? ¿Son los maestros que participaron en las marchas y a los que no participaron? Disculpe usted, pero a ustedes no los vamos a basificar. Otra vez, no lo sabemos. No es que el dinero se lo den específicamente a la coordinadora, sino se le dan al listado de los beneficiarios que ellos le acercan a la autoridad. Esa es la forma en la que le dan la vuelta para poder pagar los favores y las presiones que se tuvieron en las calles. No es que
3: porque
2: llegue al líder, sino llega a los beneficiarios que le prometió el líder, que si marchaban iban a conseguir esos recursos.
3: Claro, entiendo. ¿Y el tema de las escuelas lo mismo? O sea, ¿los que dirigen las escuelas son de la CENTE también? ¿Los que manejan el presupuesto en las escuelas son de la CENTE?
2: Sí, las escuelas, todos.
3: No, no va al sindicato. Te va a la escuela y ahí tú lo manejas. Pues sí, los de la CENTE son los de la escuela, ¿no?
2: Y es que nuevamente, si la presidenta dice que estamos mintiendo, pues es muy fácil, pues que publique el señor secretario con toda transparencia, que la auditoría haga su trabajo, la Auditoría Superior de la Federación, y dé cuenta cómo se gastaron esos 800 millones de pesos. Pero no, es muy fácil echarle, descalificar al medio de comunicación o a los críticos que señalan a los especialistas, pero cómo es incómodo rendir cuentas de cómo utilizan el recurso público, que son de los mexicanos, en el que, insisto, en toda la discusión fue lana para condiciones laborales, nada para la discusión de cómo mejorar el aprendizaje de nuestros estudiantes.
1: Auditorio, encuentro un momento de ir a los anuncios y volvemos con más noticias. Muy buenos días, son las 8:25.
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0: Continuamos, buenos días, vamos de inmediato con más información en esta mañana de encuentro. Es martes y como cada martes traemos el comentario del licenciado Giovanni Vázquez Sagrero con la ley en la mano. Vamos a escuchar.
1: A propósito del Día del Padre, vale la pena recordar que la paternidad no se demuestra solamente con felicitaciones, regalos o fotografías. También se demuestra cumpliendo. Cuando una pensión alimenticia no se paga, no queda pendiente únicamente una cantidad de dinero. Quedan pendientes la comida, los útiles escolares, una consulta médica, los medicamentos, el vestido o la vivienda de un niño o una niña. La pensión alimenticia no es un favor para la expareja. Es un derecho de las hijas y los hijos. Además, jurídicamente, los alimentos no significan solamente comida. Comprenden todo lo necesario para el desarrollo integral: educación, salud, vivienda, vestido, atención médica y recreación. Por eso, frases como "no le voy a dar dinero a la madre", "no me deja ver a mis hijos" o "prefiero comprarles cosas directamente" no justifican el incumplimiento. Los conflictos entre adultos deben resolverse ante la autoridad familiar, no dejando sin recursos a la infancia. También debemos distinguir entre quien atraviesa una verdadera dificultad económica y quien deliberadamente decide no pagar. Si una persona pierde su empleo o disminuye sus ingresos, puede solicitar legalmente la modificación de la pensión. Lo que no puede hacer es suspenderla por su cuenta, esconder ingresos o fingir insolvencia. Detrás de cada deudor alimentario suele existir otra persona que asume sola los gastos, trabaja más horas, pide préstamos o sacrifica sus propias necesidades para proteger a sus hijos. Y sobre todo, existe una niña o un niño que termina pagando una deuda que no le corresponde. En este Día del Padre, la reflexión es sencilla. Pagar la pensión alimenticia no convierte a nadie en un padre extraordinario. Significa cumplir con una obligación básica. Porque quien no paga una pensión no incumple solamente una sentencia, abandona una parte de la vida de sus hijos. La ley puede exigir el pago y sancionar la morosidad, pero ninguna resolución devuelve la comida que faltó, la consulta médica que se pospuso o la tranquilidad que se perdió. Ser padre no es aparecer en la fotografía del festejo, sino responder cuando nadie está mirando. Frente a la pensión alimenticia no existen favores, existe una obligación, un derecho y una infancia que no puede esperar. Para ustedes comentó, con la ley en la mano, Giovanni Vázquez Sagrero.
2: Recuerda que puedes ponerte en contacto con nosotros a...
0: Gracias, continuamos. Son las 8 de la mañana con 32 minutos, 8:32. Vamos a llevarles más información y relacionada con la recuperación, difícilmente. Por lo menos ya la conclusión del ciclo escolar. Reposición de clases, como para cuánto nos alcanzaría, cuántas horas más tendrían que agregársele a los turnos correspondientes por la mañana y por la tarde. Sabia virtud de conocer el tiempo, dice el poema, ¿no? Difícilmente. Eso ya no ocurre. Ahora sí que es lo que hay. Palo dado ni Dios lo quita, o qué otro refrán tendría aplicación en lo que resulta, pues sencillamente, un ciclo escolar más trunco como el que estamos ya entre el 2025 y este 2026. Algunas escuelas cerrarán el próximo 7 de julio, otras más estarán llevando eventos meramente ya festivos o sociales para los días 12, 13 de julio. Ya fue el ciclo escolar 2025-2026. No sé si esto aplique, pero hacemos los mejores votos, ¿no? Nuestros mejores deseos para que el 2026-2027 sea mejor que este. ¿Qué queda? Mi compañero Álvaro Morales nos está, por cierto, reportando respecto a lo que la propia sección 22 descarta en cuanto a reposición de clases. Adelante, Álvaro, muy buen día.
3: Francisco, buenos días. En efecto, la sección 22 de la Coordinadora Nacional de Trabajadores de la Educación confirmó la tarde de ayer, Francisco, que el calendario escolar alternativo del Movimiento Democrático de los Trabajadores de la Educación de Oaxaca, el MDTO, marca como día del cierre del curso escolar el próximo 7 de julio. Con esto, Francisco, descartaron cualquier tipo de ampliación del ciclo del calendario 2025-2026, a pesar de esta situación que se llevó a cabo durante los últimos pues prácticamente 30 días, desde el 25 de mayo hasta ayer 22 de junio, cuando los niños y niñas pudieron regresar a los centros educativos de la entidad. Esta situación, reiteró la sección 22, se debe a que desde que comienza el ciclo escolar y se conforma, se integra este calendario alternativo que rige su movimiento, se contemplan incluso los días de movilización, y ante esta situación, sostuvo, los trabajadores de la educación previeron este paro de labores que se extendió hasta el viernes pasado, y ante esta situación dejaron trabajos extraescolares y también implementaron esquemas de avance en el interior de los planteles con el objetivo de que esta suspensión del 25 de mayo de 2026 al 22 de junio de 2026 no afectara tenido didáctico del calendario alternativo. En esa consonancia, en esa situación, Francisco reiteró que el próximo 7 de julio va a ser el último día que contempla de actividades ordinarias este calendario. Sin embargo, resaltó que en caso de que los padres de familia, en caso de que los maestros de las escuelas y en caso de que las direcciones de estos mismos planteles se pongan de acuerdo, la sección 22 no va a interferir de las actividades, como tú lo comentaste al comienzo de esta información, se puedan prolongar una semana más, del 7 de julio al 15 de julio, el día 15 de julio, que contempla la Secretaría de Educación Pública como cierre oficial del ciclo escolar 2025-2026. En ese mismo sentido, Francisco, te comento que de acuerdo con información emitida por los maestros, pero también por los papás, por las mamás, el día de ayer en el retorno a clases, se informó que durante toda esta semana, a partir de ayer, los docentes van a recibir los trabajos extraescolares que les dejaron a las niñas y a los niños, a los adolescentes, a partir del 25 de mayo. Van a recibir estos trabajos, son muchos trabajos, son pues varios, una cantidad alta, de acuerdo con las mamás y los papás entrevistados. Y a partir de la siguiente semana se va a implementar el esquema de entrega de calificaciones. ¿Cómo van a calificar este último trimestre del 2025-2026? Los maestros van a promediar estos trabajos que dejaron durante este mes con los trabajos que conforman, que integran este trimestre, pero que ya fueron revisados, y a partir de estas dos actividades, los trabajos hechos antes del paro y los trabajos efectuados en casa de los muchachos y de los niños durante el paro, van a integrarse y va a sacarse el promedio del trimestre. Ya el promedio del año se integra a partir de las calificaciones sumadas del primero, segundo y tercer trimestre de este ciclo escolar. Recordar, Francisco, que ayer fueron 11.200 planteles de educación básica, primaria, secundaria, preescolar, los que retornaron a las clases a partir de las 7 de la mañana, en el caso de las secundarias, lo que también se tradujo en 822.000 alumnos y alumnas que pudieron retornar a las actividades escolares desde el pasado 25 de mayo, cuando se suspendieron estas actividades. Sin embargo, pues van a regresar solamente para estar dos semanas, a lo mucho tres, en las aulas, porque se va a acabar ya el ciclo escolar 2025-2026. Cambiando de tema, Francisco, si me permites, en una información que se suscitó ayer, prácticamente ya se confirmó al filo de las 9 de la noche, te comento que se registró un nuevo ataque armado en Oaxaca en contra de una ex autoridad municipal, pero en contra de un personaje político en activo. En este sentido, te comento que un escolta muerto y dos lesionados, entre ellos el expresidente municipal de Miahuatlán de Porfirio Díaz, José Alberto Martínez Luna, es el saldo que arrojó un ataque armado perpetrado ayer en contra del exconcejal. La Fiscalía de Oaxaca confirmó los hechos y precisó que los dos sobrevivientes fueron reportados como estables, tanto el exedil como otro escolta. La agresión se registró sobre la carretera federal 175 a la altura del crucero de San Juan Bosco, y ahí mismo, Francisco, las autoridades ministeriales de Oaxaca recogieron un cadáver. Era otro escolta del exedil, que murió a consecuencia de disparos de arma de fuego, y su cuerpo quedó en el interior de un vehículo. Ahí, a este punto, a la carretera federal 175 a la altura del crucero de San Juan Bosco. Trasladaron peritos, elementos de la Agencia Estatal de Investigaciones para llevar a cabo las pesquisas correspondientes y levantar el cadáver del escolta del exedil que permanecía en ese lugar inerte. El otro escolta del presidente municipal, del expresidente municipal y el propio exconcejal fueron trasladados a un centro hospitalario. En ese centro hospitalario se confirmó que iban lesionados, pero se informó que su estado de salud era estable. Esta situación se registra, Francisco, una semana después de que el actual presidente municipal de Miahuatlán, de Porfirio Díaz, César Figueroa, también fue atacado a tiros en una situación donde el actual funcionario pudo salvar la vida con lesiones que no fueron más allá, que no se tradujeron en una contingencia grave. También esto ocurre días después de el asesinato del presidente municipal de San Miguel Amatitlán en la región de la Mixteca, Joel Ángel Bravo Martínez. Joel Ángel Bravo Martínez sí fue asesinado a disparos de arma de fuego por un sujeto solitario que ingresó en una de sus propiedades allá en San Miguel Amatitlán en la región de la Mixteca y ahí le quitó la vida al presidente municipal de San Miguel Amatitlán, de extracción panista, por cierto, y también esto ocurre, Francisco, después de que el exedil de San Juan Quiaíje, también aquí en Oaxaca, fue asesinado a tiros también hace una semana y su cadáver fue encontrado junto con el de su hijo en el interior de una obra en construcción de aquella municipalidad de San Juan Quiaíje, perteneciente a la costa del estado de Oaxaca. Y por si fuera poco, en Pinotepa Nacional, una ex representante del Partido de la Revolución Democrática, ex asambleísta de este instituto político, también fue asesinada a tiros hace 10 días, a lo mucho, Francisco, en una situación que ha puesto en vilo y que ha exacerbado el clima de violencia que se registra en Oaxaca y cuyas cifras no son nada alentadoras. De acuerdo con el gobierno federal, Oaxaca terminó mayo entre los 9 estados más violentos del país. Ese es el reporte que tenemos.
0: Gracias, Álvaro. Continuamos. Vamos a los anuncios, amigos del auditorio. Estamos en el 951-308-1361. Recuerden, ese es el de los WhatsApp. Ahí estamos muy atentos a sus mensajes. Seguramente tendrán algún otro dato que compartirnos. Gracias, 951-308-1361. Ya volvemos.
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0: Muy bien, muchísimas gracias. Continuamos, 8:44. Vamos a la cobertura que tenemos al interior del estado de Oaxaca y es con mi compañero Romualdo Santiago hasta la zona norte del istmo de Tehuantepec en Matías Romero Avendaño. Muy buen día, Romualdo, te escuchamos.
1: ¿Qué tal, Francisco? Muy buenos días desde Matías Romero. Esa es la información. Pues bueno, déjame decirte en esta mañana hay una situación bastante complicada con Comisión Federal de Electricidad en esta zona norte del istmo, y es que la situación se complica debido a que desde el fin de semana pues empezaron a darse por ahí algunas interrupciones en el servicio de energía eléctrica por las lluvias que han caído en esta región, en esta parte. Algunas agencias ayer o algunas comunidades ayer llevaron a cabo un bloqueo carretero a la altura de las Malvinas, muy cerca de Palomares, por aproximadamente una hora, para pues ejercer presión y pedirle a Comisión Federal de Electricidad que les reconectara el servicio a varias comunidades, entre estas pues Donají, Tolosita, y otras comunidades más de San Juan y Chicobi. Palomares también ha estado en la misma situación. Hoy también se da a conocer que otra comunidad ahí mismo cercana a estas que hemos mencionado, Otilio Montaña, se encuentra también sin energía eléctrica. Y hoy por la mañana recibimos también la queja de habitantes de Septune, Santa María Petapa, una comunidad o una agencia muy cercana al área urbana de Matías Romero, que también desde ayer en la mañana no tienen energía eléctrica. Y pese a que lo reportan, pues la cuadrilla de mantenimiento no les da la atención adecuada, igual que Nuevo Progreso, otro asentamiento humano dentro de Santa María Petapa, pegado a la zona urbana de Matías Romero, que también se encuentra en la misma situación. Y así por el estilo, Francisco, pues bueno, la cuestión aquí es que también Matías Romero se ha encontrado en la misma situación. Y ha habido la amenaza incluso de tomar las oficinas de Comisión Federal de Electricidad porque se tardan mucho para resolver o para reconectar precisamente pues el servicio de energía eléctrica donde falla o donde hay algún desperfecto. Y falta todavía la temporada pluvial, la temporada de tormentas eléctricas, cuando se complica más la situación. Pero bueno, ahí está la queja y ahora pues la única manera de que entiendan o volteen a ver precisamente a la gente o a las comunidades es con una amenaza de bloqueo carretero o con un bloqueo carretero como el de ayer, y es así como el personal de CFE atiende estas cuestiones. Los reportes ya no sirven de nada, incluso aquí Matías Romero en el área comercial anteriormente se tenía un teléfono local para recibir las quejas, pues ahora no, simplemente te mandan al 071 y ahí que Dios te bendiga, si es que bien te va, te atienden, como dicen ellos, en un día o en 12 horas o 24 horas o 36 horas o hasta cuando se les hincha la gana. Francisco, es mi reporte en esta mañana. Buenos días.
0: Gracias, Romualdo. Continuamos. Buen día. Bueno, ya le comentaba al inicio de esta emisión Encuentro, las penurias, el problema financiero, el déficit que está teniendo la Comisión Federal de Electricidad. Algunos que son estudiosos del tema lo asumen como una consecuencia, ¿no?, de aquel discurso, ya sabe usted, nacionalista, no a la inversión extranjera, ¿no?, y sola la inversión pública mexicana no la hace, no la arma. Definitivamente hay proyectos todavía por echarse a andar en el 2027, a ver si pegan, y con quienes le quieran entrar, porque de pronto las condiciones en el país, las condiciones en materia de garantías legales para los inversionistas no están como para arriesgar dinero. Pero bueno, ahí tiene usted el dato. Esa es la realidad, o sea, más allá de lo que se diga, por un lado, en el discurso optimista del gobierno, por otro, en el objetivo, ¿no?, en el cálculo, en la numerología, en las estadísticas, en lo que los expertos en la materia advierten que está pasando con la Comisión Federal de Electricidad, que no es nada sencillo. Y por otro lado, no sé con cuál de las versiones usted se quede, ¿no?, con lo del gobierno federal, que es bastante optimista siempre, que todo está bien, y lo que no está bien, pues es que no está tan mal y se va a mejorar y que no pasa nada. No hay problemas, diría la presidenta Claudia Sheinbaum. Lo que dicen los expertos es que aguas. ya no hay para dónde moverse. Mientras más se mueve, más se hunde la Comisión Federal de Electricidad. Por eso le pregunto, ¿con cuál de las versiones se queda usted? Un tercer aspecto, lo que está sucediendo, lo que usted ve, lo que usted padece, lo que usted enfrenta en algún momento dado, cuando, como en este caso que nos acaba de informar Romualdo, 5 días, comunidades enteras sin energía eléctrica. Y esto es del diario, ¿no? No solo pasa aquí en la zona norte del Istmo de Tehuantepec. Vamos con Álvaro Morales, que nos tiene otro reporte en esta mañana. Adelante, Álvaro, te escuchamos.
2: Francisco, efectivamente ya hablábamos hace unos instantes sobre los niveles de violencia que lamentablemente se han registrado en el ámbito estatal durante los últimos meses. En ese sentido, te comento que Oaxaca permanece en el lugar número 9 a nivel nacional en violencia extrema, con 378 asesinatos documentados entre enero y mayo de 2026. Así lo confirmó el Secretariado Ejecutivo del Sistema Nacional de Seguridad Pública. El gobierno federal precisó que Oaxaca contabilizó más crímenes que Jalisco, que totalizó en este periodo entre enero de 2026 y mayo de 2026 un total de 355 personas asesinadas. También Oaxaca reportó más hechos violentos, más homicidios que la Ciudad de México, donde se totalizaron 351 víctimas en la capital del país. Y también Oaxaca registró más asesinatos que Michoacán, donde se contabilizaron 336 hechos entre enero y mayo de este año. Estas entidades que te acabo de comentar, Jalisco, Ciudad de México y Michoacán, en algún momento han registrado mayores índices de violencia que Oaxaca. Sin embargo, ahora Oaxaca ya se encuentra encima de ellas. Luego de los primeros 5 meses de este año, los 10 estados más violentos del país, de acuerdo con cifras oficiales, son Guanajuato, con 668 víctimas de homicidio doloso, Baja California con 592, Chihuahua con 590, Sinaloa con 517 y Morelos con 450. Asimismo, Estado de México con 449, Guerrero con 418, Veracruz con 406, Oaxaca con 375 y Jalisco con 355. El gobierno federal sostuvo que durante los primeros 5 meses del año, el promedio nacional de asesinatos fue por entidad de 238.03 víctimas. Es decir, Oaxaca permaneció 40 casos por arriba. Promedio nacional publicado hace unos días por el Secretariado Ejecutivo del Sistema Nacional de Seguridad Pública. Finalmente, la Federación precisó que los 8 primeros lugares de violencia acumularon el 54% de los homicidios suscitados en el país. Debajo de este bloque integrado por 8 estados que acumularon el 54% de los homicidios registrados en todo el país entre enero y mayo, debajo de este bloque aparece inmediatamente Oaxaca con esta cantidad que te acabo de comentar, Francisco, que asciende a 378 víctimas de asesinatos en noveno lugar nacional por violencia, por homicidios, de acuerdo con el gobierno federal. Es el reporte que tenemos.
0: Gracias, muchas gracias, Álvaro Morales. Y mire, súmele que la Fiscalía General del Estado de Oaxaca figura entre las instituciones de procuración de justicia con menor efectividad del país para ejecutar órdenes de aprehensión, de acuerdo con un reciente diagnóstico elaborado por la organización México Evalúa. El informe denominado Radiografía de las Fiscalías en México coloca a Oaxaca en el penúltimo lugar nacional en este indicador, al señalar que mantiene sin ejecutar el 87.6% de las órdenes de aprehensión emitidas. Únicamente la Fiscalía de Guerrero presenta resultados más bajos, con casi el 98% de órdenes pendientes de cumplimiento. México Evalúa advierte que este indicador es fundamental para medir la capacidad real de las fiscalías, ya que no basta con iniciar investigaciones o conseguir órdenes judiciales. El reto principal es lograr que esas resoluciones se cumplan y que los presuntos responsables sean presentados ante la justicia. El contraste es notable con entidades como Tlaxcala, que reportó una efectividad superior al 93% en la ejecución de órdenes de aprehensión. Según el estudio, uno de los factores que influye es la carga de trabajo significativamente menor que enfrentan algunas fiscalías estatales. Uno de los datos que más llama la atención es que Oaxaca cuenta con el mayor porcentaje de policías de investigación dentro de su plantilla laboral. Más de la mitad de su personal está dedicado a estas funciones, por encima de cualquier otra entidad del país. Sin embargo, esa estructura no se refleja en mejores resultados operativos. Vamos a los anuncios. Vamos a regresar con más noticias en esta mañana de Encuentro.
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0: Gracias, vamos a continuar. Y solo para tener el dato con mi compañera Lilu Martínez, porque pues es una semana muy contrastante, intensos calores y de pronto algo de lluvia. Así se va a mantener al parecer esta última semana del mes de junio. Y el mes de julio nos advierte de un periodo bastante, bastante caluroso antes de la temporada tal vez más álgida también de ciclones para el territorio nacional. Lilu Martínez con el dato.
1: Para este día martes continuará el temporal de lluvias con una situación de inestabilidad, esto debido a la presencia de la onda tropical número 10 que será absorbida por una circulación ciclónica centrada al occidente del Golfo de Tehuantepec. La interacción de estos sistemas estarán generando lluvias de intensidad variable con formación de tormentas puntualmente fuertes a intensas, acompañadas con frecuente actividad eléctrica, vientos arrachados al paso de la lluvia y chubascos. Por otro lado, se mantiene la presencia de mar de fondo a lo largo de la línea de la costa, esto desde Pinotepa Nacional hasta San Mateo del Mar, donde pueden presentarse fuertes corrientes de resaca y oleaje elevado. Por todo lo anterior, evite actividades recreativas cerca de la playa, asegure embarcaciones artesanales para evitar daños y atienda las recomendaciones de seguridad emitidas por las autoridades portuarias. Cuídese mucho y que pase un excelente día martes.
0: Muchas gracias, gracias a Lilu Martínez, muchas gracias auditorio. Estamos llegando hacia el final de esta primera emisión. Nos escuchamos Dios mediante por la tarde en punto de las 15 horas por estas mismas frecuencias de radio de Grupo Encuentro. Mientras tanto, síganos en redes sociales Encuentro W Radio Oaxaca y en nuestro portal encuentroradiotv.com. Soy Francisco Vázquez Jiménez, 9 de la mañana en Oaxaca. Hasta pronto.
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¿Cómo están, amigos? Muy buenos días. ¿Cómo les va? ¿Cómo les pinta la mañana de este martes? Espero que muy bien, que estén bien contentos también. En este justo momento, bueno, ya estamos con ustedes, llevándoles una emisión más de La Receta de Salsa. Así que yo les doy la bienvenida. Soy su amiga Carla Martínez Sánchez. Nos vamos a bailar al ritmo de Oscar de León. Esa canción se llama...

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Muy bien, son ya las 10 de la mañana, amigos, con 29 minutos. Vámonos con otra cancioncita más y después una pausa.

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Ahí está esta canción bastante movidita y que se llama Así Flor Dormida. Roberto Blades fue quien nos cantó en este momento. Son las 10 de la mañana ya con 42 minutos. Así seguimos con más música y por supuesto también los invitamos para que nos sigan acompañando. Participen al 971-71-118-39.

Muy bien, son ya las 10 de la mañana con 45 minutos, amigos, aquí seguimos con ustedes, gracias por la compañía, tengan un excelente día martes, ¿y qué tal? ¿Todo bien allá en casita? ¡Qué bueno! ¡Ánimo! ¡Ánimo!

0: Alberto Barros y Tribu.
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0: Muy bien, ¿qué tal, pedacito de mi vida? Así se llama esta canción que acabamos ya de escuchar en esta mañana. Nos vamos a ir a una pausa, regresaremos inmediatamente para llevarles más música aquí en Radioteca, en este su espacio Bachesa. Son ya las 11:27, volvemos enseguida, acompáñenos y sigan participando. Estamos en el 971-71-118-39.
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Muy bien, son las 11 de la mañana ya con 41 minutos. Bueno, el tiempo avanza y avanza rapidito. Así que si tienen alguna actividad, algo que realizar el día de hoy, pues denle prisa, que no les vaya a ganar el tiempo. Y pues ya, ¿verdad? Llevar a cabo pues la actividad que tengan que hacer el día de hoy. Anímense, 11 con 42 y nos vamos rápidamente con más música. Seguimos bailando.

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1: Seguimos, vámonos con más música en esta excelente mañana. Y qué calorcito el que se está dejando sentir en este instante.
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Seguimos aquí en Radioteca. Un abrazo a cada uno de ustedes. Disfruten mucho, mucho este día. Pásenla muy bien y que sea un excelente martes. ¡Ánimo! Y bueno, vamos a seguir bailando en esta mañana. Gracias por la compañía. Recuerden también que estamos en el 971-71-118-39.

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1: Muy bien, son ya las 12:24. Musita se llama este tema que escuchamos con la presentación de la banda Santa Cecilia aquí en Radioteca. Y bueno, para continuar con más de nuestra música regional, vamos a escuchar este tema con la banda regional Princesa Donají. Ya estamos listos, así que nos vamos con este tema que se llama, bueno, es un vals y se llama Celosa.

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Así escuchamos este tema, se llama Vals Sufro, con la presentación de Antonio Santos Cisneros, su banda, ¿verdad? Aquí en Radioteca en esta tarde, son las 12:46. Nos vamos a ir con Mario López y después una pausa aquí en Radioteca. Los invitamos para que nos sigan acompañando, por supuesto, en este su espacio musical de la hora de la sandunga.

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0: Muy bien, al besarte Concepción con Mario López. Aquí continuamos en Radioteca.
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12: Muy bien, estamos llegando ya a la recta final, amigos, de esta emisión de La Hora de la Sandunga. Cuídense mucho, anímense, porque este debe ser un día muy, muy especial. Ánimo y no le cambien, porque en unos momentos más estaremos enlazados ya con la cadena W Radio para llevarles así las cosas.

0: W Radio, hoy que es martes 23 de junio del año 2026. Impresentable del Duende, ¿cómo le va?
1: Hermano querido, como siempre, un placer saludarte. También a mi querida Lady Paz y a todo nuestro amable y fiel auditorio. De así las cosas con Loret. Caray, muchachos, ustedes van con Portugal y Portugal va con todo. ¡Qué bárbaro!
0: ¿Qué tal? Cinco, ¿cuántos nomás metió? Cinco. No más cinco. ¿Y cuántos de Cristiano Ronaldo que ya finalmente dijo, yo también vine?
1: Sí, dos y se convierte en el único jugador anotando en cinco mundiales diferentes, hermano. No, pues sí es una chulada, sí es una joya.
0: ¡Qué cosa! Ah, Cristiano. ¿Cómo estás, Arely Paz? ¿Qué te pareció nuestro Portugal?
2: Muy bonito. Jugó muy bien, bueno, Uzbekistán tampoco es así que digas una potencia, pero jugó muy bien. Duende, Carlos, de aquí hasta las 3. En martes nadie se enoja y menos si gana Portugal.
0: Pues vamos de una vez a nuestros cinco temas de sobremesa, las cinco cosas que nos parecen las más importantes del día. Una de la tarde con un minuto.
3: Uno.
0: Yo le adelanté en mi columna del diario El Universal, hace unos cuantos días, de hecho hace dos semanas, que Estados Unidos tenía en la mira al gobernador Esteban Villegas y que podría ser el primero de oposición, porque Esteban Villegas es priista, es el gobernador de Durango. Que el gobierno de Estados Unidos había empezado a pedir información al gobierno de México sobre el gobernador Villegas. Y que a diferencia de lo que había pasado con el caso del gobernador de Sinaloa, el morenista Rubén Rocha Moya, las autoridades mexicanas se mostraron notablemente cooperativas y diligentes con los americanos. O sea, sobre Rocha nada, sobre Villegas lo que quisieran. El gobierno de Estados Unidos estaría por tomar la decisión, le dije hace dos semanas, de proceder en contra del gobernador Villegas. Se lo publiqué en mi columna del diario El Universal. ¿Qué sucedió hoy? Que se activó una alerta amarilla para la visa del gobernador de Durango, Esteban Villegas. Vamos con Rosa Gausín. Muy buenas tardes, Rosa. Cuéntanos cómo está el asunto.
4: Sí, muy buenas tardes, Carlos. Pues efectivamente el gobernador finalmente pues ya da una, explicación. Ya se tenía conocimiento de que pues no podía ingresar a Estados Unidos, e incluso ya había suspendido el año pasado una gira que tenía programada al vecino país del norte, pero pues no había querido reconocer. Él hablaba de que eran puros chismes, de que eran comentarios sin sustento, pero pues finalmente hoy Carlos, en una entrevista con medios de la localidad, pues reconoce que su visa está en alerta amarilla. Él asegura que desconoce el motivo, que ya intentó acercarse con el consulado de Estados Unidos para ver cuál es su situación. Si te parece, vamos a escucharlo.
5: Me agarraron mi visa, me pasaron un cuartito a hacerme algunas preguntas y me dijeron, oye, aquí está tu visa, no, así fue tal cual, aquí está tu visa, no te la vamos a retirar, pero sí hay que resolver el tema de algo, no sé, o sea, de algo, como algunos los detienen cada vez que pasan por el aeropuerto, porque hubo un homónimo y te están deteniendo cada vez que pasas hasta que resuelves el tema de fondo, que es lo que yo estoy tratando de hacer con el consulado. Yo tengo muy buena relación con el consulado de Monterrey, entonces me están ayudando a ver cuál es el fondo de ese detalle.
6: ¿No le han dicho el detalle, por favor?
5: No, okay. Ellos mismos no saben exactamente qué es.
4: Pues así el gobernador dice desconocer cuál es el detalle, cuál es el motivo. Pues mientras tanto, no puede, él dice que no, que tiene el documento en físico y que no se lo han retirado, pero que inclusive, bueno, él estaría bien, lo dice en tono de broma, en querer ingresar para ver pues cuál es su situación, porque él dice desconocer por qué está en esta alerta amarilla su visa, Carlos.
0: Muchísimas gracias y estamos en comunicación, Rosa. Cualquier novedad, entramos al aire. Eso es claro con el gobernador de Durango, que es de oposición. Del lado de los morenistas, pues son varios en la lista. Y la más reciente es la gobernadora de Baja California, Marina del Pilar Ávila, quien tiene un año sin visa por una investigación de lavado de dinero y que también está en la mira de Trump. Ayer en su columna del Universal, el periodista Héctor de Mauleón reveló un audio en el que se escucha a la gobernadora negociando con abogados para acercarse a las agencias de inteligencia de Estados Unidos y tratar de resolver este asunto. Entre las menciones que hace Marina del Pilar, revela que su abogado para este tema es ni más ni menos que Michael Nadler, que fue fiscal en Florida y que estuvo a cargo del caso contra el famoso Alex Saab, el prestanombres de Nicolás Maduro, a quien Estados Unidos acusa de lavar más de 350 millones de dólares. O sea, si la gobernadora no tuviera problemas, ¿por qué estaría buscando a un especialista en casos de lavado de dinero para que le resolviera su tema, no? Y la gobernadora buscando negociar con el gobierno de Estados Unidos. ¿Qué pide el gobierno de Estados Unidos a cambio de negociar? Pues que te empines a alguien de más arriba. El semanario Z de Tijuana publicó la respuesta de la gobernadora Marina del Pilar, en donde reconoció la autenticidad de la grabación. Dijo que no está haciendo negociaciones en lo oscurito, pero reconoció que existe la grabación tal cual. Escucha usted.
3: Bueno, esos supuestos acuerdos en lo oscurito con las autoridades de Estados Unidos es una total mentira, es totalmente falso. Efectivamente, yo tengo reuniones con las autoridades de Estados Unidos como gobernadora, ¿no? De forma muy institucional, muy respetuosa. Son reuniones totalmente transparentes, donde lo que buscamos es el beneficio y el bienestar de las familias de ambos lados de la frontera. Sí quiero decir que el contexto de esta llamada se da cuando una tercera persona se dice ser un intermediario y se acerca a una servidora. Y pues yo le digo, a ver, cualquier situación hay que verla a través de un abogado. Yo en algún momento sí me acerqué con un asesor legal que actualmente no trabaja conmigo. Y también debo de decir que esa supuesta reunión a la que se refiere el audio jamás ocurrió. Yo aquí sigo muy tranquila, trabajando con la conciencia tranquila por las familias de Baja California y muy contenta también.
0: Pues ahí tiene usted lo que dice la gobernadora Marina del Pilar. El periodista Héctor de Mauleón

0: eso fue lo que puso Héctor de Mauleón. No le preguntaron a la presidenta Sheinbaum sobre este tema, pero sí acerca de la petición que hizo la gobernadora de Chihuahua, que es de oposición, la panista Maru Campos, de entregar, de que México entregue a Rocha Moya, el morenista de Sinaloa, y a sus cómplices, para que Estados Unidos no vaya a tomar una represalia en contra de México por proteger a los narcopolíticos.
1: Es Rocha propaganda política, es propaganda. Y no voy a caer pues en un asunto de propaganda política, en un debate con la gobernadora de Chihuahua. Más bien hay que, cada quien que cumpla con su trabajo.
2: Tensión con Estados
1: Ella que
2: Unidos.
1: Cumpla con el suyo y yo cumplo con el mío y hay una relación institucional.
2: No hay tensión con Estados Unidos por ese tema, como ella dice.
1: Caco, no.
0: Ahí tiene usted a la presidenta que celebró el operativo de las fuerzas federales, un operativo histórico, decomisaron un cargamento millonario de metanfetamina y químicos para elaborar drogas sintéticas. ¿Sabe en cuánto está valuado lo decomisado? En 9,000 millones de pesos. 9,000 millones de pesos. O sea, $500 millones. La droga pertenecía a una de las facciones del cártel de Sinaloa. El operativo se realizó en Los Mochis, Sinaloa. En una bodega encontraron 24,000 litros de metanfetamina líquida, además de dos vehículos, cargadores, armas largas, municiones. El secretario de Seguridad Federal, Omar García Harfuch, dijo que se trata de un decomiso histórico, el más grande de metanfetamina líquida para el gobierno de Claudia Sheinbaum, el segundo mayor en la historia. Una persona nada más resultó detenida. 9,000 millones de pesos valía esto. ¿Qué tal? Vamos al siguiente de sobremesa.
3: 2.
0: Ayer la presidenta Sheinbaum invitó a su conferencia mañanera al famoso Pato Merlín, que se ha vuelto pues la mascota no oficial del Mundial en México. Le dedicó 15 minutos de la mañanera al pato. Y esto generó mucha indignación entre madres buscadoras y padres buscadores que dicen, oye, a nosotros no nos recibe la presidenta nunca. Y al pato sí, ¿no? Incluso hubo un padre buscador que le puso un tuit que decía, cuac, cuac, presidenta, aquí estoy. Entonces, hoy le preguntan a la presidenta sobre eso. Y dice que ella sí se reúne con las familias buscadoras, pero que no lo hace público, que porque no quiere hacer propaganda, dice ella. Mire, yo he visto que la presidenta hace propaganda con el lucra, con el dolor, cómodamente. Me extraña mucho esto. Me encantaría ver las fotos de sus reuniones con las madres y los padres buscadores, a ver con quiénes se reunió y cuándo. Porque pues a estas alturas ya he visto a la presidenta Sheinbaum. Yo no tenía esta opinión de ella, pero digamos, después de lo que he visto en este añito que lleva, pues es una persona que miente con muchísima frecuencia, ¿no? Ayer aquí en este programa le señalábamos en un párrafo de respuesta, ¿no? En un minuto de respuesta, 4 veces mintió. Pero aparte mentiras así como muy flagrantes, ¿no? Entonces, pues, disculpe que yo no le crea, pero bueno, pues esto dice la presidenta.
1: Miren, yo recibo a muchas madres buscadoras, nada más que no hago propaganda de ellas.
2: ¿Con cuántos grupos se ha...?
1: Con grupos no, con personas. Cuando estoy fuera y cuando estoy aquí. La recepción de grupos, de colectivos, lo hace de manera extraordinaria Rosa Isela Rodríguez y Arturo Medina y la compañera de la Comisión de Búsqueda. Ella se reúne cada 15 días. Si lo está haciendo muy bien, evidentemente yo recibo un caso, otro caso, otro caso de casos muy difíciles y muy dolorosos, evidentemente, en donde recibo de manera personal, aquí y también fuera de la ciudad, cuando salgo fuera. Pero no me gusta hacer algo mediático de eso porque no creo que sea necesario. No me gusta sacar una fotografía de eso. Pero eso no necesitamos andarlo, lo digo hoy como por la pregunta, pero no necesitamos andarlo publicitando.
0: Y justificó el trato personalizado a la familia del Pato Merlín.
1: Quieren colocarlo como si la presidenta no fuera una persona humanista y que no atiendo situaciones graves o delicadas. Entonces, ¿qué ha venido el Pato Merlín? Pues evidentemente es parte de lo que estamos viviendo en el fútbol. Además, la familia tiene muchas necesidades, porque todo el mundo ve al Pato Merlín, pero no las necesidades de la familia. Además, que alguien más quería registrar al Pato como una marca, imagínense. O sea, qué abuso. Entonces, primero la ayuda para que ella pueda registrar

0: a la familia, al Pato Merlín, y además las necesidades que ellos tienen como familia.
1: Rocío Jardines, ¿qué nos tienes? Adelante.
2: Carlos, muy buenas tardes. Pues se está resarciendo el daño de gobiernos neoliberales en materia de salud. Así.
1: Estas a ver, perdón, se cortó, Rocío. Decía, ¿se está resarciendo el daño qué?
2: De los gobiernos neoliberales en materia de salud. Fíjate que así respondió Carlos, la presidenta Sheinbaum, sobre las acciones en hospitales, donde dijo, pues, se ha seguido trabajando, pero esto después que una mujer en San Quintín, Baja California, denunció la muerte de su hijo tras un accidente y por la falta de una máquina de oxígeno en un hospital del Instituto Mexicano del Seguro Social en ese lugar. Y la primera mandataria hoy señaló que se está investigando el caso. Vamos a escucharla.
0: Fue hace tiempo, no fue reciente. ¿Y por qué le dije que ya se está atendiendo? Pues porque se está construyendo y ampliando un hospital en San Quintín. Lo que antes era el IMSS Coplamar, ahora pasó a ser parte del IMSS ordinario.
3: Y también
0: se va a revisar, en caso de que haya habido una negligencia, algún problema, obviamente se sanciona. Estamos haciendo resarcir los daños del neoliberalismo, así tal cual. Estamos resarciendo los daños, los profundos daños que generó el neoliberalismo en el sistema de salud y todavía además mejorando, actualizando y potenciando.
2: Y bueno, el director general...
1: Espérame un segundo. Hablando de mentiras que se hace un rato. En México, el desabasto de medicamentos existía, pero no era de la gravedad crítica en que lo convirtió López Obrador. O sea, lo que está haciendo Claudia Sheinbaum es tratando todavía sin éxito, de resarcir el desabasto de medicamentos generado por Andrés Manuel López Obrador. Este no era el problema que se convirtió ahorita. O sea, en los gobiernos neoliberales no había un problema de desabasto de medicamentos tan gravísimo como se volvió en el gobierno de la 4T. Perdón, sigue, Rocío.
2: Sí, Carlos, efectivamente, y como bien comentas, parece que el gobierno todavía no le da el clavo de cómo pues garantizar estos medicamentos en los distintos institutos de salud. Ahora dijo la presidenta que va a ser también, se buscará el apoyo de las farmacias privadas, sobre todo para cumplir con el programa de salud casa por casa destinado a adultos mayores y personas con discapacidad. Vamos a escucharla.
0: Lo que estamos revisando, ver si hay posibilidad, a ver, si eres un adulto mayor y tienes problema de hipertensión, ya fuiste al centro de salud y por alguna razón se terminaron los medicamentos y todavía no llega el nuevo suministro. Entonces, si no lo encontraste ahí, entonces pues va a haber lugares en donde se esté estas máquinas que ayuden adicionalmente a los medicamentos básicos, sobre todo para enfermedades crónicas. Si ya fuiste al primero, no hay. Ajá. Ya fuiste al segundo, no hay. Entonces podrás llegar a la farmacia, a alguna red de farmacias primas que nos garanticen que el medicamento es barato.
1: Vale. Pero... o sea, esto es una nueva, ¿no? O sea, de vamos a acabar con los laboratorios, vamos a hacer nuestro propio laboratorio, vamos a hacer una mega farmacia, vamos a poner 500 farmacitas. Ahora vamos a acudir a las farmacias privadas. Es la nueva idea para acabar con el desabasto de medicinas, ¿no?
2: Así es, Carlos, no sabemos para quién va a ser el costo bajo, si para el gobierno federal, que esperamos es lo más justo, o para las personas, Carlos, que van a seguir buscando dónde encontrar los medicamentos. Y bueno, a pesar de esto, dice la presidenta, todo está funcionando muy bien, el programa Salud Casa por Casa, la megafarmacia en la zona centro del país, estas pequeñas tiendas de alimentación para el bienestar que también están funcionando como farmacias en las zonas rurales, o estas máquinas dispensadoras que pues señaló también estarán en zonas rurales y que se espera que desde agosto en adelante, ya terminando el año, pueda tenerse en todo el país. Carlos, mi reporte.
1: Muy bien, muchísimas gracias, Rocío, y estamos al pendiente.
2: Muy buena tarde.
1: Bueno, Morena lleva toda esta semana registrando a los que quieren ser candidatas y candidatos a gobernadores. Claro, no les van a llamar ni precandidatos porque si violarían la ley electoral, porque esto se puede hacer hasta enero. Pero pues Morena está violando la ley electoral y dice que se inscriben para ser coordinadores de la defensa de la transformación. Hoy la presidenta Sheinbaum fue cuestionada sobre una reforma que frena la candidatura de candidatos independientes en Michoacán. lo que algunos ven con dedicatoria para Grecia Quirós, la alcaldesa de Uruapan, quien encabeza el movimiento del sombrero y que está muy bien posicionada para ser gobernadora de Michoacán y quitarle esa gubernatura a Morena. Ya sabe que el movimiento del sombrero lo fundó el esposo de Grecia Quirós, Carlos Manso, quien fue asesinado en noviembre. La presidenta Sheinbaum dijo que ella no sabía nada de esta decisión de los morenistas en Michoacán, que le están empedrando el camino a Grecia Quirós.
0: No se le cierra la puerta a nadie. Obviamente la pregunta no tiene que ser dirigida a la presidenta, sino al Congreso de Michoacán, porque ellos pusieron una serie de requisitos. No conozco muy bien las características. Lo que me informaron por parte del equipo de Secretaría de Gobernación que se dedica al seguimiento de este tema, es que lo que se está buscando es que las candidaturas independientes sigan los mismos requisitos que los partidos políticos.
1: Jorge Álvarez Maínez, el dirigente nacional de Movimiento Ciudadano, de MC, presentó una acción de inconstitucionalidad ante la Suprema Corte de Justicia contra esta reforma electoral de Michoacán, porque acusó que pretende acotar a los ciudadanos, lo que impide al Movimiento del Sombrero participar. Por cierto, se sabe que Movimiento Ciudadano ha estado en pláticas con Grecia Quirós para ver si se junta el Movimiento del Sombrero con Movimiento Ciudadano para buscar la gubernatura de Michoacán. Ayer Grecia Quirós, alcaldesa de Uruapan, y Julián Levarón se reunieron en Michoacán. Levarón dijo que llegó desde Chihuahua a visitar a Quirós para darle su apoyo, tanto a ella como al Movimiento del Sombrero. Y luego a la presidenta le preguntaron también sobre el nepotismo de Morena, porque se registró Gerardo Sánchez Sansores, sobrino de la actual gobernadora de Campeche, Laida Sansores, que es de Morena, porque quiere ser también gobernador, quiere suceder a su tía en el cargo. Y entonces, pues lo está buscando por la vía del PT.
0: No estoy de acuerdo en que un familiar herede su puesto, una persona herede su puesto a un familiar, aunque sea por elección popular. Yo no estoy de acuerdo. No puede haber una persona y después el que le siga sea la esposa, el primo, el amigo. No, el amigo puede ser, en términos familiares. No puede ser que quede el hermano, el primo, el padre, la madre, la esposa, hasta el cuarto nivel, que está legislado para el 2030. El partido Morena asumió eso desde el 2027.
1: Por cierto, la presidenta Sheinbaum le jaló las orejas al titular de Fonatur, Sebastián Ramírez Mendoza, por asistir el viernes a un acto político de Morena, siendo y diciendo que era un delegado morenista cuando pues trabaja en el gobierno y se supone, ¿no? La ley dice que pues se separan, ¿no? Pero bueno, pues qué le digo, ¿no?
0: Alguien puede participar pues, de una reunión partidaria, pero Sebastián pues no es... Ese es un gran compañero, de primera, la verdad. Pero no sé en qué sentido haya dicho que es un delegado político, la verdad.
3: Pero pues acudió el viernes en horario laborable, 12 del día, a una reunión partidista en
0: Acapulco. Pues no está bien, hay que decirle que pues no está bien, que en día laborable si no puede hacer reunión, no puede participar en reuniones partidistas.
3: ¿Cómo va a combinar no su trabajo como funcionario?
0: Pues, no, sí, yo ya lo dije aquí públicamente. Si eres servidor público, eres servidor público. Si vas a hacer labores partidistas, pues entonces tienes que dejar el cargo de servidor público. No he tenido ninguna comunicación de Sebastián que quiera dejar el servicio público. Entonces, pues más bien hay que decirle que pues no puede asistir a ninguna reunión de partido político.
1: Una de la tarde con 22 minutos. Hay más de Sobremesa tras el corte.
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0: 4, 28 minutos, así lo marca el reloj de W Radio.
1: 3.
0: La Alianza Mexicana de Organización de Transportistas, la AMOTAC, confirmó un paro nacional y movilizaciones en carreteras de los 32 estados del país. ¿Para cuándo? Para mañana, que hay partido de la selección mexicana. Dicen que desde las 7 de la mañana van a estar con las movilizaciones. ¿Qué es lo que le piden a las autoridades? Acuerdos para garantizar la seguridad en las carreteras del país. Están un poco hartos de que les roben. Entre las vialidades que podrían registrar afectaciones están la México-Querétaro, México-Pachuca, México-Puebla, México-Cuernavaca, México-Pirámides, Chalco-México, además de vías clave en el Estado de México como López Portillo y Vía Morelos. Los transportistas advierten que si no obtienen respuesta de las autoridades, podrían avanzar en marcha lenta hacia el Zócalo de la capital, lo que generaría mayor congestión vehicular en los accesos a la capital del país. La protesta coincide con el partido de México contra Chequia, el tercer partido de la selección mexicana en el Mundial, que es mañana a las 7 de la noche. Ya vieron, pues, que a los de la gente les salió. El gobierno les destinó 30 millones de pesos por cada día que hicieron de paro. No, pues imagínense. Dicen los transportistas, y yo donde leo, ¿no? Así que para mañana, que hay partido de México en el Azteca, se anuncian tremendas movilizaciones, no solo en la capital del país y su zona conurbada, sino en todos los estados, dicen. Vamos contigo, Víctor Sandoval. ¿Qué nos tienes? Adelante, buenas tardes.
2: Gracias, Carlos. Ya se reabrió 4 estaciones de la línea del metro que se encontraban en mantenimiento, entre estas la zona de Tasqueña, que fue remodelada, la estación Nativita, la estación Portales, Chabacano, que es la principal que conecta con línea 8, línea 9. Sin embargo, todavía hay detalles que se les olvidó al gobierno. No hay pasamanos para adultos mayores, personas que tengan alguna discapacidad, no pueden subir por las escaleras porque no hay pasamanos en ninguna de las escaleras. Quieren utilizar la escalera eléctrica, tampoco están funcionando, igual el elevador fuera de servicio. Escuchemos.
3: La verdad que sí, es un poco más rápido, es muy más rápido, pero estuvo bien que ya lo hayan abierto porque sí hacía falta.
4: Sí. ¿Le tocó usar trabajo a abordar aquí o cómo le
3: crees? No, sí fue un poco más sencillo, fue más rápido, sí.
4: Gracias.
5: Los hicimos así.
4: ¿Hace falta pasamanos?
5: Pues sí, teníamos antes, ahora ya no los tenemos.
4: Hace falta que esos detalles
5: los arreglen. Que la mayoría somos ya gente adulta también que salimos a trabajar y no podemos resbalarnos. Y les va a salir caro al metro. Hasta luego.
2: Pues son de estos detalles, Carlos, que no hay ni siquiera los orificios para colocar los pasamanos. Y bueno, fue una de las obras que de ayer reinauguraron en este tramo del metro, que no tiene este tipo de aditamentos, sobre todo para quien lo necesita. Y bueno, ya es la forma como ya está operando la línea 2 del metro, que estuvo suspendida pues durante varios meses. El reporte que tengo, Carlos.
0: 20 días tarde la entregaron, ¿no, Víctor? 20 días tarde.
2: Pues sí, 20 días de tarde, pero además todavía con muchos detalles y obras todavía que están por concluir, uh-huh. Como la zona escalera, los elevadores y sobre todo las entradas especiales para quien lo requiera.
0: Gracias, Víctor. Evangelina Hernández, ¿qué nos tienes?
6: ¿Qué tal, Carlos? Auditorio, muy buenas tardes. Pues fíjate que con la finalidad, dice el gobierno capitalino, de asegurar el orden y la seguridad pública el día de mañana durante y después del juego de la selección mexicana, pues mañana habrá ley seca, se va a restringir la venta de bebidas alcohólicas en el centro histórico de la Ciudad de México y en las colonias aledañas al Ángel de la Independencia, como son Tabacalera, Juárez, San Rafael y Cuauhtémoc. Y es que dicen que tampoco se va a permitir la venta de bebidas alcohólicas de los restaurantes para que se consuman afuera. Además, Carlos, déjame decirte que el secretario de Seguridad Pública de la ciudad, Pablo Vázquez, está anunciando que 56,000 elementos de la policía van a vigilar el día de mañana, pues que no ocurran incidentes mayores, incidentes de violencia durante y después del juego de la selección mexicana. Vamos a escuchar a Pablo Vázquez.
1: A fin de garantizar un ingreso seguro y ordenado de aficionados al FIFA Fan Fest, policías de la ciudad implementarán 3 cinturones de seguridad en las calles circundantes del primer cuadro, con filtros que incluyen revisiones aleatorias y revisión de bolsas y objetos voluminosos en los accesos a la plancha del Zócalo para evitar el ingreso de bebidas alcohólicas y objetos que puedan poner en riesgo la integridad de los asistentes. Habrá 5 accesos disponibles ubicados en las calles de 5 de febrero, 20 de noviembre, Pino Suárez, Tacuba y Madero, que operarán de acuerdo a la demanda y el flujo de los asistentes, para que una vez que el Zócalo llegue a su máxima capacidad, puedan todas y todos disfrutar del partido en 12 pantallas instaladas en las calles aledañas.
6: Carlos, el secretario de Gobierno, César Cravioto, también dice que no se va a permitir la venta de bebidas alcohólicas por parte de los comerciantes ambulantes en ningún punto del centro histórico de la ciudad. Y la secretaria de Medio Ambiente, Julia Álvarez y Casa, dijo que pues para evitar estas 40 toneladas de basura que dejaron los aficionados en el último juego de la selección, se van a poner en Paseo de la Reforma más de 600 contenedores para la basura. Carlos.
0: Estamos al pendiente, Evangelina. Muchísimas gracias este reporte. 1:34.
7: 4.
0: Donald Trump asegura que Estados Unidos tiene el control total del Estrecho de Hormuz. Además, su gobierno lanzó una advertencia a Irán. Irán insiste en que el Estrecho de Hormuz es de ellos y que está cerrado. Y lo que ahí se decida será bajo sus condiciones, lo que vuelve a poner en vilo el pacto de entendimiento que acordaron Estados Unidos e Irán. Este enfrentamiento de declaraciones y posturas aumenta la incertidumbre, eleva las amenazas y, bueno, pues pone en riesgo estos 60 días de cese al fuego que pactaron. Y sobre todo, como lo platicábamos en este programa hace un par de días con Marwan, no, ayer fue con Marwan Soto Antaqui. A ver, el tema del Estrecho de Hormuz es la incertidumbre. Lo platicamos también con Mauricio Mesulam. La incertidumbre de los barcos que dicen: es que me dicen que pase, pero al día siguiente resulta que no, y no, yo no quiero quedar atrapado ahí en el fuego y que resulta que me hundan mi buque tanque, ¿no? Entonces, pues ese miedo hace que esté paralizado el comercio. Aunque ayer el vicepresidente de Estados Unidos dijo que ya habían circulado 17 millones de barriles de petróleo por el Estrecho de Hormuz, ayer. Vamos a ver hoy cómo están los datos. Último de sobremesa.
7: 5.
0: Y es contigo, mi querido Beto Lati, adelante.
8: Qué gusto saludarte, Carlos, con un gran abrazo y con Cristiano Ronaldo, que hoy ha tocado un récord que luce para la posteridad. Aunque bueno, yo llegué a pensar que los 14 goles de Gerd Müller, que ya rebasó Kylian Mbappé, que ya rebasó por mucho Lionel Messi, pensé que sería intocable. Y vino Ronaldo, y vino Klose, evidentemente Messi, y lo que seguirá siendo Mbappé con mayor juventud. Pero el récord de Cristiano, ¿en qué consiste? Que Lionel Messi también está jugando su sexta Copa del Mundo. Los dos comenzaron en 2006 en Alemania. Sin embargo, Messi no pudo anotar en su segundo mundial, la Copa del Mundo 2010 en Sudáfrica. De hecho, el partido frente a México de octavos de final, el Conejo tuvo intervenciones importantes que evitaron que Messi hiciera gol. Ya después, aquella Argentina de Diego Armando Maradona, los dirigía el Pelusa, terminó eliminada en cuartos, goleada por Alemania, y Messi se fue a ese certamen sin anotar. Por su parte, Cristiano Ronaldo anotó en su primera Copa del Mundo en 2006, para entonces ya era subcampeón de Europa, lo había logrado en 2004, torneo al que fue con el número 17, porque el 7 pertenecía a Luis Figo. Regresó para 2010 y volvió a anotar. En 2014 otro gol, en 2018 4 goles, incluido el hat-trick, el triplete que anotó a la selección española en la primera ronda. Posteriormente, en 2022 en Qatar también anotó, y ahora ha hecho 2 goles frente a Uzbekistán, con lo que llega a 10 goles en Copas del Mundo. 6 Copas del Mundo anotando. Si ya parece muy difícil, 6 convocado. Si ya parece muy difícil, 6 jugando.
0: Totalmente.
8: 6 anotando, parece muy difícil. Pensando en Kylian Mbappé, que trae una racha tremenda y empezó muy joven, pues Kylian va en su tercer mundial. Francamente, si tú me preguntas si yo veo a Kylian jugando 2030, 2034, 2038, 12 años más en mundiales, parece difícil. ¿Para qué los provocamos, no? Son capaces de todo, pero es el récord que ha impuesto hoy Cristiano Ronaldo con un Portugal que avasalló a Uzbekistán. Qué pena que el único italiano en el Mundial sea Fabio Cannavaro, leyenda del fútbol de este país, quien fuera pilar de la Italia campeona en 2006 y que tiene a su cargo un equipo, pues es muy limitado. Ya es un milagro que Uzbekistán esté en estas fases, en esta Copa del Mundo, aprovechando que la zona asiática pues tenía más cupos por el aumento de aforo, pero no puede competir mucho más y Portugal hizo lo que quiso con ello, Oscarlos.
0: Muchísimas gracias y estamos en contacto.
8: Un abrazo.
0: Abrazo fuerte, qué cosa lo de Cristiano Ronaldo. Todos han levantado la mano, ¿no? Messi, Mbappé, Haaland, Cristiano, diciendo aquí estoy, aquí estoy. Qué cosa lo del Mundial. 1:38, pausa, regresamos.
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1: Una de la tarde con 43 minutos, así lo marca el reloj de W Radio. ¡Ya llegó el duende!
2: Aquí seguimos, querido Charlie, con más información. Hermano, sin duda, uno de los personajes, pues, de más años en la política en nuestro país. Todo un dinosaurio, así como Bartlett, de esa calaña. Sin duda es Alejandro Gertz Manero. Ah, bueno, este ha estado en todos los sexenios. Este se ha colado al sexenio que me digas. Este no ve partido, nomás ve billete. Y en la primera plana del diario Reforma se revela algo, nada más algo, porque ahorita te cuento, de su declaración patrimonial. No, hombre, hermano, esto de la pobreza franciscana, de la austeridad republicana, el señor no sabe a qué se refieren, no entiende esos términos. Recordemos.
1: ¿Por qué no lo entenderán, hombre, este? Tanto esfuerzo que hace la presidenta Sheinbaum porque su partido sea austero, nadie la pena.
2: Nadie le hace caso, hermano. Nadie voltea a ver a la presidenta cuando les pide que por favor sean austeros, que vayan con la pobreza franciscana, que la austeridad de un funcionario público debe de ser humilde. Ah, pues, Gertz Manero, yo creo que desde Reino Unido se ríe y se carcajea, porque ahora es el nuevo embajador de México, hay que recordarlo. Cuando le dijeron, oye, ya vete para allá mejor, ¿no? Ya viene Ernestina, entonces, pues, vamos a darte un cargo casi, casi honorario por allá. Se hizo público su patrimonio. Nada más así, aventándolo al aire. En 2020, siendo aún fiscal general de la República, se compró un automóvil Rolls Royce, probablemente la marca más cara de autos en el mundo, ensamblados a mano, ahí nomás lo digo, pagado de contado por la cantidad de 2.700.000 pesos. 2020, siendo fiscal general de la República. De acuerdo con esta declaración patrimonial que presentó ante la Secretaría Anticorrupción y Buen Gobierno, Alejandro Gertz Manero posee 13 propiedades, de las cuales 3 superan los 40 millones de pesos. Así como lo escucha, Charlie, casas en Virreyes, en las Lomas de Chapultepec, en Real Las Lomas, departamentos en Madrid, edificios en Ibiza, casa en Santa Mónica, Estados Unidos, casa en Las Brisas en Acapulco, edificios en Reforma, en Avenida Chapultepec, en la calle de Puebla, en la colonia Roma, una bodega en Xochimilco. ¿Quieres que siga? Porque digo, son demasiadas, hermano. Son demasiadas las propiedades.
3: ¿Tiene
2: más que el nopal?
3: Duende.
2: Bueno, pero las mías yo las he transparentado, o sea.
1: El duende requiere beca de bienestar comparado con
2: Guerra. Lo bueno, este señor es multimillonario, pero a pesar de todo, pues, ¿qué crees? Que también mintió en su declaración patrimonial. Y esto lo revela el periodista.
1: Me parece muy claro, porque los morenistas no suelen esconder nada, ¿no?
2: Siempre han sido honestos. Ellos siempre se han caracterizado por ser transparentes. Hermano, el periodista del semanario MX, Jorge García Orozco, revela que Gertz Manero además mintió también en esta declaración patrimonial. Imagínate cómo están las cosas, porque ocultó una sociedad que tiene en España, Feser Invest, con la cual administra 5 propiedades de lujo que renta en esta plataforma famosísima Airbnb y que las tiene en Ibiza, España. O sea, una firma de inversión del cual es socio y pues tiene estas casas y departamentos en Ibiza por más de 3 millones de euros. Y pues el embajador no las declara, pero pues también tiene que ver con todo esto. Qué raro, ¿verdad? Brinca, brinca, porque pues así que digas, híjole, Gertz Manero, no, hombre, siempre se habló bien de él, por favor, Charlie. ¿Cuántos sexenios en el ojo del huracán justo por todo esto? Por enriquecimiento inexplicable. No nos hagamos. Y lo que va a seguir saliendo por ahí está.
1: Otro caso.
2: Otro más. Tú decías ayer, y lo decías muy bien, se desmorona el castillo de López Obrador. No, bueno, pero a pedazos, mi Charlie. A pedazos, porque este señor, Gertz Manero, a costa del pueblo, es multimillonario. No hay otra manera de decirlo. Es multimillonario. Alejandro Gertz Manero, funcionario público que se ha enriquecido de manera ilícita. Ahí nomás lo aviento al aire. Charlie, en otro tema, híjole, no te vayas a reír, no es broma, es muy en serio. El actor Carlos Bonavides, mejor conocido por su papel de Huicho Domínguez, este excéntrico millonario de las telenovelas, pues parece ser que ahora quiere llevar a la realidad eso de ser millonario, de meterse lana, porque declaró que quiere ser diputado por Morena. Pues sí, dijo, ahí está el pan.
1: Pero ya hay muchos Domínguez en Morena, duende.
2: Uy, la lista es interminable, hermano. Sí, tienes
1: porque
2: razón.
1: Porque así, vueltos millonarios de la noche a la mañana, es bueno.
2: Sí. Se forman rapidísimo, acuérdate que empiezan a crear empresas de la nada o empresas que se dedicaban a otra cosa y de pronto ya son proveedores número uno del gobierno, etcétera, etcétera, etcétera. Bueno, pues, este señor, le preguntaron, oiga, ¿de veras usted tiene aspiraciones? Digo, claro, yo en alguna ocasión, fíjate las credenciales que da, yo en alguna ocasión fui concejal de Azcapotzalco, pero pues mi pretensión es ser diputado de Morena. Vamos a escuchar al propio Carlos Bonavides, mejor conocido como Huicho Domínguez.
3: Mi pretensión es ser diputado. Voy a ser diputado por Morena. ¿Eh? Sí. Me voy a lanzar, no tengo ninguna relación, pero voy a ser.
2: Eso es lo mejor, ¿no? Que dice, no tengo ninguna relación, pero sí tengo requisitos, quiero robar, pues ahí estoy. Ahí está. Sí te la damos entonces, ¿no? Sí le entramos. Ya, ¿qué tal?
1: Se me ocurren varios Huichos Domínguez,
2: ¿no? No, es que hay muchísimos. Digo, yo creo que este dijo, pues si Mayer pudo, si Cuauhtémoc Blanco pudo, pues ¿por qué yo no? ¿Por qué yo no? Que me inviten al festín.
1: ¿Y nuevos ricos en Morena cuántos hay, duende?
2: Uy, mi Charlie. Es que de verdad te decía, la lista es interminable. De la nada, de pronto aparecen en Morena y dales 6 meses, ni siquiera un año, ¿eh? Y de pronto propiedades aquí, propiedades allá, coches, negocios, inversiones.
1: ¡De regreso a las cloacas!
2: ¡Regresaré!
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4: Lorenzo Córdoba fue consejero presidente del Instituto Nacional Electoral. Ha sido observador en las elecciones en Colombia que se registraron ya en su segunda vuelta este domingo. Hubo una primera vuelta sorpresiva y una segunda vuelta con final de fotografía. Exactamente 1% de diferencia. Arriba el candidato de ultraderecha, que se llama Abelardo de la Espriella, y abajo, un punto porcentual abajo, Iván Cepeda, el ultraizquierdista, candidato del presidente Gustavo Petro. Querido Lorenzo, me da mucho gusto saludarte. ¿Cómo te va? Muy buenas tardes.
5: Hola, Carlos. Encantado de saludarte en este contexto de polarización extrema de América Latina, porque esto que está ocurriendo este fin de semana en Colombia, estos resultados que ya mencionabas de menos de un punto porcentual de diferencia, reproducen prácticamente los que hace un par de semanas ocurrieron en la segunda vuelta, peruana, en donde Keiko Fujimori está adelante. Sí. Todavía sigue.
4: Sigue el conteo y sigue el final de fotografía, ¿no?
5: Así es, los dos en una, los dos países optando por opciones de derecha extrema, pero con una polarización radical, con diferencias de menos de un punto, de apenas decenas de miles de votos, ¿no?
4: Uh-huh. Oye, a ver, el presidente Petro ha sido el principal crítico del sistema electoral, el que más ha dicho que hubo fraude electoral. Es más, ni siquiera su candidato Iván Cepeda ha sido tan vocal con su respecto de denunciar supuestas acciones de fraude, de vulneración del equivalente al PREP allá en Colombia, de algoritmos, de que algunos cónsules colombianos habrían incidido en el voto de los colombianos en el extranjero en contra del gobierno. ¿Cómo ves todas estas denuncias, pues, que sobre todo emanan del presidente Petro, Lorenzo?
5: Bueno, como el resultado de una profunda irresponsabilidad. En efecto, el presidente Petro ha sido el más vocal denunciante de un presunto fraude electoral o de las posibilidades de una presunta manipulación de la voluntad del electorado desde hace casi un año. Lo que ha venido reiterando en los últimos días, en las últimas horas posteriores a las elecciones, es digamos un discurso que ha pretendido sembrar desde hace muchos meses, en los que ha descalificado tanto a la Registraduría Nacional del Estado Civil, que es el equivalente al INE, sí, el órgano encargado de organizar las elecciones y de contar los votos y de dar los resultados preliminares, a pesar de que ha contado este órgano con el respaldo de prácticamente todos los órganos del Estado colombiano. Es una cosa muy interesante, lo he señalado, lo platicamos aquí en hace unas semanas, después de la primera vuelta, Carlos. Cómo la Registraduría Nacional ha tenido el respaldo de prácticamente todos los órganos de control del Estado colombiano y, por cierto, también de varios miembros del gobierno de Petro. Uh-huh. Como tú decías, ni siquiera Iván Cepeda, que en un primer momento, justo después de la sorpresiva, de los sorpresivos resultados de la primera vuelta, secundó estas señalamientos de que el equivalente del PREP, el sistema de resultados preliminares, el preconteo, como le llaman en Colombia, pues tenía algunas inconsistencias, pero inmediatamente después reculó y hasta ahora mismo, si bien ha empujado la impugnación de muchísimas mesas de votación, estamos hablando de más de 30.000 mesas impugnadas, y esto va a llevar un buen rato en lo que se resuelven esas impugnaciones sobre un total de 120.000, pues ha secundado los discursos de fraude. Es decir, él ha dicho, vamos a impugnar por las vías jurídicas los resultados resultados y nos atendremos a lo que ocurra. De hecho, incluso llama la atención la moderación de estos, de estas horas y la institucionalidad con la que se ha comportado, más allá del discurso de una de campañas radicalmente contrapuestas, y que deja solo a Petro y su alma, digamos, en estas acusaciones en las que afortunadamente creo para el futuro, la futura gobernabilidad de Colombia, que pinta muy complicada, ¿no? Pues por ningún partido tiene mayoría en el Congreso, está sosteniendo, ¿no? Entonces, yo sí creo que es una enorme responsabilidad que cada día, cada hora que pasa, pues, hombre, implica que se queda solo, ¿no? En estas acusaciones, sí, sin sustento y sin fundamento.
4: El papel de Trump en las elecciones latinoamericanas, Lorenzo, ¿qué piensas de eso? ¿Es una intromisión ilegal? ¿Es intervencionismo? A ver, pues se ha metido abiertamente en Argentina, en Honduras, no recuerdo si en Perú también, pero ciertamente en Colombia.
5: Sí, así es.
4: ¿Qué piensas? Y no podemos descartar que lo vaya a querer hacer en México de alguna u otra manera. ¿Qué piensas?
5: No, en absoluto. Pero a ver, a Carlos, yo te diría que esta es parte de la nueva realidad de una y de la nueva lógica con la que Estados Unidos está viendo al hemisferio occidental, es decir, al continente latinoamericano.
4: Sí, eso me queda claro. Por cierto, ¿qué hacer desde los países latinoamericanos, no? Porque a lo mejor si apoya al que yo le voy, es que a todo dar. Pero ¿y si apoya al que no le vas? ¿Qué?
5: O sea, bueno, y además lo peor del asunto es eso, es decir, al final del día, una cosa son los pronunciamientos, incluso me atrevería a decir irresponsables, de un mandatario. Por cierto, no ha sido el único, porque también tenemos ejemplos, y en México tenemos también el recuerdo de presidentes que han secundado, que han apoyado, digamos, a candidaturas en América Latina. Pensemos nada más en López Obrador, para no ir muy lejos, y hasta la propia Claudia Sheinbaum, ¿no?
4: Sí, la propia presidenta Sheinbaum ha mandado mensajes de apoyo a los de izquierda en distintos lugares, ¿no?
5: Así es, pero mira, una cosa es eso, que digamos es diplomáticamente incorrecto, que es profundamente irresponsable, y otra cosa es de ahí llegar al extremo de decir que las elecciones están siendo definidas y conducidas desde los Estados Unidos. Es decir, yo creo que no hay ningún elemento. Hacer ese salto es un salto muy peligroso. Sí ha habido pronunciamientos, sí no son correctos, no deberían ocurrir, pero bueno, ocurren. Y por otro lado, aunque la alternativa evidentemente no es como se ha pretendido en México, por cierto, con la reforma, con un agregado de medianoche a las leyes electorales, pretender o introducir la causal de nulidad de elecciones en este sentido. Mira, yo creo que finalmente son de los elementos que en un mundo globalizado, pues con los que hay que lidiar, hay que condenar sin lugar a dudas, pero tampoco pueden llevarnos a dinamitar los sistemas democráticos. Porque mira, Carlos, sin duda la intervención o los dichos de un presidente como Trump tienen alguna incidencia. Nada más que en qué sentido. Seguramente habrá muchos colombianos ahora, o muchos hondureños en su momento, o muchos argentinos también, que se molestaron por ese tipo de intromisión, y lejos de votar por el candidato o la opción política que el mismo Trump respaldaba, pues hicieron lo contrario. Uh-huh. Es decir, también lo que te quiero decir es que no es correcto que esto ocurra, pero es algo que está pasando y algo que va a seguir ocurriendo y con lo que vamos a tener que lidiar. Yo no creo que la solución sea, digámoslo así, dinamitar ni los sistemas democráticos, ni por supuesto reproducir, alabar cruzados de brazos estos hechos. Yo creo que hay que concientizar a nuestros electorados de que los problemas nacionales se resuelven esencialmente al interior de nuestras propias sociedades. Pero de ahí a señalar que esto digamos, a tratar de evitarlo con reformas legales va a ser algo imposible. Con un dato adicional, Carlos, todo esto que está ocurriendo, este viraje que estamos viendo a la derecha en el continente, está ocurriendo en un ambiente de mucha polarización, y eso está provocando que esté llegando la peor derecha, es decir, la derecha más reaccionaria, la derecha
4: la peor izquierda también a Colombia, ¿no? O
5: sea, es decir, que ese es parte del problema. Mira, yo creo que se está cosechando justamente lo que esa izquierda populista, demagógica y profundamente antidemocrática estuvo sembrando. Es decir, la lógica de la polarización se alimentó a esos discursos de izquierda, a esa agenda que algunos identifican en el foro de Sao Paulo. Esa misma agenda fue la que concentró
4: que
5: el poder.
4: ¿México puede ir en esa ruta? O sea, que si alguna oposición tiene esperanza en México, ¿es esa ultra?
5: Pues mira, a mí me causa escozor el tipo de derecha que está llegando, pero es algo que está ocurriendo en todos lados. Y mira, a estas alturas, Carlos, solamente quedan en todo el hemisferio como gobiernos de izquierda los de Uruguay y de Guatemala, que son de una centro izquierda, es decir, moderada, y el de Lula y el de Claudia Sheinbaum en Brasil.
4: Y Lula va a elecciones en octubre, ¿no? Además,
5: y Lula va a elecciones en octubre y las encuestas anticipan un escenario sumamente competido en donde el hijo de Bolsonaro, Flavio Bolsonaro, puede eventualmente...
4: que también ya recibió el apoyo de Trump, dicho sea de paso, ¿no?
5: Que ya también recibió el apoyo de Trump. Entonces, a ver, lo que sí estamos es probablemente en un realineamiento que puede dejar muy pronto, ojalá y eso no ocurra, pero bueno, puede pasar a México solo frente a la iniciativa del Escudo de las Américas empujada por Trump, en la que se alinee todo el continente y en la que se siga señalando a México como el responsable de la violencia de los cárteles. Entonces, esto es una situación sumamente compleja que evidentemente alimenta pues las expectativas de una derecha rancia, contraria a los derechos, de una derecha antidemocrática, que sea una especie de respuesta a estos gobiernos que, lejos de fortalecer la lógica, la convivencia, los valores de la democracia, pues se han empeñado desde la izquierda en desmantelarlos, ¿no? Entonces es un péndulo que puede oscilar de un lado horrendo a otro que es igual o peor, todavía peor, digamos.
4: Oye, Lorenzo, por último, ¿crees que con el, o sea, hubo un preconteo, el equivalente al PREP mexicano, y ahorita está echado a andar el conteo? ¿Crees que si el conteo confirma la ventaja de la Espriella en Colombia, ya no va a tener argumentos ni Petro ni Cepeda, ya por más que quieran impugnar, ya va a ser muy mal visto si tratan de darle la vuelta en la mesa?
5: Pues mira, las impugnaciones que ha presentado hasta ahora Cepeda y su partido han sido impugnaciones que están, digámoslo así, estratégicamente colocadas. Buscan que se anulen las votaciones en algunas casillas, intentando darle la vuelta a los resultados electorales. Pero si tú ves los resultados de

0: Que si ganan, ganan, y si pierden, pues tienen que aceptar los resultados, ¿no? Pero eso tampoco es sencillo. Y tampoco a eso contribuye estos discursos polarizantes de justamente de los que hemos venido hablando y que la izquierda latinoamericana ha sido tan proclive a sostener y a empujar, ¿no?
1: Lorenzo Córdoba, te agradezco muchísimo estos minutos para W Radio. Qué gusto saludarte.
0: Igualmente, Carlos, va un abrazo muy fuerte y afectuoso.
1: Hasta luego. Lorenzo Córdoba ha sido observador electoral en las elecciones colombianas y, desde luego, usted lo recuerda muy bien, como presidente del Instituto Nacional Electoral Mexicano.
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1: A ver, tenemos, querido Javier, sobre la mesa el libro del ex embajador Ken Salazar, que era muy cercano a López Obrador, diciendo que López Obrador se moría de miedo de lo que el Mayo Zambada le pudiera contar a Estados Unidos sobre narcopolíticos de Morena. Tenemos el audio de la gobernadora de Baja California viendo cómo negociar con Estados Unidos el asunto de que le quitaron la visa. Tenemos la confirmación del gobernador de Durango, Enrique Villegas, este de oposición, en el que pues ya dice que en efecto tiene alerta amarilla en su visa. ¿Cómo vas viendo todo el panorama, Javier?
4: Carlos, buenas tardes. Pues creo que lo que estamos viendo ahorita es algo que ya habíamos anticipado desde que empezaron las distintas revelaciones de Estados Unidos y cómo estaba teniendo en la mira a políticos mexicanos, particularmente de Morena, pero como tú lo dices también en el caso del gobernador de Durango, no necesariamente de Morena. Y es que a cada insistencia de Palacio Nacional, de la presidenta Claudia Sheinbaum o de su equipo, de que aquí no hay nada, de que aquí no hay pruebas, de que aquí se persigue y se hacen las investigaciones y que no necesitamos que Estados Unidos venga a hacerlas por nosotros, bueno, a cada una de esas narrativas siempre se antepone la realidad, ¿no? En el caso, por ejemplo, digo, para enumerarlos en la forma en que tú lo haces, con las memorias de Ken Salazar, del embajador, pues es totalmente creíble que el expresidente López Obrador hubiera tenido un temor de lo que el Mayo Zambada pudiera contarle al gobierno de Estados Unidos sobre los nexos que había entre el cártel de Sinaloa con la política mexicana, con Morena particularmente, porque obviamente Morena era el que había estado gobernando el estado de Sinaloa y que de alguna manera todo eso anticipó la acusación que después se presentó contra Rubén Rocha Moya y los llamados 10 de Sinaloa allá en Nueva York, aunque me parece que López Obrador estaba preocupado por la persona equivocada, porque no expresa ninguna preocupación sobre lo que pudieran haber estado contando los chapitos, Joaquín y Ovidio Guzmán López, los hijos del Chapo Guzmán, que es, a final de cuentas sus testimonios son la base sobre la que se construye la acusación contra Rocha Moya. No sabemos todavía si lo que dijo el Mayo va a ser la base, ¿no?, de alguna otra investigación, pero sin duda.
1: Sí, pero la acusación de Estados Unidos es de los chapitos, ¿no? Es como los chapitos se aliaron con Morena para hacer ganar a Rocha Moya el día de las elecciones, secuestrando a decenas de opositores, ¿no? Tan sencillo.
4: Exactamente. Entonces, lo que dice Ken Salazar, pues lo que más bien lo que nos indica, Carlos, es que López Obrador se estaba preocupando por la persona equivocada. Porque acuérdate que cuando llegaron al paso, no nada más llegó el Mayo Zambada, también llegó Joaquín Guzmán López. Y resulta que fueron sus testimonios los que terminaron por construir estas acusaciones. No sabemos todavía si lo que ha dicho el Mayo podrá ser la base de otras acusaciones en el futuro, pero ciertamente es una posibilidad. De todas formas, lo que dice Ken Salazar es creíble. Lo que dice la presidenta Claudia Sheinbaum simplemente no cuadra, ¿no? Cuando dice, no, en realidad López Obrador estaba preocupado por la injerencia de Estados Unidos. López Obrador estaba preocupado por la injerencia de Estados Unidos en el discurso nada más. Era la base, sí, de muchas de sus peroratas en la mañanera sobre la soberanía nacional, pero lo que sabemos y lo que nos dice también Ken Salazar en sus memorias es que López Obrador, perdón, ya había admitido la injerencia de Estados Unidos en muchas áreas, ¿no? Sobre todo en el tema migratorio. Admitió la injerencia de Donald Trump en su primer mandato para que México fuera la contención de las caravanas de migrantes, ¿no? Y convertir a la Guardia Nacional prácticamente en un muro fronterizo. admitió la injerencia de Estados Unidos cuando le exigieron que

0: México aceptara ser un tercer país seguro, no este programa de permanecer en México, para que migrantes no mexicanos esperaran de este lado de la frontera sus peticiones de asilo. López Obrador accedió a todo eso. Entonces, que estuviera muy preocupado por la injerencia de Estados Unidos simplemente no cuadra, ¿no? Por lo que dice Ken Salazar es bastante creíble a la luz de todo lo que pasó después. Lo que dice Marina del Pilar, ¿no?, que contrató a un abogado para que arreglara el tema de la cancelación de su visa, tampoco resulta muy creíble por el abogado que contrató, ¿no? Lo que revela Héctor de Mauleón en su columna, en este audio, es que ella contrata a un abogado de Florida,
1: sí,
0: que no necesariamente está especializado en temas de migración. Cuando
1: sino de lavado de dinero, ¿no?
0: Cuando, no, de lavado de dinero, pero sobre todo que al ser un exfiscal federal, ¿no?, en un distrito judicial de Florida, tiene muchísimos contactos y tiene muchísimos lazos con el Departamento de Justicia, con las oficinas de los fiscales federales y con el FBI, que son los que han estado construyendo estos casos. Cuando una persona tiene un problema con su visa, ¿no?, que se la cancelaron o que a lo mejor te detectaron una entrada irregular o tuviste algún problema, te pasaste más tiempo del permitido, etcétera, contratas a un abogado especializado en temas migratorios. Y el abogado que contrató Marina del Pilar no lo es, ¿no? Y en San Diego hay muchísimos, ¿no? San Diego y Los Ángeles son la meca de los abogados de asuntos migratorios. Resulta curioso entonces que Marina del Pilar no hubiera contratado a uno de esos, ¿no?, que son los que tienen la experiencia en lo que es una parte muy compleja de la ley estadounidense, como lo es la legislación migratoria, y se fue más bien con un tipo que tiene relación con el Departamento de Justicia, ¿no?, según lo que relata la columna de Mauleón. Entonces, hay mucho más ahí que los simples aclaraciones de Marina del Pilar. Esteban Villegas, sobre esta alerta amarilla, admite finalmente lo que en Durango ha sido un secreto a voces desde hace mucho tiempo. A finales del año pasado, corrió la versión en Durango de que Esteban Villegas había cancelado una misión de para promover inversiones a Estados Unidos,
1: sí,
0: supuestamente porque había recibido una alerta el día que se estaba subiendo al avión de que pues probablemente su visa estaba en problemada y canceló la gira. Eso fue en noviembre del año pasado, ¿no? Entonces, obviamente corrieron muchísimas especulaciones en el sentido de que él también tendría problemas con su visa. Y Esteban Villegas ha sido señalado en varias investigaciones y en columnas periodísticas como uno de los gobernadores sobre los que Estados Unidos podría proceder si en algún momento llegan a un cálculo político de que quizá habría que repartir las acusaciones, no enfocarse nada más en los morenistas, ¿no? No en Rocha Moya o en los que pudieran venir como Marina del Pilar o Américo Villarreal, sino también irse contra alguien de la oposición. Y Esteban Villegas sería un candidato, digamos, en ese, si es que fueran a tener esa táctica, ¿no? Pero todas estas cosas, en realidad, lo que vemos es una erosión de la narrativa que quiere presentar la presidenta Claudia Sheinbaum, que, como lo hemos platicado, Carlos, no han encontrado una narrativa coherente frente a todas estas embestidas de Estados Unidos.
1: Como siempre, muchas gracias, Javier, y te mando un abrazo fuerte.
0: Igualmente, Carlos, buenas tardes.
1: Javier Garza, analista de este programa 218.
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1: Vamos a San Luis Potosí con Jimena González. ¿Qué pasó, Jimena?
3: ¿Qué tal, Loret? Muy buenas tardes. Te saludo con información desde el Congreso del Estado aquí en San Luis Potosí, donde este martes se vivió una jornada inusual luego de que diversos grupos de manifestantes bloquearon los accesos del recinto legislativo desde las 9:30 de la mañana para exigir atención a distintas demandas, entre ellas modificaciones a la legislación sobre la inteligencia artificial, al igual que problemáticas del gremio taxista y otros señalamientos en contra de la Comisión Estatal de Derechos Humanos. Pese a los bloqueos, la sesión ordinaria número 81 inició a las 10:20 de la mañana con la asistencia de 18 diputados. Sin embargo, apenas un minuto después, la mesa directiva solicitó la intervención de la fuerza pública y decretó un receso que originalmente sería de 5 minutos, pero que terminó extendiéndose por casi 2 horas. Órale. Durante este periodo, alrededor de las 11 de la mañana, los manifestantes ingresaron al salón de plenos para exponer directamente sus inconformidades ante las y los legisladores, y tras cerca de una hora de intervenciones por parte de representantes de taxistas, jubilados y otras víctimas, los grupos se retiraron y la sesión pudo reanudarse al mediodía con una asistencia de 26 diputados. Cabe destacar que legisladores como Gabriela Torres y Carlos Arriola cuestionaron el cierre de las puertas del Congreso, argumentando que se trata de un espacio público y señalando además que no existió ningún consenso del Pleno para ordenar el cierre de los accesos ni para solicitar la intervención de la fuerza pública. Este episodio, pues, también ocurre en un contexto de creciente presión social hacia el poder legislativo local, que mantiene pendientes temas relevantes como la ley de movilidad, las consultas de pueblos y comunidades indígenas, además de un rezago superior a las 200 iniciativas en comisiones, factores que obviamente contribuyen al descontento de distintos sectores de la ciudadanía y que terminan reflejándose en manifestaciones como la registrada esta mañana.
1: Muy bien. Jimena, muchas gracias y estamos en comunicación.
3: Gracias a ti.
1: Hasta luego, 2:20.
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1: Dos de la tarde con 25 minutos, así lo marca el reloj de W Radio. Y tenemos en la línea a Adela Navarro, quien dirige el Seminario Z de Tijuana. Ayer, el periodista Héctor Mauleón reveló en su columna del Universal un audio en el que se escucha a la gobernadora Marina del Pilar pues estar hablando de cómo contrató a un abogado que era fiscal federal de Estados Unidos, que había llevado el caso de narcopolítica de Venezuela, para que la defendiera, a ver si recuperaba su visa. Ella hace más de un año le quitaron su visa por una investigación de lavado de dinero en la que está involucrado su entonces esposo, Carlos Torres, esposo y operador político y hombre de toda la confianza. Se divorciaron después, en lo que pues pareció más bien un intento de zafarse de la responsabilidad. Pero bueno, pues son temas personales. En cualquier caso, aparece este audio, lo publica el Héctor de Mauleón, el Semanario Z entrevista a Marina del Pilar. Marina del Pilar dice que sí, que en efecto, pues ella estaba buscando que resolver el asunto, pero dice que nada de que en lo oscurito, que está muy tranquila. Vamos a hablar con Adela Navarro, quien encabeza el Semanario Z, pero antes escuchamos lo que dijo hoy la gobernadora de Baja California, Marina del Pilar Ávila, sobre este asunto.
2: Hay personas que se están acercando a mí, como justamente estas personas del audio, que se dicen ser intermediarias de. Entonces a mí, pues eso me pareció muy extraño, y yo, para tener más certeza legal o jurídica, contacté a este asesor. Actualmente no tengo ningún tipo de relación con él. Pues estuvo raro, ¿no? Yo estoy muy tranquila, trabajando, contenta, dando la cara. Aquí vamos a seguir trabajando por el bienestar de las familias baja californianas. Tuvimos una gran gira de nuestra presidenta durante el fin de semana. Sigo trabajando con mucha coordinación con el gobierno de Estados Unidos. No hagamos telenovelas ni historias de la Rosa de Guadalupe. Entonces, pues ya no tengo nada más que decir del tema. Fue en enero se acercaron. Ajá, en enero de este año se acercaron estas personas, yo las recibí porque decía ser intermediario de una agencia, y pues lo recibí. Entonces, cuando me sorprendió un poco en la plática, y pues lo comento ahí mismo en el audio, ¿no? Con mucho gusto, si hay algún tema que aclarar, yo estoy tranquila.
1: Adela Navarro, directora del Semanario Z de Tijuana, ¿cómo estás, Adela? Qué gusto saludarte.
3: ¿Cómo estás, Carlos? Mi gusto es mío.
1: ¿Qué te parece todo este sainete de tu gobernadora en Baja California, Marina del Pilar?
3: Baja California siempre da nota nacional, sí, y para todas, sí. Y para el mundo en este caso, ¿no? Sí, mira, pues ayer leímos desde temprano la columna de Héctor de Mauleón, y posteriormente se empezó a compartir el audio ya por mensajería de WhatsApp. Lo que hicimos en el Semanario Z pues fue contactar a la gobernadora primero para saber si era legítimo. Sí, realmente era ella quien estaba en esa conversación, lo cual ella confirmó, y efectivamente nos dijo que se había sucedido en enero, cuando una persona la contacta y le dice que la puede ayudar a dar su visa. Y en ese contexto se da la conversación que fue filtrada. Ella también le preguntamos si sabía de dónde provenía la filtración. Obviamente nos dijo que no sabe, y que ha realizado otros trámites, supongo los que existen ya en el Departamento de Estado para que ese gobierno intente revocar la decisión de haberle revocado la visa, valga la redundancia, que en ese sentido es que aceptó la conversación telefónica con esta persona intermediaria. No nos comentó su nombre, se lo quiso reservar también. Incluso también preguntamos al consulado de los Estados Unidos en Tijuana, porque en una parte de la conversación, si te recuerdas, le ofrecen las instalaciones del consulado americano, suponemos que se refieren al de Estados Unidos en Tijuana, para realizar una reunión ya presencial, la cual nos dijo la gobernadora también el día de ayer, que esta nunca había sucedido, que esta llamada llegó hasta ese momento y ya no hubo un seguimiento ni por parte de la persona que se ofreció como intermediario ni por parte de ella.
1: Esto, digamos que viene a sumarse y a sumarse y a sumarse otras cosas en torno al asunto. ¿Qué te pareció su respuesta de no hagan telenovelas, no es nada en lo oscurito, pues con todo lo que está pasando?
3: Sí, pues seguramente, como te digo, insisto, como ella lo comentó al semanario, sí está haciendo trámites para recuperar su visa, como haría, pues no sé, cualquier persona fronteriza a la que le retiren su visa, que es un documento pues muy valioso en este lado del país, y quienes vivimos en una frontera, ¿no? Para es una frontera muy dinámica, además la de Baja California, uh-huh, California, con mucha actividad, además para una gobernadora, ¿no? Entonces, ella dice que ha estado realizando los trámites formales ante el Departamento de Estado, supongo a través del consulado o con el consulado, no fue más explícita en ese sentido, ¿no?
1: Oye, ¿esto cómo se inscribe en todo el tema y cómo lo estás viendo de la narcopolítica morenista? ¿Cómo sientes que lo está enfrentando el partido, la presidenta, etcétera?
3: Yo creo que de una manera muy desafortunada, Carlos, porque no es el caso de la gobernadora Baja California, porque los Estados Unidos no ha informado si hay cargos contra ella o si hay alguna judicialización de un caso en el que la inmiscuya a ella. Pero sí es el caso de Rubén Rocha, el gobernador con licencia de Sinaloa, donde el gobierno de Estados Unidos, el Departamento de Justicia, hacen una acusación formal que ya está en una corte en el estado de Nueva York, que solicitan la detención del exgobernador para con fines de extradición, y el gobierno de la República pues sigue sin responder a esa solicitud. Entonces creo que es desafortunado, porque la defensa de la presidenta ha sido ultranza, ¿no? Desde antes lo sabemos, especialmente con Rocha Moya, y está incumpliendo un tema que se inscribe en una relación bilateral o en un acuerdo binacional en materia de procuración de justicia.
1: Adela Navarro, gusto saludarte. Saludos.
3: Igualmente, Carlos. Tijuana. Hasta luego.
1: La directora del Semanario Z de Tijuana, 2:32 p.m.
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1: Vamos a quitarnos la mirada del ombligo, vamos a hablar de algunos de los temas que están en el tablero de la geopolítica internacional y se reflejan en las portadas de los diarios más influyentes del mundo. ¿Qué cree que trae el Wall Street Journal en portada? Que todos en el gabinete de Trump están comiendo chucrut, o sea, el famoso sauerkraut. Bueno, el vicepresidente J.D. Vance, el secretario de Salud Robert F. Kennedy Jr. y otros funcionarios están en una dieta de moda, y esta nueva dieta, experimentándose y extendiéndose por el gabinete del presidente Trump, consiste en abundantes porciones de sauerkraut, de chucrut. También el secretario de Comercio Howard Lutnick, también el secretario de Transporte Sean Duffy han adoptado esta dieta, que él les promete no solo una cintura más delgada, sino una piel más saludable. El otro día Kennedy dijo en un evento que en 30 días perdió 9 kilos. Y hasta comentó, vean ustedes a J.D. Vance, que también sigue la dieta y se puede ver lo diferente que luce. Es una dieta de carne alimentada con pasto y alimentos fermentados que se ha puesto de moda en el gabinete de Donald Trump. Oiga, por cierto, pues felices en el gabinete de Donald Trump con el triunfo de la ultraderecha en Colombia. Ellos apoyaban al tigre de la Espriella. Y apareció en el New York Times un reportaje sobre pues esta guerra eterna en Colombia. Se están cumpliendo 10 años del acuerdo de paz entre las guerrillas armadas, muchas de ellas vinculadas al narcotráfico en Colombia, y el gobierno. Pero por más que han pasado 10 años y que incluso el presidente colombiano Santos, que fue el que firmó esta paz, se ganó el premio Nobel de la paz no ha llegado a Colombia, ¿no? Y entonces te cuenta este reportaje del New York Times, durante más de 50 años, Colombia libró una guerra brutal contra un ejército insurgente de izquierda, las FARC, las Fuerzas Armadas Revolucionarias de Colombia, que dejó más de 200,000 muertos. En 2016, ¿qué pasa? Que los 13,000 integrantes de las FARC, el mayor grupo guerrillero del hemisferio occidental en ese momento, aceptan el desarme, le dan el Premio Nobel de la Paz al presidente, y casi de inmediato, los grupos armados antiguos y nuevos empezaron a repartirse en las regiones pobres de Colombia. Ahí donde el Estado, donde el gobierno no logró establecer una presencia permanente, entraron los guerrilleros peleándose por minas de oro ilegales, por corredores del tráfico de drogas en el país que es el mayor productor mundial de cocaína. Y hoy los grupos armados ilegales en Colombia tienen presencia en el 47% de los municipios. En 2019 tenían presencia en el 18% de los municipios. O sea, pasó de 18% a 47%, según los investigadores a los que cita en New York Times. Antes del acuerdo de paz había 18 mil guerrilleros. Ahorita hay 27 mil guerrilleros. Y por cierto, muchos de ellos son niños. El reclutamiento de niños está desatado. Y al combate tradicional en la selva, le han agregado ahora la guerra de drones. Así el retrato que hacen de lo que sucede en Colombia. Fíjese que apareció una pieza muy interesante también en el New York Times, que cuenta cómo la inteligencia artificial está creando herramientas para que los estudiantes puedan hacer trampa con inteligencia artificial más difícil de detectar. Ya ve que obviamente las escuelas ya se dieron cuenta que muchos chavos están acudiendo a la inteligencia artificial para hacer sus tareas, hacer sus trabajos, etcétera. Y entonces hay algunos detectores de inteligencia artificial para decir, no, ese ensayo no lo hiciste tú, esa tarea no la hiciste tú, porque te lo detecta. Bueno, pues ya hay toda una serie de aplicaciones que se llaman humanizantes, humanizers en inglés, que lo que hacen es reescribir textos producidos por la inteligencia artificial para que suenen menos robóticos, menos siguiendo fórmulas y más como si los hubiera escrito una persona. Entonces, estos humanizadores van introduciendo lentamente palabras y frases en los documentos, haciendo que parezca que los trabajos fueron escritos en un ritmo humano, cuando en realidad fueron generados por inteligencia artificial. Hasta fabrican errores tipográficos, eliminaciones y revisiones, y estas herramientas están ayudando a los estudiantes a evadir los programas diseñados para detectar cuando hiciste un contenido con inteligencia artificial. Entonces, mientras las universidades y las escuelas están, pues digamos que galopando para tratar de defenderse de que los alumnos usen la inteligencia artificial para hacer trampa, pues la inteligencia artificial ya incluso comete de errores deliberados para parecer humano. Es que esto me parece, ¿qué le digo?, verdaderamente asombroso. Y con esto nos quitamos la mirada del ombligo.
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1: Mi querido Beto, ¿cómo va todo?
3: Querido Carlos, con un abrazo reiterado, ya decíamos antes lo de Cristiano Ronaldo, Inglaterra está empatando a cero con la selección de Ghana al borde de la conclusión de la primera mitad. Partido trabadón, Inglaterra no ha tenido claridad, no ha rematado puerta, aunque la pelota, 82%. Chécate el dato, Carlos. Pases completados al momento, casi 300 de Inglaterra, Ghana no llega a 60. Abrumadoramente ha tomado la pelota el equipo inglés, sin embargo, de momento, no con claridad. Ghana, si derrotara a Inglaterra, podría aspirar a ser líder del grupo y por ende meterse al camino de México, eventualmente en octavos de final, eventualmente. Falta que Ghana agarre la pelota primero antes de ya no decidir llegue al área rival, ¿no? Lo cual no ha conseguido de momento. 0-0 al instante. Me llama la atención Inglaterra, Carlos, que Bukayo Saka, que cerró la temporada espectacularmente en el Arsenal, ha estado en la banca. ¿Y qué otro elemento del Arsenal? Noni Madueke, que en este caso ha sido suplente del cuadro del norte de Londres, está siendo titular con el cuadro inglés, que tiene al flamante fichaje del Barcelona, a Gordon, que tiene a Jude Bellingham, que tiene a Kane en la cancha. Ayer, la selección de Noruega derrotó a Senegal 3-2, con una repercusión importante con el tanto final, ¿no?, de Senegal. Estuvo espectacular, ¿no? Estuvo espectacular. Y más allá del canto vikingo haciendo el remo con la canoa, que ya está dando la vuelta al mundo, en el que se funden los jugadores noruegos con Odegaard tocando la percusión y los aficionados en las gradas siguiéndolo. Y más allá también de que hizo dos goles Erling Haaland, destacar que el último gol de Senegal propicia que eventualmente para el duelo final de este grupo entre Francia y Noruega, el empate propiciaría que Francia fuera líder de grupo. ¿Qué repercusión tiene? Francia se metería a la llave de Alemania y Noruega se metería a la de Brasil. Todavía está por dirimirse. Vienen a partir de mañana jornadas muy intensas en las cuales a cada día se irán resolviendo tres grupos. Si hasta ahora habíamos tenido... Exactamente, hasta ahora había sido una locura teniendo cuatro partidos por día. Imagínate tú lo que va a ser seis cotejos por día a partir de mañana, cuando a la una de la
1: misma
3: tarde,
1: hora, ¿no? Por aquello de...
3: Tiene que ser a la misma hora desde el 82, cuando ya sabían Austria y Alemania lo que tenía que pasar para eliminar a Argelia y avanzar los dos. Una de la tarde mañana, Suiza-Canadá y Bosnia contra Qatar. Suiza y Canadá se juegan el liderato de grupo. Suiza tiene que ganar para quedárselo. A Canadá le basta el empate. Después, a las 4 de la tarde, Escocia, Brasil y Marruecos, Haití. Aquí estaríamos a un control de goles a favor y goles en contra que de momento favorece al conjunto brasileño respecto al marroquí por dos tantos. Marruecos tiene más uno,
1: pero ahí
3: Brasil
1: hay que echarle ojo
3: tres
1: al tercer lugar, ¿no? Porque a lo mejor es el que nos toca, ¿no?
3: Ese nos puede rebotar y eventualmente sería Escocia el que nos podría tocar en turno, aunque Cabo Verde de momento tiene las mayores papeletas para convertirse en eso, o el que sea el tercer lugar del grupo de España y Uruguay. Sudáfrica contra Corea a la misma hora que el Juego de México, mañana a las 19 horas. En el caso de Sudáfrica, pues necesita un milagro, derrotar a Corea, llega a 4 puntos y se metería, lo mismo República Checa. Pero más adelante hoy también tenemos el último partido de la segunda ronda. Tenemos Panamá contra Croacia a las 5 y Colombia-Congo en Guadalajara. Hay un ambientazo, un desembarco colombiano digno de lo que vimos una semana atrás en el Azteca, pintado de amarillo, de cantos, de vallenato, de sabor colombiano, sabor cafetalero. Pues hoy en Guadalajara será parecido. Portugal ha tomado la cima del grupo. La diferencia de goles será relevante de cara a lo que venga, aunque Portugal no pudo derrotar a Congo. A manera que si Colombia vence a Congo, dependerá del empate frente a los portugueses para quedarse la cima de ese grupo, querido Carlos.
1: Muy bien. Gracias, Beto Lati. Te mando un abrazo.
3: Con todo gusto. Le seguimos mañana.
1: Hasta luego.
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1: El resumen de lo que tuvimos el día de hoy contigo, Arely Paz. Adelante.
5: La información, Carlos. Atento aviso. Hay operativo alcoholímetro mundialista. Víctor Sandoval, buena tarde. Cuéntanos. Gracias, Arely. Esto es a 11 días de que inició este programa Conduce sin Alcohol. 463 conductores han sido remitidos al Torito y de estos 460 vehículos a los diferentes corralones. El dispositivo se aplica principalmente durante la tarde y la madrugada en diferentes zonas de la Ciudad de México. El dispositivo estará vigente hasta que termine la Copa de Fútbol 2026. El reporte que tengo.
6: Gracias, buena tarde.
5: Buenas tardes.
6: Alerta naranja por lluvias fuertes en las alcaldías Álvaro Obregón, Coajimalpa, Magdalena Contreras y Tlalpan. Para la tarde y noche de este 23 de junio se pronostican precipitaciones entre 20 y 49 milímetros, acompañadas con granizo. Las autoridades advierten riesgo de encharcamientos, inundaciones fuertes, así como también, bueno, pues para que usted tome sus precauciones en zonas anegadas, resguardar a menores y, bueno, si usted no tiene nada que salir esta tarde, pues mejor quédese en casa. La secretaria general de Morena y presidenta de la Comisión Nacional de Elecciones, Citlali Hernández, aseguró que el partido no hará excepciones a su regla contra el nepotismo para permitir una eventual candidatura de Félix Salgado Macedonio a la gubernatura de Guerrero. Eso no va a pasar, eso dijo Citlali Hernández al afirmar que la dirigencia mantendrá el respeto de las normas internas aun cuando el caso se encuentre bajo escrutinio nacional. Hernández confió que habrá acuerdos a través del diálogo si Salgado Macedonio decide de registrarse, pero dejó claro que en Morena no romperá sus reglas. Mientras tanto, dijo, pues continuará el registro de aspirantes justamente para que sean sus delegados o lo que es lo mismo, sus candidatos a gobernadores. Lorenzo Córdoba, expresidente del INE, aseguró que la intromisión de Trump no es una novedad en la nueva forma de hacer política en el mundo, no es lo óptimo y que él, obviamente, ni ningún jefe de Estado se debe meter. Aseguró que en Colombia hay elecciones que se llevaron a cabo en el marco legal y electoral.
7: Una cosa es eso, que digamos es diplomáticamente incorrecto, que es profundamente irresponsable, y otra cosa es de ahí llegar al extremo de decir que las elecciones están siendo definidas y conducidas desde los Estados Unidos. Es decir, yo creo que no hay ningún elemento. Hacer ese salto es un salto muy peligroso. Sí ha habido pronunciamientos, sí no son correctos, no deberían ocurrir, pero bueno, ocurren. Y por otro lado, aunque la alternativa evidentemente no es como se ha pretendido en México, por cierto, con la reforma, con un agregado de medianoche a las leyes electorales, pretender o introducir la causal de nulidad de elecciones en este sentido.
6: Después de casi 2 años de espera, este martes quedó instalada la Comisión de Seguridad Nacional del Congreso de la Unión, un órgano clave para dar seguimiento a las políticas de seguridad en el país. A 22 meses de su última integración, diputados y senadores reactivaron el mecanismo de control y vigilancia legislativa en unas materias más sensibles para México. Durante la instalación, el senador de Morena, Eugenio Segura, quien preside la comisión, reconoció que aún no existe una ruta de trabajo definida, aunque adelantó que habrá encuentros, pues para tenerla. Un tribunal federal de apelaciones dio luz verde este martes a que el gobierno del presidente Donald Trump reanude las deportaciones rápidas de migrantes en todo Estados Unidos, no solo cerca de la frontera. Un panel dividido de 3 jueces del Tribunal Federal de Apelaciones de Circuito del Distrito en Columbia anuló el fallo de un tribunal inferior que bloqueó temporalmente el uso ampliado de las expulsiones aceleradas por parte del gobierno de Donald Trump. La decisión es una victoria para el gobierno del republicano, que considera la ampliación como una llamada de expulsión acelerada, justamente para continuar con la política migratoria de su país. 2:52 p.m. Recuerde seguirnos a través de wradio.com.mx, en la aplicación de W Radio, también en la cuenta de X, de Instagram, de Facebook, también de TikTok, de W Radio México. Y si usted nos quiere llamar porque le gusta hacer llamadas telefónicas, todos sus comentarios, críticas, sugerencias, propuestas, 55-51-66-8900, para que usted participe aquí en W Radio. Hasta aquí la información, Carlos.
1: Gracias, Arely.
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1: Muchas gracias, Arely Paz, por todo el día de hoy.
6: Gracias, come rico.
1: Gracias, querido duende. Impresentable del duende. Muy buena tarde.
8: Igualmente, querido Charlie, buena tarde.
1: Y sobre todo, muchas gracias a todos ustedes por habernos escuchado. A nombre de todos los que hacemos este programa, mañana en punto de la 1, aquí les esperamos. Soy Carlos Loret de Mola. Muy

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0: 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Gracias, muchas gracias, muy buena tarde, auditorio de Encuentro, qué gusto poder estar con ustedes. Ya llegamos a esta tarde de martes 23 de junio y por supuesto para poder llevarles la información que se ha generado en horas recientes en el panorama nacional, en nuestra entidad oaxaqueña, principalmente. Les saluda Francisco Vázquez a nombre de todos mis compañeros, compañeras en la producción de este espacio informativo, en la cobertura que nos permiten las frecuencias del Grupo Encuentro para el estado de Oaxaca. Tarde entre nublada y brumosa, ¿no? Brumosa, calurosa, con pronósticos de lluvias, así que tómelo con calma, cuídese mucho, siga disfrutando de sus actividades. A toda la gente que nos escucha en los diferentes mercados o centrales de abasto que tenemos al interior del estado de Oaxaca, donde ahí no para la labor, las 24 horas, los 365 días del año, en lo que algunos locales cierran, otros están recibiendo la mercancía, muy temprano ya ofertando lo que, pues, en el gran colorido y folclórico mercado de nuestro estado de Oaxaca, sin duda se puede ofrecer, se puede encontrar, se puede disfrutar. Y esa convivencia tan cotidiana, ¿verdad? Entre los comerciantes, entre los locatarios, entre la clientela misma, etcétera. A todos los trabajadores del volante al interior del estado de Oaxaca, que sigan teniendo excelente tarde. Gracias por llevarnos en sintonía en las diferentes regiones de nuestra entidad. Aquí con Grupo Encuentro, estamos en la costa, en la región del Istmo, en Valles Centrales, en la cuenca del Papaloapan, y a la gente que nos sintoniza en el interior del país y en el extranjero a través de EncuentroRadioTV.com. 3:03 p.m, Lilo Martínez nos trae el avance de la información que les vamos a llevar de aquí hasta las 4:00 p.m. Bienvenida, Lilo, te escuchamos.
1: ¿Qué tal, Francisco y estimado auditorio? Excelente tarde de martes 23 de junio de este 2026. Una tarde con pronóstico de lluvia en gran parte del territorio oaxaqueño, así que le invitamos a tomar sus previsiones, evitar zonas de riesgo y manejar con muchísima precaución. Mientras tanto, les presento el avance informativo para esta segunda emisión de los Noticiarios Encuentro, las noticias de última hora que marcaron la agenda de este martes. Comerciantes del mercado 20 de noviembre se manifestaron frente al Palacio de Gobierno para exigir que sean tomadas en cuenta en la elaboración del nuevo reglamento de mercados públicos de Oaxaca de Juárez. Los inconformes señalaron que no participaron en la construcción de esta propuesta y advirtieron que cada mercado enfrenta problemáticas distintas, por lo que consideraron necesario que sus opiniones sean incorporadas antes de aprobar cualquier normativa. La organización Consorcio Oaxaca denunció presuntas irregularidades en la investigación contra un maestro que está acusado de abuso sexual en una secundaria de Santo Domingo, Tehuantepec. De acuerdo con esta organización, familiares de las víctimas han señalado que la Fiscalía General del Estado ha retrasado las indagatorias de este caso, en el que al menos 17 alumnas habrían sido afectadas. Luego de los recientes derrames de combustóleo registrados en Salina Cruz, el presidente municipal Daniel Méndez Sosa exigió a Pemex sustituir al menos 8 kilómetros de ductos que aseguró se encuentran deteriorados. Vecinos del barrio de Xochimilco acusaron a las autoridades municipales de Oaxaca de Juárez de ignorar sus constantes llamados para atender una plaga de muérdago que actualmente afecta al menos 12 árboles. El Frente Popular Revolucionario está responsabilizando del ataque armado que se perpetró el día de ayer en contra del expresidente municipal de Miahuatlán, José Alberto Martínez Luna, al actual edil César Figueroa y al gobernador de Oaxaca, Salomón Jara Cruz. La entidad oaxaqueña registró una inflación acumulada de 1.20% entre la segunda quincena de diciembre del 2025 y la segunda de mayo del 2026. Así lo informó el Índice Nacional de Precios al Consumidor. Sería parte de la información que le tendremos a detalle en esta segunda emisión de los Noticiarios Encuentro. 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Atendemos su denuncia ciudadana al 951-308-1361. Con mucho gusto le damos seguimiento. Francisco, avanzamos con más información en esta tarde de encuentro.
0: Muchas gracias, Lilu. Vamos a continuar, son las 3:06 p.m. Vamos de inmediato a lo que ocurre en el panorama nacional. A casi 6 meses del descarrilamiento del tren interoceánico en Oaxaca, que dejó 14 personas fallecidas y cerca de un centenar de personas lesionadas, continúan los cuestionamientos sobre las verdaderas causas de la tragedia. La Fiscalía General de la República cerró la investigación y concluyó que el accidente fue provocado por exceso de velocidad, descartando presuntos actos de corrupción en la construcción de la obra y exonerando a las personas señaladas en el caso. Además, las autoridades informaron que tras acuerdos reparatorios con las víctimas y sus familias, el proceso legal quedó concluido. Sin embargo, el tema volvió a generar debate luego de que el gobierno federal confirmara que continuarán haciendo trabajos para modificar ahora el trazado ferroviario y mejorar el derecho de vía en la zona donde ocurrió el accidente. Entre las acciones anunciadas destaca la construcción de un nuevo tramo para evitar las curvas pronunciadas en el recorrido, mientras el servicio de pasajeros permanecerá suspendido hasta 2027. Este anuncio, el puro anuncio, podría estar, por un lado, reconociendo tácitamente el terrible, el grave error, el criminal error en el trazado de estas vías del ferrocarril. Y, por supuesto, reavivan las dudas sobre si el descarrilamiento se debió únicamente a una falla operativa o si existían condiciones de infraestructura que también influyeron en el accidente registrado en diciembre de 2025, aquel fatídico domingo 28 de diciembre en una de las agencias municipales de Asunción Ixtaltepec en la región del Istmo. Tome sus precauciones. La Asociación Mexicana de Organizaciones de Transportistas, la AMOTAC, anunció un paro nacional y movilizaciones para mañana 24 de junio, en distintos puntos carreteros de los 32 estados del país. La organización informó que las protestas iniciarán desde las 8 de la mañana, ante lo que señalan como una falta de respuesta de las autoridades a sus demandas de seguridad y combate a las extorsiones que aseguran afectan diariamente al sector. Entre los puntos donde se prevén afectaciones, destacan las autopistas México-Querétaro, México-Pachuca, México-Puebla, México-Cuernavaca, así como diversas vialidades de la Ciudad de México y el Estado de México. Los transportistas exigen frenar las extorsiones, reducir abusos de autoridad, terminar con cobros excesivos de servicios de grúas y agilizar la devolución de vehículos retenidos. AMOTAC señaló que también reclama mayores condiciones de seguridad para operadores del transporte de carga y turismo, quienes enfrentan constantemente robos y actos de violencia en carreteras del país. Por ello, han recomendado a los automovilistas y a usuarios tomar previsiones ante posibles retrasos y bloqueos durante la jornada de protesta, protestas que continúan. Esta es la continuación.

0: las diferentes entidades alrededor de la Ciudad de México, pues imagínese usted lo que podría ocurrir. No se sabe cuántas horas durará la manifestación. La sola movilidad, el solo traslado de los transportistas en un momento dado en las diferentes carreteras podría resultar un dolor de cabeza. Si se habla de bloqueos ya durante por lo menos el mediodía de mañana, aquello se va a poner realmente triste para miles de personas que tendrán que pues esperar tal vez un mejor momento para hacer uso de estas vías de comunicación. Entre los pendientes que tiene por resolver el gobierno federal a través de las diferentes instancias que deben atender esta problemática de los transportistas. 3:11 p.m. Una investigación de UNICEF encendió las alertas sobre la violencia sexual digital contra niñas, niños y adolescentes en México. El informe señala que el 13% de los jóvenes de entre 12 y 17 años sufrió abuso o explotación sexual a través de Internet durante el último año, lo que equivale a cerca de 1.600.000 menores. La agresión más común fue recibir imágenes sexuales sin haberlas solicitado. Facebook y WhatsApp aparecen como las principales plataformas utilizadas para este tipo de conductas. También se reportaron casos de solicitudes de fotografías íntimas, conversaciones sexuales forzadas, amenazas para difundir contenido privado y el uso de imágenes falsas creadas con inteligencia artificial. De acuerdo con el estudio, los agresores no siempre son desconocidos. En muchos casos se trata de amistades, parejas o incluso familiares. UNICEF advirtió además que una parte importante de los casos no se denuncia por miedo, vergüenza o falta de información sobre dónde buscar ayuda. El organismo llamó a reforzar la protección de menores en entornos digitales y a fomentar una mayor supervisión y educación sobre el uso seguro del Internet. Iremos a los anuncios y volveremos de inmediato con la información que se genera a esta hora y aquí en el estado de Oaxaca. Son las 3:13 p.m. Quiero recordarles que tenemos una línea en la cual estamos siempre atentos a lo que usted nos quiera compartir, comentar, opinar acerca de los temas que le estamos informando, cualquier otro asunto que resulte relevante para usted y seguramente para el resto del auditorio. 951-308-1361. Ya volvemos.
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0: Muchas gracias. Todos están ya las 3 de la tarde con 16 minutos y vamos de inmediato a lo que ocurre en la entidad oaxaqueña para este martes. Agradezco mucho la comunicación, la sintonía y saludo a nuestro auditorio allá en la ciudad y puerto de Salina Cruz a través de la señal 97.1 de FM, la emisora Los 40. Por cierto, más adelante vamos a tener información de la ciudad y puerto de Salina Cruz, que tiene que ver con las más recientes fugas que se han presentado, fuga de combustóleo en las instalaciones, en los ductos de Pemex, de la refinería Antonio Dovalí Jaime, que tiene su sede en esa ciudad y puerto. Cinco derrames en la ciudad, ¿eh? Ya no contamos lo que ha ocurrido en las playas, aquí en el Pacífico mexicano, desde Tosa, Salinas del Marqués, Playa Abierta, etcétera. Bueno, en un momento le vamos a tener mayores detalles sobre lo que ocurre en aquella localidad. Mientras tanto, vamos con la información que nos trae mi compañero Álvaro Morales y tiene que ver con una situación que enfrentan habitantes de Xochimilco, porque han pedido el auxilio de las autoridades municipales para enfrentar una plaga. No los han atendido y la situación se ha puesto cada vez más difícil. Te escuchamos con atención, Álvaro, muy buena tarde.
1: ¿Qué tal, Francisco? ¿Cómo estás? Buenas tardes. Como lo has comentado, pues ahora son vecinos del barrio de Xochimilco, Francisco, los que están levantando la voz. Están levantando la voz, Francisco, porque ellos están denunciando que desde hace varias semanas, si no es que meses, han pedido el apoyo, la coadyuvancia de las autoridades municipales de Oaxaca, de Juárez. Ellos están señalando, los vecinos del barrio de Xochimilco, que sus árboles, los árboles que se encuentran en la vía pública, están plagados, ni más ni menos, Francisco, que de esta planta parásita llamada muérdago. Una situación que ha afectado hasta este momento, de acuerdo con las denuncias de los pobladores de este barrio emblemático de la ciudad de Oaxaca, al menos 12 especímenes. ¿Cuál es el problema, Francisco? Los pobladores afirman que han pedido la intervención del gobierno municipal de Oaxaca de Juárez en diversas dependencias, desde Protección Civil, desde la Dirección de Ecología, desde Servicios Municipales, e incluso han acudido al Cabildo a través de la Regiduría de Ecología. Sin embargo, hasta este momento, Francisco, nadie resuelve esta problemática. Nadie les da atención a estos árboles, estos arbolitos. Son al menos 12 que están en vías de morir, Francisco, a consecuencia de esta plaga de muérdago. Los habitantes indican que las manos han tenido que remover las ramas de estos especímenes que han caído a la vía pública, esto para evitar conflictuar el trayecto tanto de transeúntes como de automovilistas. Pero esto no acaba aquí, Francisco, porque los habitantes están afirmando que la plaga va creciendo a tal grado que muchos de estos árboles ya están en vías de morir. Y esta situación podría tornarse más peligrosa, Francisco, porque estamos en plena época de lluvia. Y si bien los árboles, pues, quizá algunos puedan recuperarse, quizá algunos puedan volver a vivir sombra con la respectiva, el respectivo tratamiento, quizá haya algunos por los cuales ya no se pueda hacer nada y pueden precipitarse al momento de una lluvia torrencial o de ventiscas como las que se han registrado durante los últimos días aquí en Oaxaca capital. Ante esta situación, los pobladores emitieron un nuevo pronunciamiento a través de redes sociales, a través de material videográfico que fue hecho llegar a este medio de comunicación, con el objetivo de que a ver si siendo evidenciados a través de medios públicos, las autoridades de Oaxaca de Juárez se abocan a escuchar las peticiones de los vecinos del barrio de Xochimilco y le dan mantenimiento, intentan salvar la vida de estos árboles que están siendo pues devastados por esta plaga de muérdago y que ya se contabilizan 12, aunque no se descarta que el número pueda estar ya rozando la veintena, aunque los Escuchemos qué es lo que nos dijeron los habitantes de...
2: Haciendo nuevamente el reporte de estos árboles que se ubican en Calzada Niños Héroes y entre la calle de Rufino Tamayo y Porfirio Díaz. Hemos estado reportando constantemente sobre el peligro que representan, porque estos arbolitos están plagados de muérdago y pues es una plaga muy pesada. Entonces, como podemos ver, ahí hay ramas que ya se han desprendido y que pues nosotros hemos tratado de, pues, de orillarlas para no bloquear lo que es el paso peatonal. Pero pues ya hay ramas aquí colgando del árbol que ya se están desprendiendo y que pues le puede caer a alguna persona, ¿no? Ocasionándole algún accidente, algún daño.
1: Francisco, lo que dicen los habitantes del barrio de Xochimilco, una situación que reiteran, han denunciado ante las autoridades de Oaxaca de Juárez, ante las direcciones de ecología, de servicios municipales, sin que hasta el momento ninguna instancia les haga caso. Es el reporte que tenemos.
0: Gracias, muchas gracias, Álvaro. Avanzamos a las 3:22 a propósito de las solicitudes, a propósito de la atención que necesita la ciudadanía en los diferentes sectores de la capital oaxaqueña. Este día, comerciantes del mercado 20 de noviembre se manifestaron frente a Palacio de Gobierno para exigir que sean tomados en cuenta en la elaboración del nuevo reglamento de mercados públicos de Oaxaca de Juárez. Los inconformes señalaron que no participaron en la construcción de la propuesta y advirtieron que cada mercado enfrenta problemáticas distintas, por lo que consideraron muy necesario que sus opiniones sean incorporadas antes de aprobar cualquier normativa. Denunciaron afectaciones económicas derivadas de los retrasos en las obras de rehabilitación de la calle 20 de noviembre, situación que aseguran ha reducido la afluencia de clientes y las ventas en la zona. Los comerciantes también solicitaron una reunión directa con el presidente municipal, Ray Chagoya, al señalar que las mesas de diálogo realizadas hasta ahora no han generado acuerdos concretos. Al final de cuentas, los agendaron para el próximo sábado. El próximo sábado, al parecer, podrán conversar ya, establecer la mesa de diálogo, pues, con el presidente municipal, Ray Chagoya, y que puedan tomar en cuenta precisamente las propuestas de los comerciantes del mercado 20 de noviembre, y así lo manifestaron.
3: Todo el reglamento, hay varios puntos que nos pegan como concesionarios de aquí del mercado, y al igual también queremos hacer valer también los acuerdos internos que tiene cada mercado, que ahí no se menciona. Al igual, eso es entre tantos puntos que se están viendo, y es por ello que queremos que nos reciban para poder platicar sobre esos puntos en el cual nosotros vemos más.
4: A los tres les pregunto sobre...
5: El reglamento de mercado es el que tenemos por parte del señor municipio. La Federación de Mercados, no te puedo comentar más que, pues, a cierto punto desconoce el diario vivir, la vida cotidiana de la que llevamos aquí nosotros. Ellos llevan su lucha, tienen a su gente, pero creo que también hay mucha divagación en la información, porque realmente... Hasta yo tengo entendido, lo que han pedido es que presenten sus análisis. ¿Sí? La Federación de Mercados sí fue en su momento un órgano político, legal, de transporte, de industria, ¿no? A hoy, en la actualidad, en la Federación de Mercados, yo siento que no tiene el contacto en el mercado. ¿Sí?
0: Bueno, pues ahí están las inquietudes

0: Y mire, cuando venimos de un plantón por casi un mes del gremio magisterial, que no solo ocupó ahí frente a Palacio de Gobierno, frente a Catedral, fueron decenas de cuadras ocupadas por el gremio magisterial, con las consecuencias que usted ya conoce para el comercio establecido. Y cuando escuchamos la inquietud de los comerciantes del mercado 20 de noviembre, uno de los más visitados, de los más populares. Cuando observamos cómo también se está pretendiendo el reordenamiento de los taxis foráneos ahí en inmediaciones de la central de abasto, junto a la central camionera, y se ve cómo los primeros intentos por ese reordenamiento de los taxis foráneos en la capital de Oaxaca todavía siguen resultando un fuerte reto para las propias autoridades, la ciudadanía y los transportistas. La verdad es que no podemos dejar de decir qué sufrida ciudad de Oaxaca, ¿eh? Y aún así, digo, algunos aspectos, algunos espacios, para quienes llegan y disfrutan de algunos días y observan lo que históricamente, lo que turísticamente, lo que en materia de arquitectura se puede disfrutar en el centro histórico de la ciudad de Oaxaca, pues está todo a dar, ¿no? Y eso todavía nos sigue generando una afluencia importante de turismo nacional, extranjero. Pero para sostener esto, los empresarios, los comerciantes, los locatarios y toda la ciudadanía hace un esfuerzo enorme para poder destacar, resaltar las bondades de la capital oaxaqueña, que cómo ha sufrido últimamente. Y ahí tiene usted trabajos de reencarpetamiento, repavimentación, y sí, son sumamente necesarios. Ya lo platicábamos hace unos días sobre Sicarulula, que pretende hacer una importante inversión en la zona metropolitana de la capital, los municipios vecinos, las agencias. Todo esto, por supuesto, resulta un tanto, pues, inconveniente en la medida en que no se haga con la mayor o mejor planeación posible. Pero siempre, siempre hay algo que estar resolviendo en los mercados, en las vialidades, en el transporte público, en el servicio básico como el agua. En fin, son las 3:28. Gracias porque siguen en sintonía con nosotros. Vayamos a los anuncios y volvemos, por supuesto, con más información.
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0: Muy bien, muchísimas gracias. Continuamos, son las 3:32 en la emisión Encuentro de este 23 de junio. Con más información, mire que con el objetivo de impulsar la formación en áreas científicas y tecnológicas, Cox, la empresa global integrada de agua y energía, abrió la convocatoria de su programa de becas Impulso STEM dirigida a 20 jóvenes con interés en estudiar ingenierías en universidades de Oaxaca y Puebla. En Cox, el acceso a la educación en ciencias y tecnologías resulta la llave para construir un futuro más sostenible e inclusivo. Este Impulso STEM busca abrir caminos a una nueva generación de ingenieros e ingenieras que serán protagonistas de la innovación y del desarrollo del país, para que así muestren, por supuesto, todo su talento, porque justo ahí está la energía que puede transformar a México. En esta nueva edición se entregarán 10 becas para cursar alguna ingeniería en la Universidad Tecnológica de los Valles Centrales de Oaxaca y 10 más en el Instituto Tecnológico Superior de Libres en Puebla. La beca cubre la cuota de inscripción y contempla una dotación económica para los gastos escolares, de transporte, manutención y alojamiento, de acuerdo con la duración del plan de estudios de cada carrera. Además del apoyo económico, las y los estudiantes recibirán acompañamiento psicológico con el propósito de fortalecer sus habilidades socioemocionales y contribuir a su desarrollo integral. Escuche usted, la recepción de candidaturas para participar en el proceso de selección concluirá el 17 de julio a las 23 horas. Y la lista final de los ganadores de la beca Impulso STEM se dará a conocer el 14 de agosto. Ahí tiene usted la oferta que tiene Cox ahora para el estado de Oaxaca, para el estado de Puebla. Desde 2019, Impulso STEM ha otorgado 96 becas a estudiantes, la mitad de ellas mujeres. El programa incluye, además, capacitación a docentes para fomentar el estudio de ingenierías buscando cerrar la brecha de género. Enhorabuena, por Impulso. Son las 3:34. ¿Les parece? Vamos de inmediato con el reporte que nos trae mi compañero Álvaro Morales en esta tarde. Tiene que ver con lo acontecido con el exedil de Miahuatlán. Desafortunadamente, otro atentado en este entorno ambiente político aquí en el estado de Oaxaca. El Frente Popular Revolucionario está haciendo señalamientos ya en torno a este caso. Álvaro Morales nos tiene la información completa. Adelante, Álvaro.
1: Efectivamente, Francisco, el Frente Popular Revolucionario, el FPR, responsabilizó del ataque armado perpetrado ayer en contra del expresidente municipal de Miahuatlán de Porfirio Díaz, José Alberto Martínez Luna, y de dos integrantes más de aquella organización, con saldo de una persona muerta y dos lesionados, al actual edil César Figueroa. E incluso esta organización, el FPR, está haciendo señalamientos en contra del gobierno del estado que encabeza Salomón Jara Cruz. En conferencia de prensa, de la agrupación informaron que los hechos violentos que terminaron con la vida de un escolta del exconcejal ocurrieron al filo de las 7:00 p.m. de ayer y que durante la agresión José Alberto Martínez Luna recibió 3 disparos de arma de fuego, por lo que su estado de salud es reportado como delicado. Al reiterar que se trató de una agresión del estado e incluso, Francisco, reclamar la renuncia de César Figueroa como actual presidente municipal de Miahuatlán, el FPR identificó a la víctima mortal como Juan José Cruz Padilla, militante de su organización, y al segundo lesionado como Jesús Sabas. Detalló que al momento del ataque, tanto Sabas como el hoy extinto viajaban junto con José Alberto Martínez a bordo de un vehículo cuando fueron interceptados por un coche de color gris, de donde abrieron fuego en su contra. Afirmó que la agresión orquestada en contra de José Alberto Martínez Luna se debió únicamente, de acuerdo con el FPR, a su posición marcada y pública sobre la forma y fondo que ha caracterizado a la autodenominada primavera oaxaqueña, es decir, a denunciar las políticas de continuidad neoliberal. Reiteramos, Francisco, es la postura del FPR. a través de un pronunciamiento. Esta agrupación política afirmó que para todos es sabido que el Comité Regional de la Sierra Sur se posicionó en favor de la huelga magisterial terminada la semana pasada. También denunció los compromisos incumplidos del gobierno en Miahuatlán de Porfirio Díaz e hizo eco de las represalias de la actual administración municipal de esta misma demarcación en contra de la imposición del basurero y la represión contra los comerciantes de aquella zona. Asimismo, el SPR subrayó que el gobierno en turno mantiene compromisos con las inversiones extranjeras en Oaxaca, imponiendo megaproyectos, incentivando la reactivación de la minería y asumiendo un papel servil, así lo afirmó, ante el cártel del despojo. Ante esta situación, el FPR acusó que el gobierno de Salomón sostiene una política represiva disfrazada de democracia, mantiene interlocución con las organizaciones, pero utiliza grupos parapolicíacos y paramilitares pasados de delincuencia organizada para agredir a las voces críticas y disidentes. Es la postura del Frente Popular Revolucionario, Francisco, después de este ataque armado perpetrado anoche allá en la carretera federal 175 y cuyo saldo fue el de el expresidente municipal José Alberto Martínez Luna lesionado, reportado como delicado, un escolta muerto y un escolta más herido. Este es el reporte que tenemos.
0: Muchas gracias, gracias a Álvaro Morales por la información. Son las 3:39. Mientras tanto, en Salina Cruz, luego de los recientes derrames de combustóleo, el presidente municipal Daniel Méndez exigió a Pemex sustituir al menos 8 kilómetros de ductos que aseguró se encuentran deteriorados. El edil advirtió que las fugas representan un riesgo ambiental para arroyos, lagunas, mantos acuíferos, flora y fauna de la zona, además de afectar a colonias ubicadas cerca de la infraestructura petrolera. Durante este mes se han reportado ya varios derrames de combustóleo en distintos puntos del puerto, donde el hidrocarburo se filtró en calles y terrenos, generando preocupación entre habitantes y autoridades locales. Mientras tanto, la Dirección de Ecología Municipal señaló que los ductos presentan signos evidentes de desgaste y escurrimientos, por lo que consideró necesaria su sustitución. Las autoridades municipales demandaron a Pemex realizar estudios técnicos y emprender acciones para evitar nuevos incidentes, así como atender los daños ambientales provocados por las recientes fugas. La organización Consorcio Oaxaca denunció presuntas irregularidades en la investigación contra un maestro acusado de abuso sexual en una secundaria de Santo Domingo, Tehuantepec. De acuerdo con la organización, familiares de las víctimas señalaron que la Fiscalía General del Estado ha retrasado las indagatorias del caso, en el que al menos 17 alumnas habrían sido afectadas. Además, denunciaron que personal del Centro de Justicia para las Mujeres, conocido como CEJUM, presuntamente solicitó 50,000 pesos para dar continuidad a las investigaciones, acusación que hasta el momento no ha sido respondida públicamente por las autoridades señaladas. Las madres de familia exigieron una investigación transparente, el esclarecimiento de los hechos y la detención inmediata del docente acusado. Asimismo, consideraron que este caso refleja problemas de impunidad y obstáculos en el acceso a la justicia para las víctimas de violencia sexual, por lo que demandaron atención urgente a las autoridades competentes. Nos están dando las 3:41 en esta cobertura informativa de Noticieros Encuentro para el estado de Oaxaca. Estamos en el 951-308-1361. Gracias de verdad porque se comunican y son parte de esta emisión para Pinotepa Nacional 98.1 de FM, los 40 en Salina Cruz 97.1 de FM, a nuestro auditorio en Matías Romero Avendaño 90.5 de FM, desde la ciudad capital, por supuesto, la emisora piloto 95.7 de FM. Iremos a los anuncios y volveremos con más información en esta tarde de martes. Gracias porque siguen con nosotros.
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0: Gracias, auditorio de encuentro. Son exactamente las 3:45 p.m. y vamos de inmediato con más información. Permítame saludar con muchísimo gusto al senador oaxaqueño Luis Alfonso Silva Romo, con quien vamos a conversar unos minutos esta tarde para el noticiario Encuentro y a todo el estado de Oaxaca sobre la jornada de asambleas informativas en defensa de la soberanía nacional, a las cuales está encabezando precisamente el senador Luis Alfonso Silva Romo. Muy buena tarde, senador.
1: Estimado Francisco, muy buenas tardes, muchas gracias por la llamada y muy buenas tardes a todo tu auditorio en todo el estado de Oaxaca. Un placer estar con ustedes en Encuentro.
0: Gracias, pues comencemos por saber sobre esta jornada de asambleas informativas que ha iniciado en la Mixteca durante esta semana. ¿De qué va? ¿Cuál es el sentir de la población cuando usted está conversando con ellos?
1: Así es, Francisco. Bueno, primero decir que esto es a convocatoria de la presidenta de México, de la doctora Sheinbaum Pardo, quien ha instado no a un partido, no a un sector político del país, sino a todas y a todos los mexicanos, a que nos sumemos a esta jornada defensa de la soberanía. ¿Y qué mejor manera de hacerlo, estimado Francisco, que en asambleas populares, donde aprovechamos, escuchamos, platicamos y damos un mensaje de unidad nacional desde Oaxaca para todo México? Estas asambleas son convocadas también por el gobernador del estado y también acuden diputadas, diputados y legisladores, en este caso, senadoras y senadores también, Paco. Y este fin de semana precisamente estuvimos en Huajuapan de León, estuvimos en Nochixtlán, estuvimos en San Juan Cotzocón, ahí en el Bajo Mije, en María Lombardo, y concluimos en la ciudad de las Tres Verdades, Loma Bonita, Oaxaca, porque ya ves que dicen por ahí que es de las tres mentiras, pero no, ya constatamos que es de las tres verdades, es Loma, es Bonita y es Oaxaca. Y quiero decirte que esta asamblea que se celebró en Huajuapan de León fue particularmente emotiva y significativa, porque Huajuapan es el lugar de origen de uno de los mayores héroes mexicanos que ha dado Oaxaca, que es el general Antonio de León, quien precisamente murió en un combate en el Molino del Rey en la Ciudad de México contra las tropas estadounidenses. Y fue muy emotivo y muy también productiva estas reuniones, Paco, porque aprovechamos, platicamos con la gente, llegamos a acuerdos en la manera en la que debemos defender la soberanía nacional, porque la soberanía no se defiende únicamente gritando soberanía. La soberanía se defiende en un lugar con buenos gobiernos. Creo que ahí esa es una cosa en la que se concluye. Y también se defiende pues estando unidos y movilizados como pueblo.
0: Senador Luis Alfonso Silva, seguramente porque así es el ánimo, porque así es el sentir, porque así es el ímpetu de los oaxaqueños en todas las regiones, en cada una de las etnias que integran esta gran entidad, no solo escucha, también habla, también propone, también exige. ¿Cuál es el sentir en ese aspecto sobre la inquietud de los oaxaqueños con los que han conversado a través de estas asambleas? Seguramente hay algunas otras propuestas que podrían ser atendidas por los legisladores, por el propio gobernador o incluso por la propia presidenta Claudia Sheinbaum.
1: Tienes mucha razón, Francisco. Fíjate que es muy diferente el ánimo, la manera en la que se comportan las y los habitantes, por ejemplo, de Pinotepa, que acabamos de estar también, de Puerto Escondido, de Pochutla, con, por ejemplo, alguien de la Sierra Norte, alguien de la región mixteca. Tienen ánimos diferentes, pero en todas las regiones se coincide en que como país, ¿qué queremos? En primer lugar, queremos un gobierno que nos represente bien, un gobierno que dé resultados en materia de seguridad, sin duda, pero también un gobierno que dé resultados en materia de combate a la pobreza y de desarrollo de infraestructura. Esto nos parece que es una constante en todas las regiones. El pueblo oaxaqueño quiere ver resultados. Y mira, yo creo que nadie me va a dejar mentir, para Oaxaca hay un antes y un después de estos gobiernos de la transformación, porque hoy tenemos ya concluida la carretera a la costa, por ejemplo. Simplemente acortó el trayecto de 7 horas a 2 horas y media. ahorita está en reparación, pero también la carretera de Valles Centrales al Istmo de Tehuantepec pues ya resultaba en un ahorro de tiempo muy, muy considerable. Y con la totalidad de caminos pavimentados a las cabeceras municipales, pues se han acortado las distancias de manera muy importante. Y esto precisamente es lo que nos dice el pueblo, es lo que quiere la gente. Quiere ver continuidad de resultados, quiere ver continuidad en obras de infraestructura, quiere ver continuidad en el combate a la pobreza, Paco.
0: En cuanto a la soberanía de los pueblos que están sufriendo desplazamiento forzado, senador, ¿cuál sería la ruta de acompañamiento, de solución a lo que viene sucediendo en Oaxaca desde hace ya un tiempo considerable y que pareciera solo se va administrando y no encuentran, por lo menos en la zona triqui de Oaxaca, mayor tranquilidad?
1: Justo acabamos de estar en Xuxtlahuaca, y dices muy bien, también acabamos de estar en Putla, también en unas asambleas muy, muy, muy nutridas, y me parece que la atención que tiene que haber con los pueblos y las problemáticas internas de los pueblos tiene que ser acompañada tanto del gobierno federal como del gobierno estatal. Y esto significa que tiene que permear el diálogo y tiene que escucharse a las partes. Desgraciadamente, la problemática que tiene nuestro estado es muy añeja, como tú lo has dicho, no es de hace un año, dos años, cinco años, va más allá, porque así como tenemos comunidades, tenemos historia y una profundidad cultural muy importante. Entonces esto genera y ha generado desgraciadamente algunas diferencias entre hermanas y hermanos que no tendrían por qué existir. Y estos desplazamientos que se han dado en algunas regiones, por ejemplo, también en la zona Mije, en la zona Triqui, y pues esto es un llamado y que creo que hay que atender, Paco, para escuchar, para atender y para resolver. Pero también ya hay un gran avance, porque estas obras de infraestructura que te comentaba previamente, pues están generando acercamiento, están generando dinamismo económico, y cuando ya puedes generar estas precondiciones para la paz social, pues sin duda es un avance. Sí, hay un gran trecho que avanzar, hay un gran trecho que recorrer, pero me parece que vamos por el camino correcto.
0: Senador, para saber también sobre la agenda en esta semana o el próximo fin de semana, ¿cuáles serán las comunidades que estarán visitando?
1: Mira, estamos previendo que seguramente estaremos en el Istmo de Tehuantepec. Ahí hay pues comunidades muy importantes, muy relevantes, con el pueblo del Istmo que tú sabes es tan orgulloso, tan participativo y que ha sido referente histórico en la defensa de la soberanía nacional en nuestro país. Todas y todos recordamos estos combates en contra de los invasores franceses que se dieron en el Istmo de Tehuantepec y que hoy por hoy son orgullo no solamente de Oaxaca, sino son orgullo de México. Vamos a estar seguramente en el Istmo, la agenda se la estaremos confirmando próximamente, y aprovecho, Paco, para decirnos que en las redes sociales les vamos a informar dónde vamos a estar, y es muy importante que todas y todos se sumen, porque en la medida en la que un pueblo se moviliza, en la medida en la que un pueblo se une en una sola voz, es en la medida en la que puede sostenerse en contra de algún embate extranjero.
0: Muchas gracias por estos minutos para Noticiero y Encuentro, senador Luis Alfonso Silva Romo. Buena tarde.
1: Al contrario, Paco, muchas gracias y que tenga muy buena tarde.
0: Continuamos, son las 3:54 en esta segunda emisión Encuentro. Vamos al dato que nos trae Lilo Martínez. Las condiciones del clima, tome en cuenta, hay una onda tropical, si no me equivoco, la número 10, que podría seguir surtiendo efectos en territorio oaxaqueño. Y pues sí, en algunas zonas de la entidad, como hemos insistido, porque es importante, en carreteras, en ríos, en arroyos, ya con lo que hemos tenido de lluvias en el primer mes prácticamente, entre el 15 de mayo y el 15 de junio, por supuesto, hicimos el primer mes ya de la temporada de este 2026 en cuanto a los ciclones. Así que tomemos las precauciones necesarias. Adelante, Lilo.
2: ¿Qué tal, Francisco? Francisco y estimado auditorio, la Coordinación Estatal de Protección Civil y Gestión de Riesgos dio a conocer que la entidad oaxaqueña estará enfrentando durante las próximas horas un incremento importante en las lluvias, esto derivado de la onda tropical número 10. Se prevén precipitaciones de intensidad variable en gran parte del territorio oaxaqueño, con tormentas puntualmente fuertes a intensas, acompañadas de actividad eléctrica frecuente, con rachas de viento durante las lluvias y chubascos en distintas regiones. De acuerdo con este reporte, estas condiciones meteorológicas son provocadas por la interacción de la onda tropical con una circulación ciclónica ubicada al occidente del Golfo de Tehuantepec, lo que genera un aumento en la inestabilidad atmosférica. El organismo advirtió que este sistema podría mantener condiciones de lluvia durante las próximas horas, con posibilidad de acumulaciones importantes en las zonas de montaña, la Sierra Sur, la Mixteca y el Istmo de Tehuantepec. Asimismo, la Comisión Nacional del Agua mantiene activo el aviso por evento de mar de fondo en el litoral oaxaqueño, esto desde Pinotepa Nacional hasta San Mateo del Mar, con oleaje elevado, corrientes de resaca y condiciones de riesgo para las actividades marítimas y zonas de playa. Protección Civil exhortó a la población a extremar precauciones, evitar cruzar ríos o arroyos crecidos, mantenerse informados a través de los canales oficiales y atender las recomendaciones de las autoridades locales ante posibles afectaciones por estas lluvias. Cuídese mucho y que pase una excelente tarde de martes.
0: Gracias, muchas gracias a Lilu Martínez. Saludo con mucho gusto a nuestro auditorio en la región del Istmo de Tehuantepec. Por cierto, el día de mañana habrá una conferencia de prensa que tendrá como sede la Casa de la Cultura de Juchitán. Y tiene que ver con lo que todavía no logran superar en cuanto a un litigio de hace ya años entre la Agencia Municipal Chicapa de Castro, que pertenece a Juchitán de Zaragoza, y el municipio de San Dionisio del Mar. Por lo que, pues el día de mañana se podrían dar a conocer los acuerdos de la mesa de trabajo que tuvo lugar hace un mes, no, perdón, en el mes de octubre del año pasado. Estas mesas de trabajo tuvieron lugar en la capital oaxaqueña y desafortunadamente, según lo que adelantan los integrantes de el Comisariado de Bienes Comunales de Chicapa de Castro, pues los acuerdos no se han cumplido y han dejado incluso pues una serie de temas ahí sin resolver, como la comunicación vía terrestre entre Chicapa de Castro y San Dionisio del Mar. Ahora que pues estamos en las temporadas de lluvias, estamos ya en la temporada de ciclones, el paso alterno, la vuelta que habría que dar entre Chicapa de Castro y San Dionisio del Mar se ve también afectada por que ahí atraviesa un arroyo que se muestra bastante crecido, seguramente. Chicapa de Castro reclama un importante número de hectáreas que habrían sido ya invadidas por habitantes de San Dionisio del Mar, aun cuando pues hay documentos que avalan en un momento dado la propiedad de Chicapa de Castro. Y como en muchos otros casos desafortunadamente ocurre entre comunidades vecinas en el estado de Oaxaca, si no es precisamente con la política esta fina de mayor alcance, tanto de la autoridad estatal como de la federal, esto seguirá simplemente acrecentando la discordia, complicando mucho más esa cercanía, esa relación y esa comunicación que debía mantenerse armoniosa entre estos dos pueblos, San Dionisio del Mar y Chicapa de Castro. Bueno, estaremos atentos a lo que se informe el día de mañana en esta conferencia de prensa que están convocando para la Casa de la Cultura de Juchitán de Zaragoza. Así estamos llegando al final de esta segunda emisión Encuentro. Deseo que sigan teniendo, por supuesto, excelente tarde, que nos podamos escuchar el día de mañana en punto de las 8 de la mañana por estas mismas frecuencias. Síganos en redes sociales como Encuentro W Radio Oaxaca y en nuestro portal EncuentroRadioTV.com. Soy Francisco Vázquez Jiménez, 4 de la tarde en Oaxaca. Hasta pronto.
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0: Ajá. Ah, bueno, dale. 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

0: Qué triste decirnos adiós. Híjoles, quiero imaginarme cuando yo les diga, ¿sabe qué? Este es mi último día, ya me voy a dejar de estar aquí en la radio, ya no quiero. No, sí, falta mucho, no, no. Y es que aburrirse de la radio para nada, ¿eh? No. Es más, yo llego cada tarde a divertirme aquí, a pasarla súper archirrequete contra sensacionalmente agradable con ustedes. Ah, no, no, qué padre. Qué bonito es lo bonito, en serio que sí. Bueno, pues señoras y señores, ya estamos, ya llegamos. ¿Quiénes llegaron? ¿Quiénes estamos? Si eres tú solo, loco. Ah, es por eso digo, porque soy yo y mi otro yo. Ah, sí, es que hay dos. El yo y mi otro yo. Cuando yo estoy ahí afuera, soy uno. Y cuando estoy aquí, soy el otro. Entonces, con ustedes está el otro. Y el otro se quedó ahí afuera. Ah, lo que es esta locura. No, no cabe duda. Lo bueno es que yo sí reconozco que estoy loco. ¿Usted sabe y se da cuenta de sus errores y lo reconoce? Es decir, muchas veces cometemos errores, ¿no? Pero es decir, no, yo no dije eso, yo no hice. Oye, pues aquí hay una grabación, mira. No, pero yo... Es esta inteligencia artificial. Ahorita está de moda eso, ¿no? Lo que se utiliza para todo. En vez de una computadora, un celular, todo te parece inteligencia artificial. No. Ya las máquinas están comiendo. En serio, ¿no? Y pues no, es que está manejando, ¿no? Yo no. Oh, hay que reconocer todo. Yo por siempre les digo, ¿saben qué? Pues, a mí no me crean nada de lo que les digo porque nada de lo que digo es verdad. Porque nada es verdad ni nada es mentira. Todo es según el cristal con que se mira. ¡Ay, mira nada más! Ay, es que es martes 23, por eso vengo más acelerado. Acelerado. Más acelerado que nunca. Martes 23 de junio de este año 2026. ¿Cierto? Martes 23 de junio de 2026. Ah, por cierto, mañana dice por ahí las malas lenguas. Que este es el día de San Juan, el meridito día de San Juan mañana, y que pues se presage siempre lluvia en ese día, o en la noche. Y aparte de eso, pues que dice que pues, hay algunas cábalas, ¿no? Que puedes rasurarte, puedes cortar el cabello para que te crezca rechulo de bonito, largo y precioso, y que es una buena fecha. Es. Lo que sí, pues felicidades a todos los Juanitos y a todas las Juanitas. Juanita Banana. Todos los Juanitos. Pues felicidades, ¿no? De antemano. Pues sí. Bueno, si van a celebrar algo, pues celébrelo. Si van a invitar, pues inviten. Pues al final. Mire, yo salgo buena hora. Salgo a las 7 de la noche. Es que, pues, ya es buena hora llegar aquí a la celebración. No importa que de allá venga yo aquí a la radio. Al final temprano estoy en el noticiero. Las 5 de la tarde con 15 minutos, 5 y 15, soy su servidor Jaime Domínguez, acompañándoles en esta programación de Las del Recuerdo, iniciando rápidamente con Marisela, la canción se llama Enamorada y Herida. Luego escuchamos a Ana Gabriel con el tema de Cosas del Amor y finalizando con José José y el tema El Triste. Qué triste es tener que ir a un corte comercial, pero son los que nos mantienen. Por favor, señores anunciantes, miren, en serio, vivimos de la radio. De veras, apóyenos, anúncese con nosotros. Bien, se los pido así de rodillas. Las 5:15.
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4: Rápidamente con más música aquí a través de Radio Teca en esta tarde de este martesito. Sí, martes, te cases y te embarques y más si es 23. Árale, que se case un martes. Sí, ¿no? A veces pues dicen, bueno, ¿por qué no? Lo que pasa es que normalmente nos enteramos por las bodas religiosas, ¿no? Pero hay muchas bodas por lo civil también, sí, cuando dicen, no, ¿sabes qué? Órale, de una vez. Y es más, a veces, pues es cuando se puede, a veces la distancia, lo que sea, ¿no? Y además de que si es en las oficinas, pues es un poquito más baratito, porque si lo vas a llevar al juez allá a tu casa, pues te va a cobrar el viaje y luego pues tienes que evitarle las chelas, la botana y luego pues te cobra una lanita, no. Así es que entonces si alguien se está casando el día de hoy, ¡felicidades! José Luis Perales, el tema se llama Te Quiero. También escucharemos al grupo Conjunto Primavera con esto que se llama Necesito Decirte, para finalizar el bloque con la participación de Karina y la canción Sé Cómo Duele.

0: Ella es Karina, con esto que se llama Sé Cómo Duele. También escuchamos al conjunto Primavera con el tema de Necesito Decirte y la participación de José Luis Perales con el tema de Te Quiero. Te quiero decir que son las 5 de la tarde con 30 minutos y que es la hora de la pausa.
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0: Y para ti. Son ya las 5 de la tarde con 32 minutos. En 28 minutos ya nos dan las 6 de la tarde. El tiempo avanza, señoras y señores. Vamos a entrar rápidamente con más música escuchando. Bueno, y por cierto, también hace rato estaba yo hablando de que pues martes, que es difícil que se case, pero sí es más fácil que se celebren 15 años, ¿verdad? Sí, así es que a ti que hoy dejas de ser mujer para convertirte en señorita. Ah, no, es al revés, ¿no? Bueno, muchas felicidades a quienes hoy están cumpliendo 15 años, porque es tiempo de vals con Choyan. Y también escucharemos al grupo Brindis con el tema de Amor Prohibido y la participación de Alberto Vázquez con el tema de Olvídalo.

0: Olvídalo, olvídalo, ya, ya, olvidado, olvidado, o sea. Alberto Vázquez, Grupo Brindis, Amor Prohibido, Chayanne, Tiempo de Vals, 5:44, tiempo de pausa comercial.
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0: Entrando a la recta final de este programa, faltan 13 minutos para las 6, así es que entonces rápidamente les presento a Rocío Dúrcal con esto que se llama Ya te olvidé. Luego, Rocío Vázquez. Puras chíos, veas, entre chíos nos veamos aquí. ¿Cómo es que se llama? Luna Mágica, Rocío Vázquez. Primero, Rocío Dúrcal.

Rocío Banquels con esto que se llama Luna Mágica. Rocío Dúrcal con el tema de Ya Te Olvidé. Rocío, conocí a una amiga hace muchos años. Tenía un puesto por ahí en el mercado público, ¿verdad? Rocío. Y no cuánta gente conocimos hace muchos años con los diversos programas de Radio Hit y todo eso. ¡Ah, qué tiempo! Saludos, saludos a todas las Rocíos, a todas las amigas, a todos los amigos. De hace muchos ayeres, algunos todavía nos encontramos en las calles, otros más, pues ya ni me acuerdo de ellos, algunos sí se acuerdan de mí, en fin, es que la vida es así, ¿no? 5 minutos y las 6, ya vámonos mejor porque el tiempo nos come, mandingo, te vi con él y los Rockin' Devils con el tema de Gloria, regreso para los boleros.

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1: ¿Qué tal? ¿Cómo están? Buenas tardes, muy buenas tardes. Son las 6 de la tarde con 2 minutos. Es momento de presentarles el siguiente espacio aquí en Radioteca y que corresponde a los boleros. Y para iniciar rápidamente, Los Panchos con el tema Sin Ti. Luego,